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Un amigo historiador me decía seriamente que por cada colón que llega a su nuevo mundo, millones se quedan sin alcanzar su propio tesoro. Y es así nomás. Los triunfadores son escasos, pero tú puedes ser uno de esos pocos con una pizca de creatividad y empuje. Sí, pues, don Colón, solos en la noche.

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Si dudas si hacerlo o no, arriésgate a hacerlo, aceptando la posibilidad de hacer y fallar. Piensa que siempre habrá cosas peores. Buen amigo, ahora te mereces ese título. 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

Mi mamá siempre nos decía, no, no, no, no, no, a la cama no se van sin saber alguna cosa más, así que vayan, vayan, lean algo y me lo cuentan. Así, con esta sencilla reflexión, salimos algo sabiondos, ¿ah? Buena onda la vieja, solos en la noche.

cabe duda que la educación es el arma más poderosa que puedes usar para cambiar el mundo. Nelson Mandela, 1918, Nobel de la Paz africano. Oyes, Solos en la Noche, el Prime de estas horas.

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Son nuestras reflexiones que no deben desvanecerse al amanecer. Te harán bien. Sigamos con los cascabeles de Solos.

Dicen que hay cuatro amores: el Señor, la vida, la familia y los amigos verdaderos. Si consigues tener los cuatro en la mano, siempre te irá bien. 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

Solo quien come ajo, a la mañana siguiente puede darnos una buena palabra de aliento. Claro que bien lejitos nomás, ¿eh? Solos en la noche.

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El pudor es un encanto que duplica los encantos de la hermosura. Del Quijote, para Solos en la Noche.

Lo dice Carlos Iturra en su libro La convicción o la duda. Un hombre de palabra es lo contrario de un hombre de palabras. Aunque la diferencia está en la letra S, todo cambia por esa endemoniada letra como culebra. De nuevo, y para que quede claro, un hombre de palabra es lo contrario de un hombre de palabras. Solos en la noche.

Si Dios le da a cada corazón una cantidad exacta de latidos en su vida, más vale que no los contemos, pero sí sepamos claramente cómo pasa el tiempo y en qué lo empleamos. Porque perderlo en la nada no tiene perdón. De Carlos Iturra, en La Convicción o la Duda.

Recientemente leí que el amor es una cuestión de química. ¿Será por eso que mi mujer me trata como si fuera un desecho tóxico? David Bessonnet. Bessonnet, un elegido de fina distinción para Solos en la Noche.

El negocio más expuesto a la quiebra que puede haber es el de la cristalería. 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

Bienvenidos a este lugar de encuentros gratos, solo para gente que aprecia pensamientos y música enaltecedora, un programa fino que cumple funciones desde CQFM Chile para todo el orbe.

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Aquel estudioso botánico fruncía el ceño y le daba ánimo a la clase. Estudien, estudien, estudiar da frutos, muchos frutos, niños, como los manzanos. Y como era consecuente con lo que decía, se comía en la clase una manzana verde. 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

prestándole atención a los locos, se hacen grandes descubrimientos. Célebre frase de Julio Verne, 1850. Si te gustó, entonces lee su obra como Un viaje al centro de la Tierra. Fantástico. Solos en la noche también está fantástico.

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¿Qué cierto es eso, de que el trabajo es como un rompecabezas tremendo? Te empiezas a motivar solo cuando descubres que el trabajo es interesante. 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

Lamentablemente, es la fortuna y no la sabiduría la que gobierna la vida de los hombres. Cicerón, filósofo y estadista romano, año 43 a.C. 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

0: Así hemos llegado al final de Solos en la Noche. Se inicia ahora la programación habitual matutina en El Conquistador. Bienvenido a la onda de la cordialidad. Tenemos muchas cosas buenas para que las disfrute durante este día.
1: El Conquistador le indica la hora.
2: 4:00 a.m. con 2 minutos.
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12: El Conquistador le indica la hora.
13: 7 de la mañana con 6 minutos.

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2: ¿Cómo están ustedes? Una nueva semana y bienvenidos a Campo y Más aquí en El Conquistador Red Los Lagos. Y vamos a comenzar con una muy buena noticia. Hace rato que no teníamos una así, porque el gobierno regional de Los Lagos, encabezado por Alejandro Santana, acaba de dar un paso estratégico para el futuro de la ganadería regional. Una inversión superior a los casi 1.000 millones de pesos, 987 millones para ser exacto, destinados al programa de erradicación y mejora del estatuto sanitario de brucelosis bovina ejecutado por el Servicio Agrícola y Ganadero. Sin duda, un gran aliciente, una gran noticia para nuestra región. La importancia de esta medida, ustedes se pueden preguntar, porque no puede subestimarse, La brucelosis es una enfermedad infectocontagiosa que afecta al ganado y también a las personas. Sus consecuencias son graves: menor producción de leche y carne, restricciones sanitarias y pérdida de competitividad en los mercados. Avanzar hacia la declaración de Los Lagos como territorio libre de brucelosis significa proteger la salud animal, resguardar la salud pública y abrir nuevas oportunidades de exportación. El programa contempla 2 años de trabajo, con una población objetivo de más de 6.500 ganaderos, de los cuales al menos 3.000 no han participado en vigilancia sanitaria en los últimos 3 años, una cifra no menor. La estrategia incluye ampliar la cobertura de vigilancia, incorporar predios al sistema de trazabilidad, incentivar la eliminación de animales positivos y capacitar a los productores en medidas de prevención y control. La consejera regional Yanna Vázquez lo resumió bien. Somos una región exportadora de carne y esto es muy importante, porque sin estándares sanitarios altos no hay posibilidad de competir en mercados internacionales. Y el subsecretario de Agricultura, Francesco Venecián, reforzó el mensaje. Esta inversión es clave para avanzar hacia una región libre de brucelosis, condición exigida nada más ni nada menos que por la Organización Mundial de Sanidad Animal. Por eso, aquí en nuestro programa, en tu programa Campo y Más, el clamor de los ganaderos, lo podemos resumir de esta forma, por mayor respaldo sanitario, parece que de a poco es escuchado. Este programa no solo fortalece la producción regional, también instala confianza en la cadena agropecuaria y abre la puerta a un futuro exportador más sólido. La sanidad animal es patrimonio productivo y protegerlo es apostar por el desarrollo sostenible aquí en la región de Los Lagos. Muchas gracias por estar con nosotros. Cerramos este nuevo capítulo de Campo y Más aquí en El Conquistador de Los Lagos y que tengan una muy buena semana.
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4: El consumo mundial de vino cayó un 2,7% en 2025 y Chile no ha estado exento de este ajuste. La producción se contrajo un 9,9% y la superficie de viñedo disminuyó un 3,7%. Para el ministro de Agricultura Jaime Campos, la estrategia que debe asumir la industria es clara.
5: Lo que refuerza nuestra estrategia en el sentido de que en materia vitivinícola, como también en otros productos que exportamos, nuestra apuesta más que a la cantidad tiene que estar dirigida a la calidad, a la producción de vino premium, donde la relación calidad-precio es muy favorable para los productores chilenos.
4: En ese escenario ya surgen ejemplos desde el sur de Chile. Viñas de autor como Casa Clocker Prams están abriendo camino con espumantes de alta calidad producidos en la cuenca del lago Llanquihue, demostrando que la crisis también puede ser una oportunidad para innovar desde el territorio.
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22: Sí, sí, está muy interesante lo que está pasando. El supuesto acuerdo que ya fue anunciado por bombo y platillo por la televisión de Irán, en un discurso del viceministro de Relaciones Exteriores, y también por el presidente Trump en sus propias redes, con lo cual, bueno, alguna manera se compromete él mismo, al solito, digamos, más el primer ministro y el ministro de Relaciones Exteriores de Pakistán, el señor Sharif y Abad Anchi, que son los que estaban llevando todas estas negociaciones, uno llegaría a la conclusión de que esta cosa ahora sí que va en serio, digamos, ya, porque ya está anunciado por todos los actores, digamos. Claro. Ahora, hay un actor que no ha dicho nada, y que su silencio es preocupante, que es Israel. Porque mientras todos dicen sí, se acabó la guerra, y hay básicamente cuatro cosas en las que todos estarían de acuerdo,
0: ¿no? Claro.
22: Estarían. ¿Cuáles son esas cuatro cosas? Primero, el cese de todas las operaciones militares en la zona. Ahora, en el caso de Irán, Irán incluyó en esa, entre comillas, zona de guerra, el Líbano.
0: Chepo.
22: Y por lo tanto lo que está diciendo es, Israel no atacará más Irán. Pero el problema es que eso lo está diciendo Irán. O el Líbano, perdón.
0: El Líbano,
22: está diciendo, sí. No lo está diciendo Israel. Entonces hay un... cuidado. Lo segundo es la reapertura del Estrecho de Hormuz, que implica que Irán libera la zona interna y Estados Unidos libera la zona externa, digamos. Eso obviamente son los dos actores los que lo están diciendo, por lo tanto, eso es lo más probable que suceda fácilmente. Lo tercero, que no tiene nada de fácil, yo creo que es bastante complicado también, es el desmantelamiento del programa nuclear. ¿Por qué? Porque si bien es cierto aquí le han dado como bombo en fiesta a bombazo, hay un pequeño detalle que es dónde está el uranio enriquecido que Irán tenía al principio.
0: ¿Y qué va a pasar con él, digamos?
22: Claro, primero dónde está.
0: Claro.
22: Hay voces que dicen que no, que estaría en China, no, que estaría en alguna otra república extraña, que lo sacaron. Bueno, uno, dónde está. Y dos, ¿qué va a pasar con ese uranio? ¿Van a entregarlo así como, oye, aquí tengo mi maletita, tome, lléveselo? No sé. Y después, ¿qué es lo que realmente le interesa a Irán? Es el levantamiento de todas las sanciones exteriores. Fíjese que hoy día en la mañana vi una cifra que decía que en 60 días de venta, Irán podría recaudar del orden de los 10.000 millones de dólares.
0: Sí.
22: 60 días. Entonces, eso más la descongelación de fondos que tiene en este minuto Irán congelado, le da un respiro importantísimo. Esos cuatro puntos son muy interesantes porque en toda esa pasada, el petróleo, que solo por el anuncio de todas estas cosas, estaba en los días previos más cercano, en 95, y después bajó más o menos a los 90, hoy amanece a 80. ¿Okay? O sea, ya cayó $10. Eso es muy lindo, muy bueno para nosotros. Cuando empezó este conflicto, el petróleo estaba a 65 el día anterior. Entonces, ya estamos a 80, y estuvo, lo más alto que estuvo fue a 114. No, perdón, 112. Ese fue el peak del conflicto. Entonces, la verdad es que estamos a $32 de lo más alto y a más o menos 10, $12 de lo más bajo. O sea, estamos en una muy buena posición. El petróleo no va a bajar, no va a bajar así nomás a los 65 que estaba. Acuérdense que aquí hubo destrucción de infraestructura.
0: De capacidad productiva, sí.
22: Claro. Hay barcos que están parados hace mucho rato ahí en el estrecho. Entonces la capacidad logística tiene que rearmarse, tienen que rearmarse los oleoductos, tiene que rearmarse la estructura, o sea, ya. Pero que suena bien, que vamos bien y que vamos mejor cada día, sí. ¿Cuándo se va a firmar todo esto? El acto físico es este viernes, o sea, estamos
0: este viernes, cuarto día,
22: se firmaría. Se ha dicho que J.D. Vance, que sería el vicepresidente de Estados Unidos, estaría presente en la firma física. J.D. Vance dijo que el presidente Trump incluso podría viajar. no se sabe dónde se va a firmar. Imagino que por razones de seguridad no lo van a decir.
0: Puede ser el gran mediador, digamos. Que
22: claro, Pakistán debería poner
0: Islamabad.
22: Islamabad deberían decir, oye, ya, pues nosotros hicimos la pega, compadre, vénganse para acá.
0: Claro.
22: Pero hay un tema de seguridad, digamos. Yo trataría de hacerlo en algún subterráneo, bien subterráneo, digamos, porque pues, claro, que hay muchos loquitos interesados en que esta cuestión, en que la fiesta no termine, digamos. Entonces, no sé, no creo que sea fácil. Pero si este viernes se firma, ya podríamos sacarnos esta cuestión de la cabeza y tratar de concentrarnos en otros temas, porque la verdad es que llevamos desde el último día de febrero, 26, 27, que partió todo esto, ya llevamos marzo, abril, mayo y junio prácticamente, 3 meses y medio en que todos los días esto ha sido el tema. Entonces, yo creo que ya basta.
0: Vamos a ver cómo sigue los próximos días antes del viernes y después del viernes que se firme definitivamente o no, porque pueden pasar cosas entre medio. Este acuerdo que ha sido tantas veces cacareado y anunciado y tantas veces se ha caído, ¿no es cierto?
22: Sí.
0: Es interesante también sacar la cuenta del punto de vista político para Trump, de quién ganó y quién perdió en esta guerra, si es que este va a ser el episodio final, ¿no es verdad? Y ahí yo creo que la tiene políticamente muy complejo para Trump, digamos, ¿no? Pero han pagado en inflación y una moderada inflación los norteamericanos, básicamente ese ha sido el costo, ¿no?
22: Sí.
0: Entonces la interna tampoco es una cuestión tan dramática para Trump. Y sí, Irán ha visto destruidos su aparato productivo, su aparato militar, su fuerza aérea, su fuerza naval y su capacidad operativa en el enriquecimiento de uranio, seguramente también va a ser una de las consecuencias. Lo único que han logrado mantener de alguna manera es el régimen, que era uno de los objetivos, ¿no? Un cambio de régimen en Irán de una sanguinaria dictadura totalitaria islámica como eran y son, a un aparato distinto, con la liberación, se había dicho, se había planteado, de Irán y la vuelta de Irán a hacer lo que era antes del año 79, cuando se inició la dictadura de los ayatolás. Uh-huh. Eso no ha ocurrido, pero el régimen que subsiste no es el mismo régimen que estaba.
22: No.
0: Evidentemente no.
22: Estamos de la base que le mataron,
0: por supuesto,
22: un bombardeo a su líder supremo,
0: Ali Khamenei,
22: jefe de gobierno, jefe del sistema religioso, sí, o sea, El golpe inicial fue durísimo para ellos, digamos.
0: No, y la cúpula militar desapareció completa.
22: Toda, claro. Toda. Ahora, yo creo que, para mí en particular, te voy a ser súper franco, no es fácil ser objetivo en este tema. ¿Quién ganó, quién perdió? Digamos, porque obviamente para mí, como occidental, yo lo veo con mis ojos de occidental y con mi visión desde acá. Para mí, ¿quién ganó? Y para la lógica occidental, debería ser una fuente de evaluación, insisto, lo más objetiva posible, es cómo se planteó la guerra y cómo terminó la guerra. Estados Unidos entró a esta guerra para impedir que Irán desarrollara armas nucleares. Ese fue, al menos, públicamente el argumento. Entonces, si finalmente, al día de firma de la del tratado, digamos, y etcétera, etcétera, Irán no tiene capacidad nuclear, entrega su uranio, cambiaron todos los loquitos que estaban a cargo del tema, uno debería decir, bueno, Estados Unidos cumplió su objetivo. Por otra gente dice, bueno, pero Irán... No, como dice usted, no cambió el régimen. Cuidado, porque todos los generales murieron.
0: Sí, claro.
22: El líder supremo de la nación murió. El hijo, que supuestamente es el número 2 y que asumió,
0: no estaba, sí,
22: la verdad, estaba, no se sabe si está vivo, sí, o está tan fondeado que no quieren ni mostrarlo para que no se le vaya a caer una pared encima. Entonces, ¿quién ganó, quién perdió? Bueno, para mi gusto, en esta pasada, Estados Unidos. Estados Unidos nuevamente, les guste o no les guste al resto de la gente, asumió el costo político, económico y en persona, porque puso en cuestión su ejército, de ir a quitarle las armas nucleares a un régimen de puros locos. Y Estados Unidos podría decir, bueno, a mí qué me importa si yo estoy a 400.000 kilómetros, no tengo idea, muchos kilómetros. Bueno, lo hizo. Entonces, para mi gusto, y insisto que esto es una opinión personal, digamos, Estados Unidos puso en riesgo toda su infraestructura, puso en riesgo su capital político, este señor Trump, ¿sí?, para defendernos al mundo libre de estos locos. Si lo logró, que yo creo que sí, bien por Estados Unidos, bien por la paz del mundo, bien por haber logrado un objetivo de que estos locos no pueden tener armas nucleares.
0: Ahora, lo que viene, Pepe, es bien inescrutable, ¿eh? Bien impredecible, diría yo, a propósito de quién va a seguir siendo o no siendo lo que era Irán.
22: Claro.
0: Desde el punto de vista de ser el promotor del terrorismo en esa parte del planeta, como un factor de absoluta inestabilidad, pero además promotor de actos terroristas en el resto del planeta también.
22: Sí, pues.
0: Ergo, no está tan claro que, al no haber habido un cambio radical de régimen, ¿no?, con una pérdida de poder significativa de la Guardia Republicana y de los, como dices tú, de estos fanáticos sanguinarios, bueno, no está claro que esto vaya a cambiar de una forma sustancial, ¿no? Y Irán deje de ser en la zona lo que ha sido hasta ahora el enemigo jurado de Israel. Las tensiones seguramente van a seguir, Pepe, por otras vías, veremos, ¿eh? Pero este episodio por lo menos parece llegar a su final con un Irán muy deteriorado, notificado de la próxima viene más dura también, compadre, así que cuídate. Un Irán que va a tener que recuperar primero y antes de reiniciar sus labores terroristas, que no me cabe mucha duda a mí que las va a reiniciar, va a tener que retomar o reconstruir su aparato productivo. Y la economía iraní está en el suelo. Cuando uno, el otro día revisaba un reportaje de un gran centro comercial, gran, digamos, que se construyó con todo tipo de lujos en Irán, en la capital, en Teherán, con todo tipo de marcas que habían dado comienzo a un funcionamiento exitoso en Irán, con una economía que algo fluía, deteriorada, pero algo fluía. Hoy día ese centro comercial es ruinas, y no es que lo hayan bombardeado, sino que están todos en quiebra. Están todos en quiebra y la producción de no solamente petróleo está deteriorada, y la capacidad productiva de petróleo, sino que buena parte de la producción de otros productos de iraníes, también es productor de hierro y otras cuestiones, también están en el suelo. Entonces, nada, tiene que dedicarse primero probablemente a aquello y eso va a tomar meses, por lo menos, claro, por lo menos meses. Y veremos a un Irán probablemente algo más silencioso y más tranquilo. No creo que la situación interna dé para una revuelta civil que derroque el régimen.
22: Eso no se dio. Y no se dio básicamente porque semanas antes, este mismo régimen asesino, claro, la verdad es que mató oficialmente, según cifras de ellos mismos, entre 20 y 25 mil personas de las protestas que se vinieron. Y eso
0: se supone que es como el doble, ¿eh? Se supone, claro, que es por lo menos el doble.
22: Exactamente. Entonces, claro, cuando se dijo, oiga, hay que hacer una revuelta aquí y hay que cambiar el régimen, salió la gente masivamente a la calle y mataron un régimen asesino que mató entre 20 y 25 mil personas, oficialmente. O sea, no, vamos a ver cuántos fueron total, digamos. Entonces, la verdad, es que ese mismo régimen no solamente no tiene una capacidad productiva que está absolutamente destruida. Es además un régimen que no tiene agua. Agua. O sea, antes de todo esto, nosotros hicimos un programa, mucho tiempo atrás, digamos, digamos que fuimos bastante visionarios, digamos, en mostrar cuál era el panorama económico en Irán, y resulta que dijimos claramente que se estaba hablando de desalojar la capital, porque no tenía agua.
0: Víctima de una sequía brutal, no de meses, sino que de años. Claro.
22: Entonces, la verdad, es que yo creo que Irán tiene un problema interno tan grande, por tanto rato, que se le van a quitar las ganas, digamos, de salir a hacer aventuras externas, digamos. Ahora, esto hay que decirlo con harto cuidado para no meter la pata, su odio por Occidente y su visión, digamos, de que ellos son los que tienen que acabar con Israel y con ciertas cosas que representan para ellos el eje del mal, por así decirlo, la verdad es que no va a cambiar, porque es una cuestión muy profunda, digamos, de su propia religión, y de su propia visión dentro de esa religión. Entonces, la verdad es que es muy importante que dentro de las posibilidades, digamos, estos loquitos estén acotados, digamos, y no tengan capacidades mayores de destrucción. Una cosa es que claramente sean capaces de volar un avión, volar un cohete, digamos, y cosas de ese estilo. Pero, vaya, qué complicado que tengan armas nucleares, digamos.
0: Sí, claro. Así que, veremos, pues, digamos, ¿para qué lado saltar libre si se firma este viernes este acuerdo finalmente, si se respeta entre hoy y el viernes este asunto de statu quo de cero fuego, digamos? Si se va a Islamabad, si se va eventualmente en Europa, se ha dicho que esto podría pasar eventualmente en Ginebra, vamos a ver también si se ocurre, eso, pero vamos a tener que estar muy atentos a una cuestión que es, como dices tú, el foco de mayor inestabilidad, que tiene que ver con la actitud que vaya a tomar el Estados Unidos, agarra su bártulo y se manda a cambiar, digamos, ¿no? Pero el que se queda es Israel. Vamos a ver entonces cómo reacciona Israel frente a eventuales futuras provocaciones o ataques, ¿eh?, que probablemente vayan a ocurrir y vayan a desestabilizar de nuevo la zona. Pero el gran objetivo grande es destruir militarmente. O sea, Irán recibió una paliza de aquellas.
22: Sí. ¿Eh?
0: De aquellas. O sea, perdona, cuando se discute que quién ganó y quién perdió, le dieron, pero al crédito y al contado, compadre. Destruyeron todo lo que pudieron destruir los gringos, fueron prudentes al no destruir la capacidad operativa productiva de petróleo, que podrían haberlo hecho. Y también la capacidad, porque cuando tú destruyes una economía que ya la tienes destruida, pero además le destruyes las vías de comunicación interna, caminos, puentes, etcétera, la cosa se puede pasa de castaño a castaño oscuro también en materia de posibilidades de recuperación, ¿no? Entonces, los gringos fueron cautos en eso, pero Irán está en cenizas, compadre. O sea, no, es incomparable lo que ha pasado en esta guerra y la paliza que le ha dado Estados Unidos a Irán con lo que ha pasado entre Rusia y Ucrania, por ejemplo.
22: Claro.
0: Entonces, cuando uno dice hay que evaluar las cosas
22: en su fuerzas.
0: Claro, en la dimensión que tiene. No. Y esto ha sido una paliza unilateral brutal.
22: Claro, hay un minuto desde el punto de vista estratégico en que Estados Unidos llegó al absoluto control del espacio aéreo, absoluto.
0: Sí, claro.
22: Entonces, que entraban y salían y, oiga, hay que bombardear ese punto, iban y bombardeaban ese punto.
0: Exactamente.
22: Entonces, la verdad, como dice usted, es que partiendo del día uno de un país que ya estaba muy complicado en lo económico, por razones internas, por razones de sus propias incapacidades, por razones hasta de falta de agua, digamos. O sea, sí, la verdad es que están en una situación muy compleja. Ahora, les cambia su punto de vista respecto a que todo la culpa de todo esto es Occidente, son los infieles y somos nosotros, digamos. Probablemente no. Pero que tienen un problema de aquellos, lo tienen. Y que tienen que primero resolverlo si quieren continuar o mantenerse en el poder. Porque en ese estado de las cosas, yo creo que la historia nos demuestra de que los pueblos son resilientes, mantienen ciertas cosas en el tiempo, pero también hay un punto en donde se aburre. Si esta cuestión no es para siempre.
0: Oiga, ya. El dólar ha tenido alguna consecuencia. La apertura fue el día... Me la está matando acá MBI con Rodrigo Bolsa.
22: No, pero usted sabe que MBI no falla. Pues.
0: No falla, no. No. MBI me tiene buena.
22: Yo sé, alguna desconozco. Cosa buena habrá hecho usted también, pues.
0: Desconozco, eso le iba a decir. Desconozco las razones, pero es un hecho. ¿Eh? Oiga, la apertura 8.93... el cierre del viernes vaya así, sí, aquí está, sí. Cierre viernes 8.98, mínimo viernes 8.96, máximo viernes 902, y está aperturando, como digo, hoy día, respecto del máximo del viernes en casi 10 pesitos menos, pero respecto del cierre en 5 pesos menos. ¿Eh? Pero algo es algo. Para nosotros nos viene bien cualquier baja del dólar y esta baja pecholera que tú decías estaba en 80, yo lo vi en un poquito menos de 85 hace un rato largo, pero está ya en 80, decías tú, el pecholero.
22: Sí, sí, así es. Mire, es muy interesante lo que ha pasado con el dólar, porque así como podemos comparar lo que pasó con el petróleo antes, durante y después, el dólar, antes de todo este conflicto, o sea, el 25 de febrero, estaba a 854. Veníamos de los 900 y algo, 925, 930. Y estaba en 854. Y obviamente nosotros que no tenemos la bola de cristal, no sabíamos que venía toda esta guerra. Estábamos muy contentos diciendo que el dólar realmente venía en una trayectoria a la baja, que esto se debía a que el riesgo de Chile estaba disminuyendo, que el riesgo político, y estábamos más o menos en ese tema, digamos. Estamos hablando de fines de febrero, esperando el cambio de gobierno. Bueno, estalla la guerra, el dólar se va de 8.54 a un máximo de 9.30. 9.30 es lo más alto que llegó. Ese valor, el 9.30, estaba en marzo 30, o sea, llevábamos ya un mes y tanto de guerra. Eso fue lo más alto. Después bajó, subió, estuvo lo más bajo, estuvo a 8.76 durante la guerra, volvió a subir a principios de junio, estuvo a 9.21, mezcla de varias cosas en Chile, pero bueno, 9.21, y ahora está a 8.93, 8.94, digamos, lo que es un valor claramente que tiene que ver con esta baja del petróleo y con esta expectativa de que esta guerra se termine, digamos, así que bien, que así sea, por favor. Necesitamos que esta guerra se termine. Necesitamos que el petróleo no sea un tema en nuestras vidas desde el punto de vista económico. Así que ojalá que así siga sucediendo, señor David.
0: Muy bien. Oiga, vamos a... ¿Qué hora es? Las 8.26. Déjeme saludar aparte a nuestros auspiciadores a esta hora de la mañana. 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

0: Ya, estamos de vuelta con el Buenos Días Mercado, 8 de la mañana con 35 minutos de este lunes 15 de junio. Estamos a mitad del sexto mes del año ya, don Pepe. Oiga,
1: se nos viene septiembre, oiga.
0: Se viene el año nuevo, vacación. Oiga, chivo. Ya, ¿qué ocurre, don Pepe? Usted puso un tema re interesante. Probablemente esta semana vamos a tener noticias en un vértice que, si quiere, de una lista de este problema, si quiere, lo comentamos después. Pero es el tema de las licencias médicas, ¿no, Pepe?
1: Así nomás, pues sí, pues ya con todo el tema internacional, mire, se me había olvidado mi titular, digamos.
0: Claro.
1: Claro, esto salta el año pasado, en mayo del 2025, cuando se hace todo un tema público que había como 25.000 funcionarios, se dijo, claro, viajando al exterior, cuando estaban con licencias médicas. Termina esto con algo así como 470 médicos investigados, y todo un tema de perjuicio económico, porque se dice que estas licencias obviamente eran falsas, digamos. Entonces, claro, se le pagó a esta gente, que teóricamente estaba de licencia, y resulta que no estaba de licencia, andaban de viaje los frescos, digamos. Y se dijo que en ese minuto el perjuicio económico era de más o menos 26.000 millones de pesos. Fíjese que de todos esos médicos que se investigaron, 41 médicos huyeron del país.
0: Era extranjero, sí. País, muchos, claro, de ellos.
1: Esos médicos emitieron, solo ellos emitieron del orden de 5.600 licencias médicas.
0: Claro.
1: Entonces, había gente que, si tú calculabas la cantidad de licencias que habían emitido, resulta que no eran ya ni un minuto por paciente. O sea, una cosa que era realmente absurda, digamos. No tenía ninguna defensa. Prueba de ello es que los gallos agarraron un avión y se arrancaron de Chile, digamos. No sería porque su defensa era muy bonita, digamos. Bueno, mire, es importante como fijar la mirada de las cifras. El presupuesto público de Chile, es 102 mil millones de dólares. El presupuesto de salud de Chile es más o menos un 18% de todo su presupuesto. Digámoslo en fácil, 20 mil millones de dólares. De esos 20 mil millones de dólares, 16 mil millones de dólares van directamente a FONASA. O sea, a las prestaciones de servicio. Se podría decir entonces que el más o menos 16, 17% de todo el presupuesto del Estado de Chile va a FONASA. Por lo tanto, cuando se empieza a mirar esta cifra de cuánto se pierde o se mal administra por el tema de las licencias, estamos hablando de mucha plata, dentro de un contexto donde la plata tiene demasiados otros usos, digamos. No es que uno diga, ah, ya, bueno, gastemos la plata en esto. No, pues. Si la infraestructura, el pago a los doctores, el pago a los remedios, todas esas cosas, cuesta mucha plata, digamos. FONASA atiende además a una parte muy importante de todo el sistema de salud. FONASA atiende del orden de los 17 millones de personas, mientras las ISAPRE atienden a 2,5 millones de personas. Por lo tanto, claro, el 87% de la población está en FONASA, no está en la ISAPRE. Entonces, sigue siendo esto para decir que dentro del lugar en el que estamos parados, la necesidad de recursos es inmensa. No es menor que se roben, para decirlo fácil, estas cantidades enormes de recursos, donde se necesita mucho. En los últimos dos años, 24 y 25, además hubo un traspaso bien masivo desde el sistema de salud de ISAPRES hacia FONASA.
0: A FONASA, muchísimo.
1: Claro, sí. Fueron como otros 850 mil personas. Por lo tanto, el sistema se hace cada vez más grande, más necesitado de recursos. En el Mercurio de ayer salió una entrevista al director de FONASA, un señor de apellido Oyarzo, que tiene una larga experiencia en este tema, trabajó dos veces en presidencias anteriores de Elwin y después del presidente Frey. O sea, es un tipo que conoce de sobra este tema, digamos. Entonces él dice, mire, se nos pidieron recortar el 3% en FONASA, dentro de este plan de ahorro global del Estado de Chile, al final vamos a recortar un 2,5, que son algo así como 400 millones de dólares, pero lo vamos a hacer cortando grasa, no músculo, dice él. Bien, se agradece la analogía, nunca mejor dicho, en el sistema público de salud, digamos. Ahora, dentro de esto, fíjese que el punto de fuga, se dice, muy importante de plata, ha sido el tema de las licencias médicas. 20 años atrás representaba cerca del 1,2, 1,3% de las cotizaciones. Hoy está en 4,5. O sea, se va más que triplicado el tema de las licencias. Y uno no podría decir que existen razones suficientes para pensar de que la salud en Chile, de todos los que vivimos acá, ha empeorado en 3 veces entre los que trabajan. Entonces, claramente hay una cifra que no cuadra ahí. No cuadra. Hay que hacerle doble clic, ir a ver qué está pasando con esa cifra. En el peor de los minutos, que fue el año 22, esa cifra llegó a un 6% de las cotizaciones. 6%. Lo que claramente decía que había algo trucho, ¿no? Digámoslo como es. Cinco veces, digamos, lo que había pasado 15, 20 años atrás. Entonces, ¿qué se quiere decir con todo esto? Se quiere decir que hay un problema de recursos, de que estamos hablando de mucha plata, donde se necesita además mucha plata. Eso es lo más importante de todo. Fíjese que se estima que desde que se empezó a estudiar esto, a hacerse público esto, a manejarse cifras de cuántas eran las personas, cuáles eran los doctores, o sea, que se empezó como a cuestionar públicamente todo lo que estaba pasando con las licencias médicas en Chile han bajado por lo menos un 20%.
0: Por lo menos. La tía Dorothy. Gracias, la tía Dorothy.
1: Claro. Exacto. Sí, claro. Entonces uno dice, a ver, en este 2 años, digamos, ha habido una campaña de salud tan potente en Chile.

0: todos nosotros, si el Estado no produce lucas, el Estado produce nuestros impuestos. Entonces, ¿sabe qué más? Muchas gracias, digamos, muchas gracias por eso. Fíjese que si durante desde el 14 al 22, 23, digamos, las licencias duplicaron y pasaron a representar el 1,5% del PIB, señor Lavín. Estamos hablando ya de una cuestión impresionante. Este ahorro podría ser para... Están diciendo que se necesitan. Entonces, cuando uno dice, en cada repartición pública donde uno pone el foco, hace doble clic en los temas y empieza a encontrar puntos de ahorro, ¿hay o no hay puntos de ahorro? Sí los hay. Sí los hay. Entonces, aquí, en salud, sin tocar ni un peso de las prestaciones, sin tocar un peso de lo que se está construyendo en infraestructura, fíjese que solo en este tema, y por una cosa política de hacerlo público, ahí está el ahorro enorme que se ha producido. El gasto estimado al año 22 en sistema de licencia era del orden de los 2.0 billones de pesos. Mm. En el 25 llegó a 2.3, 2.4, y se estima que este año vuelve a 2.0. Entonces estamos hablando de enormes cantidades de recursos que en un Estado que necesita, además de esto, que necesita que los recursos se utilicen bien, pucha que se agradece, digamos. Sí, claro. Entonces, este es un ejemplo de una política pública donde durante mucho tiempo yo diría que nos hicimos los lesos, ¿no? Para decirlo en castellano...
1: Como país, dice usted.
0: Como país. Mm. Porque el que alguien te consiguiera una licencia... Yo jamás pedí una licencia en mi vida, digamos. Así que la verdad es que me siento muy libre de pecado y puedo tirar la piedra en este caso. Mm. Además, en mis actividades soy bastante independiente, así que si me quedo en la cama o no me quedo en la cama... Básicamente un problema mío, digamos, no afecto a nadie. Históricamente, además, siempre tuve muy buena salud, así que se lo agradezco a mis padres por la genética. Yo, con honrosas excepciones, no tengo memoria de hacer licencias para mí mismo, pero que el país vivió bajo un sistema de no, yo conozco un médico, la tontera, vivimos. ¿Ah? Entonces, que nos demos cuenta de que esto es una frescura y que esto se exponga públicamente y que no puede ser que un compadre con el que tú trabajas pide una licencia y sube fotos a internet en su club en el Caribe, digamos. No, eso ya hoy día está sancionado socialmente. Y yo creo que durante mucho tiempo todo el mundo puso cara de da lo mismo. Entonces es muy importante que estas cosas se conozcan, que esta cifra uno logre ponerla sobre la mesa para entender de cuántas platas estamos hablando. Mm. Y como uno se da cuenta de que no estábamos hablando de pocas cosas, digamos. Entonces, este ejemplo de la señora Dorothy o Santa Dorothy es un ejemplo de cómo se puede hacer investigación muy razonable para el futuro de nuestro. Y que yo creo que eso es una de las cosas que uno le pide a este gobierno. Sí. Que esto suceda internamente en los organismos. Que esto no sea desde un organismo externo como es la Contraloría. Que esto pase más. Que esto pase más. Y que esa es la manera que tenemos nosotros de saber que nuestros impuestos están bien gastados por el Estado. Porque el Estado no produce plata. El Estado gasta o invierte nuestros impuestos. Entonces nosotros queremos que se utilicen bien.
1: Oye, hay una arista que se va, entiendo yo, en términos de pronóstico, así se dice que va a ocurrir esta semana, se va a empezar a despejar también. En favor, presumo yo, de la transparencia, y tiene que ver con lo que ha ocurrido en esta materia exacta que tú describes, perdón, en el Poder Judicial. Hay cerca de 700 funcionarios judiciales que usaron... este mecanismo, ¿no?, de salir de viaje mientras estaban con licencias. De ellos,

0: 104 son jueces. Entonces, cuando los fiscales judiciales iniciaron las investigaciones en las 17 jurisdicciones, por así decirlo, que tiene Chile en esta materia, tuvo una vara, pero bajísima. O sea, la inmensísima mayoría, se abrieron algunos poquitos cuadernos de remoción, pero la inmensa mayoría de esos magistrados o fueron sobreseídos o fueron absueltos. Bueno, la Corte Suprema considera esta cuestión un escándalo y entiendo que va a tomar decisiones en esta materia a contar de este lunes o durante la semana, para que esa mano blanda, esa vara bajita, no baja, bajísima, con que operaron las cortes de apelaciones hasta ahora, porque ahí están radicadas estas investigaciones, bueno, se modifique y se sancione a los que infringieron, entre ellos, fíjate, el famoso juez Urrutia está.
1: Urrutia, claro, el más famoso de este tema, digamos.
0: Premiado por prescripciones.
1: Bueno,
0: fregada, y la Corte Suprema no tiene, creo yo, más escapatoria que generar una señal distinta de la que ha dado hasta ahora el Poder Judicial a propósito de estas absoluciones o exculpaciones que se han generado respecto de los jueces, que van a terminar saliendo. Fíjate, yo no lo califico yo, pero no sé cómo lo califican ustedes o tú, pero Urrutia y algunos otros pueden terminar saliendo convertidos en delincuentes del Poder Judicial.
1: No, que había cosas que eran simplemente impresentables, digamos.
0: Sí, claro.
1: O sea, un tipo que se va y que hace juicio por internet desde fuera de Chile porque andaba viendo a la hija. ¿Qué es eso? Digamos, eso es impresentable. Y por otro lado, digamos que de los 25.000 denuncias que se levantaron en su minuto, personas denunciadas, fíjese que hay 1.200 que renunciaron. 1.200. Claro. Entonces uno podría decir, bueno, y ya, muy bien por los 1.200. Bien, asumieron su error. Bien, al menos son caballeros. Mm. Bueno, y los otros 23.500, claro. No sé cuánto.
0: Claro.
1: Ay, no, oiga. ¿Sabe qué más? Le mandamos un tirón de oreja. No, pues compadre, no.
0: Oiga, el gran Icle nos está diciendo que tenemos que empezar a despedirnos, Pepe, ¿eh?
1: Yo estaba feliz conversando con usted. Oiga, ¿cuándo vuelve Don Willy? Quiero saber yo.
0: Desconozco, probablemente esta semana, no sé, dos semanas y media que va a estar afuera.
1: ¿No, creo yo. ¿No estará con licencia médica este señor?
0: Ah, debe estar de viaje entonces, pues, ¿no? Oiga, ya. Vamos andando y esperamos a Willy. Yo creo que miércoles, jueves, volverá, yo creo ya, Willy. Supongo.
1: Pero bueno, tengo la receta al viernes, que digo yo, por lo menos.
0: Sí, pues no, yo creo que viernes tenemos receta. Sí. Así que nada. Ya, don Pepe, nos empezamos a pedir entonces. Que lo pasen
1: muy bien, muy buena semana, sobre todo a una Laura Cortés, quien fue la primera en entrar a nuestro chat.
0: Ah, qué bueno.
1: Y a don José.
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0: Muchas veces, cuando vemos hechos de violencia extrema, abusos, humillaciones públicas o actos de gran crueldad, aparece inmediatamente una pregunta: ¿cómo alguien pudo haber hecho algo así? Solemos pensar que quienes dañan gravemente a otros son personas completamente distintas al resto de la sociedad, como si fueran monstruos aislados, como si no compartieran nada con nosotros. Pero la psicología forense y la psicología social ha ido demostrando algo mucho más complejo y mucho más incómodo, que bajo determinadas condiciones, personas aparentemente normales pueden llegar a dañar profundamente a otros seres humanos. Y uno de los procesos psicológicos más peligrosos asociados a esto es la deshumanización. Esto ocurre cuando dejamos de percibir al otro como una persona con dignidad, con emociones y con valor humano. Es decir, el otro comienza lentamente a transformarse en una etiqueta, en un objeto, en una amenaza o simplemente en alguien que vale menos. Y cuando eso ocurre, el daño empieza a justificarse mucho más fácilmente. La historia está llena de ejemplos: genocidios, guerras, esclavitud, violencia política, persecuciones raciales, bullying extremo, la violencia intrafamiliar e incluso la violencia digital. En muchos de esos casos, antes de la agresión física, existió primero una degradación psicológica del otro, porque resulta mucho más fácil humillar, excluir o destruir a alguien cuando previamente se le dejó de ver como persona. Estudios clásicos en psicología social, como los experimentos de Milgram sobre obediencia o el experimento de la cárcel de Stanford desarrollado por Zimbardo, demostraron algo inquietante: que personas podían participar en conductas crueles cuando existían condiciones de presión grupal, de anonimato, de obediencia o pérdida de la identidad individual. Y aunque estos estudios fueron realizados hace décadas, hoy continúan teniendo enorme vigencia, porque actualmente observamos fenómenos similares en espacios cotidianos y digitales. Personas humilladas masivamente en redes sociales, adolescentes grabando agresiones en vez de detenerlas, comentarios cargados de odio escritos desde el anonimato, funas transformadas en entretenimiento público, o personas ridiculizadas diariamente solo por pensar distinto, verse distinto o vivir distinto. Y aquí aparece también algo importante: que la violencia no siempre comienza con golpes. Muchas veces comienza con burlas, con etiquetas, con ridiculización, con desprecio, con comentarios que lentamente degradan la condición humana de la otra persona. Y mientras más reducimos a una persona a una sola característica, más fácil se vuelve ignorar su historia, su sufrimiento y su dignidad. Diversas investigaciones en salud mental y la convivencia social han mostrado que la exposición constante a humillación, a exclusión y violencia relacional puede generar graves consecuencias psicológicas. Por ejemplo, un adolescente que diariamente es ridiculizado en su colegio o en las redes sociales puede comenzar inicialmente sintiendo tristeza, pero con el tiempo también puede desarrollar rabia, resentimiento y desconexión emocional hacia los demás. Aparece con esto algo delicado: que muchas personas que crecieron siendo constantemente degradadas o deshumanizadas terminan posteriormente reproduciendo violencia hacia otros, porque el dolor sostenido también puede deformar la manera en que alguien mira el mundo. En la psicología forense esto es especialmente relevante, porque muchos agresores desarrollaron desde temprana edad mecanismos de desconexión emocional, normalización de la violencia profunda o incapacidad para reconocer el sufrimiento ajeno. Y aunque eso jamás justifica el daño posterior, sí permite comprender cómo ciertos patrones de violencia pueden perpetuarse socialmente. Por eso, prevenir La violencia no consiste solamente en castigar conductas agresivas cuando ya ocurrieron. Implica intervenir antes, mucho antes, en la forma que hablamos, en cómo educamos, en cómo corregimos, en cómo humillamos, cómo nos relacionamos o cómo tratamos diariamente a otras personas. Porque una sociedad que constantemente ridiculiza, degrada o humilla a personas, lentamente comienza a perder la sensibilidad frente al sufrimiento humano. Y cuando el sufrimiento ajeno deja de importarnos, la violencia encuentra un terreno mucho más fácil para crecer. Soy Felipe Vega, psicólogo forense, porque la violencia más peligrosa no siempre comienza con golpes. Muchas veces comienza cuando dejamos de ver la humanidad en el otro.
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¿Cómo están? Arrancamos esta semana siempre junto a la mejor música, los mejores invitados y los mejores temas de conversación para hablar acá a través de Radio El Conquistador Osorno. Recordarles que siempre nos pueden seguir a través de nuestras redes sociales, Instagram, El Conquistador Osorno, a través de nuestro canal de YouTube, Radio El Conquistador Osorno. Nos pueden llamar al número de la radio y participar al 642-2016-55. O también nos pueden dejar un mensaje a través de nuestro WhatsApp de la radio, el más 569-30-99-59-47, más 569-30-99-59-47, si usted quiere participar del programa y ser uno más de este gran medio de comunicación. Nosotros leemos, recibimos todas las opiniones, siempre y cuando también sean con respeto. Y esto, aunque difieran de nosotros, pueden participar acá en la radio. Todo el mundo bienvenido. Hay bastante información para el día de hoy. Vamos a arrancar con el tiempo como es habitual. Máxima de 11 grados Celsius. Va a estar soleado el día de hoy, con un clima bastante agradable. Y por lo menos se va a mantener así hasta el día de mañana. Vamos a tener una semana bien bonita porque el día miércoles también aparece nubosidad parcial. Ya el día jueves va a estar nublado y el viernes al parecer va a llover. Pero por lo menos el clima va a estar bien agradable. Está tan extraño el tiempo ahora. No sé si usted se recuerda que anteriormente el clima era como bien marcado. El invierno era invierno, el verano era verano. Hoy en día no, y tenemos esa sensación como que vivimos en un clima más tropical, con mucha humedad, uno camina y transpira. Está bien extraño el clima, Yo sí pienso que había un cambio climático importante, por así decirlo, de aquí a 15 o 20 años hacia atrás eran distintas las cosas acá en el sur. Bueno, vamos con algunos indicadores económicos. Vamos a hablar de esto que está súper interesante, sobre todo por lo que va a hacer el gobierno ahora que al parecer se dio esta tregua entre Estados Unidos y Irak. Bueno, la unidad de fomento 40.779 pesos, el dólar bordeando los 900 pesos, la UF sigue estando muy disparada, eso resaltarlo, pobre a los que tienen crédito en UF. O están pagando una vivienda, les va a salir bastante costoso. Bueno, yo le estaba hablando que se dio esta, entre comillas, tregua entre Estados Unidos e Irán. Y el petróleo se desplomó, pues. El barril está más o menos $89, $85 por ahí. Y si baja el valor del petróleo, también deberían de bajar las bencinas acá. Hay que ver, no vaya a ser esta alza del precio de los combustibles, como todos los impuestos que hemos puesto en nuestro país, que se quedan y no se dan más. No olvidemos lo que pasó con el específico del combustible, que era para financiar las carreteras del terremoto del 85, y hasta el día de hoy estamos pagando esas carreteras. Yo creo que esperemos que, dado el discurso que también tiene el gobierno, ya que fue una situación de emergencia, de la contingencia, y etcétera, etcétera, ahora también vuelvan los precios del combustible a su estado normal. Y que ahora sí se puede eliminar el precio específico del combustible, el impuesto. Yo creo que si el presidente José Antonio Kast hace eso, va a subir la encuesta. Eliminar el específico del combustible y hacer que los precios de la bencina bajen. Que por lo menos que vuelvan al valor que estaban anteriormente. Porque hoy en día el tema del precio del alza de los combustibles le ha afectado a mucha gente. Fíjense que el otro día conversaba con unos conocidos ahí que trabajan en un restaurante, lo estaban administrando y han estado bastante mal. Y hay varios locales que han quebrado acá en Osorno, Le ha ido muy mal a mucha gente en estos últimos meses, ya que la situación económica ha incrementado el costo de las cosas de una forma impresionante. Yo creo que hay que revertir eso y se puede. No nos olvidemos que en campaña el presidente José Antonio Kast también habló sobre eliminar el específico del combustible. Esperemos que cumpla su promesa. Yo creo que la gente más que nada valoraría
una decisión de ese tipo, ¿ah? Yo creo que se lo debe a Chile. No soy partidario de castigar tanto a la clase media para subsidiar tal y tales recursos para alguna cosa. Pero bueno, es un tema lo de Irán con Estados Unidos, ¿ah? Y la política internacional hoy en día está tan volátil que uno ya no sabe en qué creer. No vayamos a decir que va a haber tregua hoy día y mañana se van a estar agarrando de nuevo, pues. Que eso es lo que hemos visto últimamente en el transcurso de estos meses. Bueno, más ratito vamos a abordar ese tema con más calma, ¿eh? Porque dado que la contingencia, según las palabras del presidente Trump, ya tuvo su término, su fin, que la guerra terminó, según lo que dijo Donald Trump, que el estrecho de Hormuz se va a abrir, que fluya el petróleo, así lo dijo con esas palabras. Yo creo que la contingencia internacional ya debería haber terminado, pues. Entonces hay que normalizar el precio de los combustibles, porque si se queda el impuesto, yo creo que va a ser una muy mala decisión, ¿eh? Si se queda ese valor del combustible, va a ser una pésima decisión política. Sobre todo por la baja aprobación que tiene el presidente actualmente. Yo creo que también no tiene que descuidar a aquellos que votaron por él, que no son republicanos y que votaron por la opción mejor, por así decirlo. Así que ojo con eso, que es súper importante también tener respaldo popular. Vamos con más información. Les cuento que comienza esta nueva PAES de invierno. Vamos a entregar esta información porque también es importante, que abre ventanas y amplía también las oportunidades. A mí no me gusta la PAES, ¿eh? Bueno, lo hemos debatido acá en el panel de Radio El Conquistador Osorno. Encuentro que no sea una prueba que le vaya a servir mucho al alumno para enfrentar el futuro, ¿eh? Yo creo que se deberían devaluar otras cosas como la parte vocacional, la parte del interés de la carrera, más que nada, y el perfil psicológico de la persona. Otro tipo de evaluación que se hace en otras partes del mundo. Y este sistema de PAES es traído de España. Hay un sistema bastante parecido al de nosotros y nos ha dado muy buenos resultados, que digamos. Bueno, fíjense que el reconocimiento de las salas es este mediodía, y en la tarde se va a iniciar la rendición de las pruebas, que va a durar hasta el día miércoles, ¿eh? Fueron un total de 34.324 inscritos, y el objetivo de otorgar mayor flexibilidad al ingreso universitario. Este lunes comenzó lo que es la rendición de la PAES de invierno, proceso que permite a los estudiantes utilizar sus mejores resultados para postular a la educación superior. Voy a hacer un paréntesis. ¿Sabe por qué no me gusta la PAES? Porque es cuando te dicen las notas son el reflejo de lo que tú eres. Yo vi cuántos compañeros que tenían 40, 30 notas 7 en la enseñanza básica, y después cuando entraron a la superior les fue como las pelotas. Las notas no reflejan lo que tú eres. Lo que tú eres lo refleja otras cosas. Las habilidades blandas, por ejemplo, que es lo que se necesita cuando uno sale a trabajar. Por eso es que vemos tantos chicos que se titulan y no les va muy bien cuando entran al trabajo. ¿Ah? Pero bueno, por eso yo comentaba que la parte de la evaluación PAES debería ser algo más vocacional podría estar compuesta por alguna evaluación tipo de conocimiento general, porque también es importante saber del campo que tú estás ingresando. Por ejemplo, si entras a medicina y tú tienes que tener dominio en la parte científica, eso es obvio, pero podría ser una parte de la evaluación. Después podría haber una evaluación psicológica y otra evaluación que mida las habilidades vocacionales, la vocación que tú tienes con la carrera, y habilidades blandas, por ejemplo. Y recién ahí poder ingresar a la educación superior. No sé, yo lo veo de esa forma, ¿eh? Podría pensarse en algo distinto. O hacer lo que se hace en otros países, que son las famosas preparatorias.
que ahí ya los chicos definen un poco más cuál es su vocación. Pero bueno, sabemos que para esta aplicación, para esta evaluación, se registró un total de 34.324 personas inscritas, y eso es más que el año anterior, una buena noticia también. Vemos, lo que se ve es que hay personas que se desplazan a preferir utilizar esta instancia adicional, porque es una instancia que permite mejorar sus puntajes al final. Claro, porque dar la prueba en verano no te permite tener una preparación completa como lo puedes hacer con un año y medio dándola el invierno. También es una buena alternativa. Con lo que es, entre comillas, mejorar el acceso. Bueno, ya dieron la PAE regular, y lo que hacen al dar esta segunda rendición es abrir las posibilidades de mejorar sus puntajes. La combinación de los mejores puntajes mejora el acceso, y esto ocurre sobre todo para carreras de alta competencia, por ejemplo, la área de la salud, medicina. Ahí se abren ventanas de oportunidad de acceso, áreas que sabemos que hay problemas con la cantidad de profesionales y especialistas que salen, porque la medicina en Chile lamentablemente todavía no alcanza la cantidad de especialistas y profesionales que el sector de la salud demanda. Ahí tenemos otro problema. Yo creo que tenemos que empezar a ver cómo podemos formar más médicos en nuestro país. Y sabemos que es una carrera que es bastante cabezona, por así decirlo, que donde hay que saber harto, y también esto, potenciar la parte científica. Yo siento que la parte científica en nuestro país está muy descuidada hace mucho tiempo. Y hay que preparar a los chicos para que sean buenos médicos, copiar las cosas buenas que se hacen en el extranjero, no las cosas malas, no las cosas que están fracasando, que lamentablemente muchas veces las queremos traer acá a Chile y que se ha demostrado que no han dado resultados en los países donde se están aplicando. El modelo educativo chileno es muy parecido al modelo español. Hoy en día España está súper, súper mala, porque un sector se apoderó ahí de ciertas cosas, un sector que sabemos que le ha ido muy mal a nivel internacional, y hoy en día España está pasando por una crisis. Y parte del modelo educativo español se ha implementado acá en Chile, y es un modelo que ha fallado. Estoy como día lunes, estoy un poquito trabado hoy día. Nos vamos a la música, me voy a tomar un cafecito, un café express. Y a la vuelta seguimos con más de este mejor café que nos tomamos acá en la mañana dentro del café express.

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9:36 minutos, estamos de regreso. Oigan, estaba leyendo un reportaje que hay por acá. Fíjense, el titular dice así: niños haitianos sin rastro en Chile. El informe revela fallas graves y vuelos sospechosos autorizados. Bueno, nuevamente la Contraloría, muy bien la Contraloría ahí, detectó un ingreso masivo de haitianos con menores bajo reunificación familiar. Fíjense que muchos vuelos charter fueron autorizados bajo el gobierno anterior. El informe reservado advierte fallas graves como adultos que no se verificaron las relaciones que tenían con los menores, registros incompletos y controles migratorios débiles. En terreno, la investigación de la Contraloría no logró ubicar aparte de los niños que el Estado autorizó ingresar. Algo que ha llamado bastante la atención sobre los procesos migratorios que se vivieron durante el gobierno anterior. Fíjense que los antecedentes abren serias dudas sobre el paradero de estos menores y estos se podría presumir que existe alguna eventual vulneración. Bueno, esta investigación sigue en curso, pero ya se instala presión para una indagatoria penal de oficio por parte de la Fiscalía. Bueno, nuevamente yo me saco el sombrero con la Contraloría, con esta Contralora General de la República principalmente, porque sabemos que los contralores pasados, ¿por qué no hablaban? ¿Por qué no se está haciendo el trabajo que está haciendo hoy Dorothy Pérez, por ejemplo? Fíjense la cantidad de irregularidades que hemos detectado en estos 3 meses relacionados con el caso de los funcionarios de los casinos, etcétera, etcétera. El tema de las cámaras que no se utilizaban, entre otras cosas. Nos quedamos cortos con la cantidad de información que se ha ido entregando este tiempo. Y los municipios también que despilfarraban plata más en eventos que en ayudas sociales, entre otras falencias del Estado, lo que ha pasado con la Junaep, por ejemplo, etcétera, etcétera. Bueno, da la sensación que hoy en día sí existe transparencia, y eso gracias a esta institución que se siente que por primera vez está haciendo la pega, y que lamentablemente no estamos encontrando cosas cada vez peores. Ahora imagínense lo que esto podría involucrar, incluso trata de menores de edad, que llegan en vuelo a Chile y después no se sabe qué pasa con ellos. Bueno, de verdad, impresionante, ¿ah? Bueno, este preinforme que publicó la Contraloría General de la República se elaboró tras denuncias y presentaciones formales, entre ellas la del entonces diputado UDI, Juan Fuensalida. Identifican este patrón común que apunta al ingreso masivo de niños, niñas y adolescentes haitianos a Chile bajo la figura de, abro comillas, reunificación familiar, en condiciones que el propio órgano fiscalizador califica como deficientemente controladas. La misma Contraloría lo está diciendo. Porque yo también he escuchado en redes sociales que mucha gente que todavía apoya al gobierno anterior dice: no, es que están mintiendo, es que es mentira. Bueno, vaya a la página de la Contraloría y infórmese. Ahí está la información. Vaya a transparencia.cl. Porque hay gente que lamentablemente se ciega mucho con una ideología y no ve la realidad. Bueno, fíjense que en estos registros que fueron examinados, la situación es aún más crítica. Al observar las fichas de una muestra de 366 personas que ingresaron en vuelos no regulares, 333 correspondían a niños, niñas y adolescentes. Es decir, el flujo no solo fue masivo, sino que estuvo compuesto mayoritariamente por menores de edad. Es decir, la auditoría hecha a raíz de las denuncias detectó que no existió validación efectiva del adulto responsable que acompañaba a estos menores de edad durante el viaje ni al momento del ingreso al país. En algunos casos, derechamente, no había evidencia
de que esa relación hubiese sido acreditada por la policía de investigaciones tampoco. Pensando, entre comillas, que todos ellos venían en vuelos técnicamente privados, al ser vuelos no regulares, sino charter, que contaban con la autorización de ruta de las autoridades chilenas. O sea, la gestión del gobierno anterior fue paupérrima, ¿eh? En estos vuelos, famosos vuelos con migrantes. Bueno, este flujo no se dio de manera aislada. Los antecedentes revisados permiten observar operaciones reiteradas en un periodo acotado con traslados grupales organizados donde los menores representaban una proporción relevante de los pasajeros, configurando en la práctica un verdadero puente aéreo entre Haití y Chile bajo esta famosa figura de reunificación familiar. Bueno, continuando con este reportaje, que puede ser incluso que escalofriante, apunta directamente a la figura del adulto responsable, ya que existieron personas que habitualmente actuaban como a cargo de múltiples menores en distintos vuelos, sin que se verificara de forma rigurosa el vínculo familiar o legal con ellos. ¿Qué pasó con esos niños? Esa es la gran pregunta. ¿Quién era la persona y por qué tenía tantos niños a su cargo? Bueno, esta pregunta que nace al ver los documentos no causó dudas sobre las autoridades del gobierno anterior. ¿Ah? En los registros revisados, la figura del adulto responsable no solo aparece sin validación, sino que además se repite asociada a distintos menores en distintos vuelos.

incluyendo domicilios en Chile y antecedentes de los supuestos tutores. Bueno, en términos concretos, el sistema descansó en la información declarada por los propios interesados sin los controles efectivos, perdón, de validación. Por eso también es tan importante lo que está haciendo hoy día el presidente José Antonio Kast, que es regularizar a la inmigración ilegal, tener un control sobre el inmigrante ilegal, porque lamentablemente si nos dejamos pasar a cualquier persona por la puerta ancha, como se dice, no sabemos qué puede estar ocurriendo en la inmigración. No nos olvidemos que las redes de crímenes organizados utilizan mucho el tráfico de menores y la prostitución también de los menores. Es crudo, sí, pero es la realidad. Entonces, cuidado. Bueno, el caso más crítico, niños viajando pese a la muerte del tutor. Fíjese, los documentos que tuvo a la vista la Contraloría en su preinforme incluyen un antecedente claro y preciso de lo que pasó al encontrarse con permisos de reunificación familiar otorgados a tres menores cuyo supuesto adulto responsable había fallecido antes del viaje. El documento detalla que el 13 de febrero del año 2025 se aprobaron permisos para tres niños solicitados por su padre. Todo se hizo entre Chile y Haití. Sin embargo, ese adulto murió un mes antes del ingreso de los menores a Chile. Es decir, cuando los menores llegaron al aeropuerto en el vuelo especial charter, que no se sabe quién pagó. Su padre, que lo reclamaba, fíjese, estaba muerto. A pesar de ello, los niños igualmente viajaron. No hubo alertas, no hubieron protocolos, ni siquiera coordinación institucional que permitiera detectar la inconsistencia. ¿Ah? Bueno, de verdad que me parece impresentable, ¿ah? Impresentable la gestión que tuvo en la parte migratoria el gobierno anterior, sobre todo con respecto a este caso. Mire, les voy a dar algunos datos interesantes que comparte por acá el reportaje. Bueno, hay una ruta masiva de vuelos charter. El flujo no fue ni marginal ni aislado. Los documentos establecen que una parte sustantiva de los ingresos se realizó mediante vuelos no regulares, llamados charter, organizados fuera de los circuitos habituales de transporte comercial. Y fíjense que DGAC y PDI y todos los permisos que se necesitan para este fin estaban validados, ¿ah? De las 2.792 personas que ingresaron por reunificación familiar en este periodo que fue analizado por la Contraloría, 1.476 lo hicieron en vuelos charters. Las operaciones aéreas identificadas incluyen a dos aerolíneas, Aruba Airlines y la aerolínea Galistair, ¿ah? No se trataron de vuelos únicos. Los antecedentes revisados muestran operaciones reiteradas en un periodo acotado, con grupos completos trasladados en cada operación, lo que permitió el ingreso simultáneo de adultos y menores bajo el mismo esquema. Bueno, tremenda la descoordinación institucional, ¿eh? Tremenda la precariedad y la falta de fiscalización de la inmigración en nuestro país. Esto estoy hablando del gobierno anterior, ¿eh? ¿Qué más nos va a revelar la Contraloría? Nos vamos a la música. Chau.

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0: 10:07, estamos de regreso. ¿Cómo está, señor Mujica? Muy buenos días. Lo veo que se está tomando un cafecito express.
1: Escuchando, tuvimos muy temprano en la mañana en la delegación provincial, afuera, esperando unos amigos de un equipo de rescate que existe acá en la ciudad de Osorno, con quienes vamos a ir a hacer entrega, más que entrega, una ayuda de construcción de una pequeña pieza a un adulto mayor, don Roberto, que vive en población Munirrumo, junto a nuestro amigo Mauricio también Navarro, nuestro amigo el Vasco, que ha estado colaborando en esta misión de reconstruir, o más que nada construir, una pequeña pieza en su casa habitación, que es miserable, vive en condiciones muy miserables. Así que hay una gran colaboración, un gran aporte entre la diputada Paulina Muñoz Minte, un grupo de vecinas, vecinos, una amiga asistente social en práctica del consultorio en Ragüe Alto, el del CEFAM. En conjunto, fíjate que hemos logrado juntar un par de cosas con colaboración de amigos. Juan Ávila de Carrat, un saludo para este gran empresario sornino, que siempre
0: es muy generoso,
1: toda vez muy generoso él, sí. Él, toda vez que tocamos su puerta, él siempre está. Así que vaya nuestro saludo y en eso, así como coordinamos una visita para luego a eso a las 13 horas, para ir allá arriba a ver qué es lo que hay que hacer para ayudar a reconstruir o a construir esa pieza que se filtra. Él está postrado en una cama, un sastre conocido en la ciudad de Osorno. Así que eso es lo que estábamos haciendo, colega, llegamos un poquito atrasados acá para poder hacer noticias. Hay de todo, hay de
0: sí,
1: todo.
0: No,
1: ¿qué pasó con la Contraloría? Algo escuché
0: sí,
1: de la Contraloría General de la República.
0: Bueno, yo le estaba contando que niños haitianos sin rastro en Chile, titular de este informe que revela fallas graves en vuelos sospechosos.
1: Como tráfico.
0: Autorizados, claro, 300,
1: tráfico.
0: Más de 300 menores,
1: tráfico, ¿no?
0: De los cuales una persona iba a ser el tutor, o habían varios tutores que estaban ahí, y uno de ellos llamaba la atención que estaba muerto y estaba haciendo la solicitud. O sea, ¿quién fiscalizó, quién controló, quién aseguró que estas personas que iban a recibir estos menores o que venían con estos menores eran sus familiares directamente? O sea, una negligencia por parte de las instituciones que de verdad es impresentable. Yo no me queda nada más que decir porque lamentablemente
1: sí, ahora,
0: la Contraloría ha revelado muchas falencias de lo que ha sido la administración y la gestión del gobierno anterior.
1: Claro, pero aquí está la disposición de un gobierno de abrir las puertas a una frontera, de ser permisivo, pero al mismo tiempo también está todo para abajo, pues. ¿Qué dice el director nacional de la PDI? ¿Qué dice la gente?
0: Hay mucho silencio.
1: Claro, porque no creo que ingresen por las vías.
0: Y venían en vuelos privados.
1: En vuelos privados. Entonces, ¿quién está detrás de esto? Estamos hablando prácticamente de tráfico de niños. O sea,
0: claro,
1: una cosa súper delicada.
0: Eso, grave, por eso claro, es gravísimo el informe que reveló la Contraloría.
1: Claro. Bueno, es un tema ahí que tendrá que ser, me imagino, denunciado a la justicia. Ahora, fíjate que
0: sí,
1: todas estas anomalías tiene que dar la fiscalía. Ahora, todos estos temas que tienen que ver con lo pésimo que se administró el Estado desde el gobierno anterior, tienen que ver con una cabeza que es y que nadie quiere tocar, excepto republicanos, excepto Partido Nacional Libertario, que hoy día están con una acusación constitucional de la cual se niega la derecha de centro. Estamos hablando acá de Chile Vamos, como Evópolis, Renovación Nacional y la UDI. Negarse a una acusación constitucional a quien realmente nos dejó en quiebra como país, al cabeza de serie del equipo del gobierno anterior. ¿Por qué? Porque tal cual lo dijo Pamela Giles, no tiene los pantalones para ir donde se debe ir. ¿Y a quién se debe acusar constitucionalmente? Al expresidente Gabriel Boric. Y como que no se atreven. Ella nos desafía, ¿eh? Entonces, después de Grau, yo creo que hay que ser valiente y acusar constitucionalmente al expresidente Boric, quien es el verdadero responsable de la debacle que Chile vive hoy en lo económico, en lo social, en materia delictual. Así que yo creo que eso debiera ser así. Ahora, ¿cómo se va a plantear esta acusación? ¿Tendrá los votos? Aparentemente tendría los votos en la Cámara de Diputados.
0: No sé, yo he visto volar chanchos, como dice usted.
1: Eso también. Elefantes, tigres, claro, ratones, hemos visto volar. Es verdad, como en las películas. Pero parece que, según lo que habría señalado la diputada Paulina Muñoz Minte, están los votos en la Cámara de Diputados, donde al parecer no están en el Senado. Así que ahí la cosa va a estar media dividida.
0: ¿Por qué será? Buena pregunta.
1: No sé. Bueno, porque insisto. Porque
0: oye, existe... ahora lo de Chile Vamos me parece impresentable. ¿Eh?
1: Me parece, hablaron algunos.
0: Me parece impresentable.
1: Hablaron algunos. Hablaron los algunos parlamentarios que aparentemente no darían el... Apoyan la... Mira, apoyan la acusación constitucional, pero no la firmaron. Y no la van a firmar tampoco. Entonces es como extraño esto. ¿Ya? Pero bueno, vamos a ver definitivamente qué es lo que va a pasar con esta acusación. Son varias las, incluso se habla de traición ahí, y un montón de cosas. Son varias las, habernos dejado la caja vacía, sin mayor remordimiento, haber dejado, haber permitido que el país esté como está hoy día. Eso viene de la administración anterior. ¿Y quiénes han pagado los patos? Lamentablemente el actual gobierno. El actual gobierno ha pagado el pato de lo que pasó en el gobierno anterior. Y eso también, oiga, tiene que ver con las comunicaciones, ¿eh? Cambiaron a la Maite Orsini, no es la Maite Orsini, ¿cómo que se llama?
0: La Mara Sedini.
1: Mira, ni de su nombre me acuerdo, la Mara Sedini. ¿Y qué pasó con el ministro Cero?
0: Yo no lo he visto por ninguna parte.
1: Nada. No hay comunicación.
0: Porque es biministro, tiene de cargo dos ministros.
1: Claro, pero nada, no existe. Hay un montón de cosas que debieran, de las que debieran hablar. Bajar un poco el discurso de este plan de reconstrucción, de qué se trata, bajarlo un poco a la ciudadanía. No hay nada, de verdad. Y eso hace de que... fíjate, de que la gente piense mal de lo que el gobierno está haciendo.
0: Fíjate, el otro día tenía un comentario, un auditor que nos preguntaba sobre... ¿Qué va a pasar ahora con el precio de los combustibles, ya que el precio del petróleo cayó? Bueno, yo lo estaba comentando al inicio del programa en la mañana. O sea, lo que debería de ocurrir es que el precio del combustible debería bajar. Ahora se llegó a esta supuesta tregua, se dio fin a la guerra, el petróleo, el barril de petróleo decayó bastante.
1: Eso lo vengo escuchando desde aquí.
0: Ya debería eliminarse lo que es el precio del combustible, no bajar el impuesto, entre otras cosas.
1: No les creo nada.
0: Es lo que se debería hacer, ¿ah? ¿Eh?
1: No les creo nada. Bueno, mira, fíjate, te vas a acordar de mí. Van a salir con otro cuento. No, lo que pasa es que ahora tenemos...
0: Ahora hay que estabilizar.
1: Ah, sí, estabilizar el país. Van a salir con cualquier cuento.
0: Y la benzina se queda a 1.700 pesos hasta que termine el gobierno.
1: No sé, lo que van a decir es que, no, pero de verdad, pero ahora no lo vamos a subir más. Pero ya nos pegaron un guaracazo que se escuchó en Roma. Entonces el tema es, no pasa por ahí. Y una pena, fíjate, porque podríamos creer de que al momento de bajar esta gran hazaña que hizo Trump.
0: Se abrió el estrecho de Hormuz.
1: Claro. Se
0: llegó a la supuesta tregua, que esperemos que no vuelva a ocurrir nada.
1: Estaríamos felices.
0: Y el barril de petróleo está a 85, $86, bajísimo.
1: Claro, pero.
0: Bajó como $20.
1: Mira, aquí hay una nota importante que tiene que ver con esta otra mala práctica, con esta mala idea del gobierno de pelar las cuentas de la gente del CAE. 54% de acuerdo y 41% en desacuerdo con que el Estado cobre deudas impagas del CAE a través del embargo de cuentas bancarias a quienes ganan más de 3.5 millones al mes. Dice que este 53% es casi prácticamente en la mayoría o un poquito más, pero la mitad de Chile está en desacuerdo. Y nadie, fíjate que aquí viene lo curioso, porque la gente sí está de acuerdo con que se cobre el CAE. Lo que no es, lo que no está de acuerdo es en la forma, no es el fondo. Porque por último, tú no le puedes pelar, y ojo, aquí van a entrar en un problema constitucional.
0: Hay un tema legal ahí de por medio.
1: Un penal legal, eso es verdad. Porque tú no le puedes pelar el sueldo completo a una persona. Por más banco, por más Estado, no puede.
0: Sí, lo
1: hay
0: que
1: un
0: pasa
1: es que. Legal ahí. Mira,
0: yo te voy a contar, comentar lo que pasó.
1: Legal.
0: Lo que pasa es que la remuneración del sueldo se considera cuando te la entregan, pero cuando está en tu cuenta bancaria ya vas a ser un activo. Entonces ahí hay un tecnicismo legal que produce un vacío, entre comillas.
1: Es un vacío porque hoy día...
0: lo que falta es claridad.
1: Claro, pero sigue siendo el sueldo. Y si tú demuestras el histórico de los depósitos que tu empleador te hace, es el sueldo. Lo que se ha embargado es el sueldo, no es un activo. O sea, y ahí está el vacío legal.
0: Sí, sí, pues.
1: ¿Por qué? Porque está en el banco eso. No, pero es que a mí
0: es un producto,
1: no me pagan ni un cheque, producto. A mí no me pagan cheque, no me pagan efectivo. A mí me transfieren mi sueldo. Por lo tanto, sigue siendo como marca con nombre y apellido. El sueldo, tus remuneraciones y tu pega que haces. Entonces, ahí está el vacío.
0: Sí,
1: y ahí está el problema.
0: Entonces, ahí va a haber un tema legal de por medio.
1: Tengo entendido.
0: De hecho, la Corte Suprema se pronunció y le mandó un tirón de oreja
1: a la tesorería. A la tesorería. Entonces, el otro día el presidente le preguntaban, decía, sí, bueno, en realidad yo no estoy muy, como que no estoy muy enterado. Así, algo así le escuché, como que no estoy muy enterado. Bueno, dijo ahí, las instituciones tienen que hacer su pega. Bueno, fíjate que además el 64% piensa que condonar el CAE sería injusto para quienes ya pagaron su crédito. Y 67% está de acuerdo con que muchas personas dejaron de pagar porque esperaban que se cumpliera la promesa del presidente Boric. Aquí quería llegar yo. Este es el punto al que yo quería llegar. Entonces, cuando tú escuchas la televisión a los exministros, colegas, a los diputados del gobierno anterior, que son de oposición hoy día, hasta el cara de rajismo de cara al cariola, voy a decir que la derecha se niega. Es que no puede ser, yo digo tanto descaro junto y te lo dicen en tu cara, te mienten en tu cara. Carlos Cariola diciendo de que por qué la derecha se negaba al secreto bancario, a romper con el secreto bancario. Ella, la que se negó que le revisara las cuentas. La mismita, la del negocio con los chinos. Cinco, ¿ya? Y el presidente Boric haciendo declaraciones sobre que era injusto. Y era muy brutal.
0: Por favor, cuando él mismo dijo que iba a condonar el CAE, le prometió a todos los chinos que iba a condonar el CAE, pues.
1: ¿Se acuerda usted, colega? Mire, hagamos un recuerdito. Yo le voy a enviar. Por supuesto. Mire, pues que la gente tiene memoria frágil. Nosotros le vamos a refrescar la memoria. Somos los encargados de refrescar memorias acá. Mire.
0: Yo creo que el menos indicado para hablar es el expresidente
1: Boric. Los menos indicados. Son justamente los que formaron parte del gobierno anterior. Mire, yo le voy a enviar a usted, ahí está, una pequeña publicidad que fue parte de la campaña de Gabriel Boric Rosen. ¿Rosen es?
0: Font.
1: Font. ¿Quién era Rosen? ¿Rosen? ¿Alguien era Rosen?
0: Me suena.
1: Sí. Ya.
0: No, pero es Font.
1: Yo les quiero refrescar un poco la memoria. Esto que usted va a escuchar ahora fue parte de la campaña presidencial del presidente Boric, con el cual ganó la elección. Esto no es mentira. Esto fue parte de la campaña en la franja de las elecciones. Fue oficial. ¿La tiene ahí, colega?
0: Sí, vamos.
1: Vamos, escuchen.
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0: Sí.
1: Asquerosa la...
0: Sin comentarios.
1: No, y están todos los actores ahí.
0: Sí, pues.
1: Los que quieren pensión de por vida, los lindos.
0: Bueno, así es como... Eso es un discurso populista.
1: Son pues. Caras rajas. Perdona la expresión. Discúlpeme, por favor. Discúlpeme la palabra, pero son muy caraduras, de verdad. Para hablar hoy día en la...
0: Es el engaño populista.
1: Es un engaño. Esta cuestión no cumplió. Y el presidente Boric se los embolinó a todos, a estos cabros, que hoy día anda protestando, un par de algunos, otros están muy decepcionados.
0: Los que andan protestando a las 10 de la mañana porque no trabajan.
1: Claro,
0: no le trabajan un día a nadie.
1: Primero, ¿ah? Lo otro, porque les gusta estar fuera del colegio, porque o del liceo, o de la universidad, y porque los padres también avalan eso, ¿ya? Y le joden la vida a los chicos que verdaderamente quieren estudiar, porque cuando se toma un establecimiento, 5 o 6 personas, asusadas por miembros del Partido Comunista y del Frente Patriótico Manuel Rodríguez, asusados, hemos visto rostros y caras de quienes son parte del Frente Patriótico Manuel Rodríguez. Entonces, lo que llamaba poderosamente la atención es que es un par que asusa a otros. Y que además claro. de eso, fíjate, además de eso...
0: Me recuerdo a este tipo que decía claro. que necesito 5 leales para ir a retirarlo.
1: Claro.
0: Así son las protestas. Eso está en las redes sociales. Ustedes véanlo.
1: Sí, pues.
0: Lo, no. Está en cualquier red social cómo actúan dentro de las protestas.
1: Y mire, yo le pregunto a usted, colega, ¿alcanzamos o no?
0: Sí,
1: no,
0: por supuesto.
1: Ya, mire, yo le pregunto a usted, me gustaría que usted mismo, si pudiéramos ahí... ¿No cree usted que este caballero, este señor Artés...
0: Eduardo Artés.
1: Sí, ¿debiera estar preso?
0: ¿Hizo un llamado?
1: Sí, hizo un llamado descarado a derrotar el gobierno del presidente.
0: Él nunca la ha tenido buena tampoco, sí, eso es verdad.
1: Claro,
0: nunca la
1: ha tenido buena. Claro, pero más allá de eso, acuérdese que cuando Pedro Pol quiso fusilar. Cuando Pedro Pol Vargas, en su momento, habló que si él fuera presidente, hubiese... A ver, por traición a la patria, hubiese mandado a fusilar, pero fue una cuestión así que tiene que ver con es que hay un video
0: es
1: ahí
0: que, de Artés. Seamos consecuentes, sí. Porque tuvimos una senadora que llamó a quemar Chile, no sí, nos olvidemos, señor. Pues.
1: La senadora Campilla.
0: Y yo no vi nadie reprochando ahí, ni criticando, ni diciendo nada.
1: No, nada, por eso.
0: Claro, es que el doble estándar es impresentable, pues.
1: A eso voy
0: si vamos a condenar la violencia, si vamos a condenar los dichos, condenemos los dichos de todos los condenemos políticos, todo. No solamente un solo sector.
1: Bueno, hay un video donde Artés asusa a estudiantes y los llama a derrotar al gobierno en democracia. O sea, una especie de golpe de Estado.
0: Sí, pues.
1: Diga, ahora, Artés son. Hoy día, y ahí quien tiene que hacer la pega, lo dijo Johannes Kaiser, es el ministro del Interior. O el ministro de Seguridad Pública, ya, por ley de seguridad interior del Estado. Al tiro, preso. Cortita.
0: Es que...
1: Y lo he dicho también, cuando Pedro Pol Vargas habló desde el estómago, muy enojado, obviamente, y también desde el corazón, porque muchas personas pensamos lo mismo. Porque si usted me dice a mí, fusilar a un depravado sexual que atentó contra un niño y lo mató y lo enterró, yo ese lo fusilaría. O sea, con una ley obviamente que lo permita hacer, para esto hay un proceso. Esto no es que yo lo voy a agarrar una metralleta, no. Todo un proceso. Permitir que las leyes en Chile cambien y pena que se aplique la pena de muerte. Ahora, ¿cómo sea esto? Si es con la silla eléctrica,
0: con la inyección letal,
1: lo que sea, o
0: gas,
1: fusilarlo, da lo mismo.
0: Claro, hay varios métodos.
1: Existen las maneras que se aplicó en gobiernos anteriores y en otros países del mundo, que se aplica.
0: Se aplica
1: para crímenes tan horrorosos como lo que hemos visto hoy día. Claro que sí, pues. Cuando Pedro Pol habló de eso, lo acusaron de terrorismo político. Y de hecho tuvo arraigo nacional, fue condenado, fue el juez en su primera instancia resolvió que debía estar con arraigo nacional, por una simple palabra, por algo hipotético, ¿ves? Entonces, pero cuando al otro lado tenemos una senadora de la República que llamó a quemar Chile, era para meter la presa, como este señor ahora que aparece... Con pompones, azuzando, exacerbando ánimos de jóvenes estudiantes y hablando que hay que derrotar el gobierno, hay que tomarse el gobierno y derrotarlo desde las calles, impulsando una especie de golpe de Estado, también debe estar preso. Entonces, la justicia, cuando es gente de derecha, funciona rapidito. Y cuando es gente de izquierda, no funciona tan rapidito, como que no le bajan el perfil. Entonces, por eso Johannes Kaiser hablaba de la transformación. Sí. Completa.
0: Mira, te doy un dato, 55 países mantienen la pena de muerte en su legislación. O sea, no es nada inventado.
1: Ya, no es nada inventado. Aquí teníamos nosotros un abogado en la Fiscalía del Ministerio Público. Aquí, en este Ministerio Público, en la Fiscalía, había un abogado que escribía en redes sociales en favor del estallido delictual. Y yo miraba su contra el gobierno de Piñera.
0: Claro.
1: Y era abogado en ejercicio en ese ministerio. Aquí tenemos en la Defensoría Penal Laboral, tenemos a un abogado que amenaza a la gente en la calle. a los que tienen conflictos con gente que él sigue. Entonces, la justicia funciona como la reverenda. Por eso yo creo que la transformación debe ser completa.
0: No, nivel. Poder judicial urgente.
1: Urgente.
0: Urgente.
1: Tenemos jueces vinculados al narcotráfico. O ese juez que dijo, yo me mantengo al margen porque yo soy amigo del gallego.
0: Uy, claro.
1: ¿Cómo? Eso pasa en Chile nomás, pues. Y tenemos un problema. Por eso la transformación en el Poder Judicial debe ser radical.
0: O los jueces que están vinculados al caso de Hermosilla, por ejemplo.
1: Por ejemplo. El caso Audio. Pues, el caso Audio. Pero ahí el presidente... Ahí muestra su cara bonita, el presidente
0: Clasquén. Oiga, le cuento que ese señor Hermosilla, después de que todos celebran que ya está en la cárcel, está en su casita.
1: Está en su casita.
0: En su casita con arresto domiciliario.
1: Sí. Y como,
0: tranquilito, tomándose un cafecito.
1: ¿Y el exministro del Interior? ¿Dónde está?
0: No sabemos todavía, ¿eh? Pero sin comentarios.
1: Claro. ¿Y para qué seguir? Con un montón de enjado. ¿Dónde está?
0: Claro.
1: En su casita, pasándolo bien, con un gran televisor ahí mirando las noticias, jodiéndose de la risa.
0: Pareciera pero que cuando este humorista, el Ledo Caroe, decía clases de ética.
1: Claro, pero cuando le toca a un personero de derecha las penas del infierno, aparece la prensa, aparece en todo. Hay casos, el caso de Katy. ¿Sabía usted que Katy Barriga no se llevó ni un peso a su casa? El problema de Katy Barriga fueron errores administrativos por el cual está pagando hoy día, al igual, bueno, su marido no sé, pero ella. Pero ella no se dio ningún peso a la casa. Lo que pasa es que hizo malversación de fondos públicos según la ley, donde ella, un ítem, sin preguntarle al consejo, lo ocupaba en otra cosa. Ella no hacía modificaciones presupuestarias, por ejemplo, de sacar plata de un ítem para otro ítem. Ella lo hacía bajo decreto, ella misma. Entonces, fueron errores administrativos graves, claro que son graves, porque para eso hay un consejo municipal, y ese fue el delito de ella, digamos. Pero ella no se llevó ni un peso a su casa. Nada de lo que tiene ella, excepto la nana, que según ahí es lo único que le pesa, es la nana que trabajaba en su casa, que ella le pagaba también de su bolsillo, pero que también trabajaba en la municipalidad o en el área de aseo, no sé cómo es la cosa. Es lo único que le pidieron.
0: Sin comentarios. Ya, nos vamos.
1: Ok, sí, nos vamos a la pausa. 30.
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0: 10:39, estamos de regreso. Bueno, nosotros estábamos analizando un poco la CAEM, hablando de este tema del CAE, sí. Y viendo otros temas también importantes. Bueno, por su parte, la segunda semana de junio, un 40% cerrado, aprueba la gestión del presidente José Antonio Kast.
1: ¿Un 40?
0: Sí.
1: Subió un poquitito.
0: Sí, se ha mantenido. Tuvo una caída de un punto, que después la cuenta pública había quedado un 41. Pero está ahí en el 40%. Y un 54% la desaprueba. La área de gestión mejor evaluada son relaciones internacionales, delincuencia y narcotráfico e inmigración. Y la peor evaluada sigue siendo sus comunicaciones, con un 28%. O sea, la gente no le gusta para nada la forma en que... Bueno, es lo que nosotros hablamos acá en la radio, más que nada.
1: Claro.
0: Se sabe porque, claro, se proponen cosas, se presentan proyectos, pero ¿cuál es la explicación? Por eso es que la gente queda colgada después, no entiende lo que
1: no se está... No sabe de qué se trata, claro. Tenemos... Bueno, pero no cambió nada. El cambio que se hizo de ministros pasó como por desapercibido, o sea, aquí no ha pasado absolutamente nada. Oiga, bueno, entre las cosas locales, mañana a eso a las 10 de la mañana será formalizada una mujer de aproximadamente 70 años que golpeó brutalmente a un niño de 7 porque el niño estaba jugando con hojitas de árboles. Eso se va a ventilar, digámoslo así, en el juzgado de garantía de calle Los Carriles, la ciudad de Osorno. Está invitada toda la prensa a cubrir esta noticia. Y cuento esto para que nunca más ocurra. Vulneración de derecho a un menor, y cuando hablamos de un infante, a una persona tan pequeña como un niño de 7, que su único pecado es jugar, y que marque en los tribunales de justicia o solo no marque un precedente de que nadie tiene el derecho a golpear a un niño. Cuando un padre o una madre golpea a su hijo con una cachetada, le llegan las penas del infierno, hasta se lo pueden quitar, y aparece el Sename. Bueno, con menos propiedad es quien hoy día, sin ser nada del niño, lo golpea porque está jugando con hojas de árboles. Así, eso es, por eso fue. Según los familiares, digamos, le sueltan un par de dientecitos, le sangra la boquita, y bueno, esta mujer, porque fue criminal lo que hizo, no es un acto criminal literalmente, pero fue criminal lo que hizo.
0: Nadie se tiene que limpiar las manos con el hijo ajeno.
1: Claro, no se puede arrogar ese derecho, no lo hace un padre, menos, y cuando más hablamos de un niño TEA, peor. Entonces, las penas del infierno, claro, pues, las penas del infierno. Si fue brutal, un niño bueno, no es un niño problemático. Así que mañana esto va a ser a las 10 de la mañana. Creo, por lo que estamos indagando, que esta señora es familiar directo de una autoridad. Ahí vamos a estar en su momento hablando. Estamos reuniendo los antecedentes. Cuando se produzca la formalización mañana, obviamente que vamos a indagar un poquito más de quién se trata, pero eso es lo que vamos a contar. Cuento esto para que nadie nunca más haga lo que hizo esta mujer.
0: Que no corresponde, pues. No corresponde.
1: Que cree, y así lo ha señalado ella misma, ¿no?, a sus cercanos, que por tener muchísimos recursos puede tapar la boca hasta un juez. Y eso yo creo que no es así. En ese aspecto, yo doy fe de la justicia en Osorno, de que actúa con una mirada imparcial. Y eso es lo más importante. Ya, quería aportar con una noticia local, más que nada.
0: Está bien. Siempre es bueno comentar local, situaciones, ya que son cosas que nos pueden pasar habitualmente a cualquier persona, ¿no?
1: Claro. No, bueno, igual, y fíjate que
0: nunca está de más mencionarlo.
1: Claro. Lo más fuerte es que este es un niño TEA, porque por lo

0: Bueno, el sistema ya va a permitir generar alertas tempranas cuando detecte comportamientos considerados sospechosos o fuera de lo habitual. Respecto a la posibilidad de incorporar reconocimiento de identidad, que es lo que yo le estaba comentando, señaló que aquello va a depender de la normativa vigente y de los marcos legales que regulen este tipo de tecnologías. O sea, yo creo ahí que hay que avanzar. Me gusta mucho este sistema de cámaras con inteligencia artificial, ya que es mucho más efectivo y reaccionan inmediatamente cuando está ocurriendo algo y te permite identificar a la persona que está cometiendo el hecho ilícito. Esperemos que en algún momento eso se pueda implementar en Chile. Yo lo haría, ¿eh? Lo haría porque sí. Ayudaría bastante a,
1: ahora esto, la municipal,
0: a lo que es combatir la delincuencia. Claro,
1: esto el municipio de Temuco, ¿no? ¿Ya? Sí. ¿Y lo está haciendo con recursos propios?
0: Buena pregunta.
1: Sí, ¿ah? Yo creo que sí. Buena pregunta. Sí, sí. Sí, que es una municipalidad que maneja muchos recursos. Sí, uh-huh. Es una muni que maneja muchos recursos. Así que me imagino que lo harán con, digamos, con recursos propios. Pero está bien, es una forma de colaborar también, aunque seamos muy claros, ¿ah? No le corresponde a los municipios, no les corresponde y no tiene por qué invertir recursos para poder dar seguridad. Es una responsabilidad que tiene el Estado de Chile, pero cuando el Estado no funciona, entran las municipalidades a hacer enormes esfuerzos económicos.
0: O los gobiernos regionales.
1: Claro, los gobiernos regionales.
0: Fíjate que el otro día conversamos con el gobernador Alejandro Santana acá en la radio, estuvimos con él en el estudio y él nos comentaba que del gobierno regional pone 3 de 4 pesos, por así decirlo, en materia de seguridad y que del Estado poco y nada aparece. Ah, es un dato que igual es importante mencionarlo. ¿Algo más hay que hacer en seguridad?
1: Algo más hay que hacer en seguridad. Insisto, no es responsabilidad.
0: Oiga, no sé si hablando de seguridad.
1: Porque esos recursos que se invierten, colega, esos recursos que se invierten, estamos hablando de recursos que son regionales. No debiera por qué ocuparse en seguridad si para eso está el Estado de Chile, el Ministerio de Seguridad Pública. Hay dos ministerios y el Ministerio del Interior que deben velar con recursos para poder acoger estas necesidades. Pero no lo hacen. Entonces, y en eso los municipios, porque la gente, el votante, ¿a quién le encara seguridad? A los alcaldes. Y los alcaldes, con el fin de quitarse un poco ese estigma que no estamos haciendo nada, le meten recursos de seguridad, desprotegiendo a veces otras cosas que verdaderamente son importantes. Oiga, esto va a marcar un precedente, ¿eh? Le cuento que la Corte Suprema acogió un recurso de unificación, tal cual, de jurisprudencia, reducido por una trabajadora en contra de una sentencia de la Corte de Apelaciones de Valparaíso que había rechazado el cobro de cotizaciones previsionales correspondientes a una relación laboral declarada. Estamos hablando de una persona con que trabajaba honorario. Entonces, ahí la Corte Suprema lo que hace es reconocer el vínculo contractual con la trabajadora por parte del municipio. Entonces tiene que pagar las cotizaciones. Cuando es despedida esta persona, le tiene que pagar las cotizaciones. Cuando se despide, se le paga todo. Fíjate, esta jurisprudencia se ha hecho muy común. O sea, estos actos de la Corte, finalmente, hay jurisprudencia ahí para que mucha gente que trabaja por años a honorario.
0: Sí, solamente pudiese, el derecho laboral, ojo
1: claro,
0: con eso.
1: Pudiese reclamar. Los despidos e indemnizaciones por la cantidad de tiempo que llevan. Y hay muchos que se ganan ese derecho. No, eso.
0: Sí, que por acá un auditor me está consultando que la jurisprudencia no hacía derecho en Chile. Sí, pero efectivamente, pero en materia laboral sí.
1: Sí.
0: En materia laboral. Es la única. En el único ámbito en que es recurso excepcional y exclusivo de jurisdicción laboral.
1: Claro, no hay jurisprudencia respecto a hechos de personal a honorario. Que ha demandado para que laboral. Se les pague en materia laboral y son... hay jurisprudencia, se da en muchos casos que son administrativos. En muchos casos administrativos...
0: Se busca para corregir la disparidad
1: en el
0: de los
1: fondo,
0: criterios judiciales.
1: La jurisprudencia sirve para... Mire, este mismo caso que estamos viendo acá en Osorno ocurrió hace 10 años allá en Temuco.
0: Exactamente.
1: En Valparaíso. En Iquique ocurrió. Y los tribunales de justicia, su jurisprudencia, dicen... allá en Arica dijeron, no, si este señor sí, tiene derecho a esto. Y este hecho que se dio acá, después de 10 años, se dio acá en Osorno, el mismo. Entonces, ¿hay jurisprudencia? Sí, donde la Corte dijo que sí a un hecho cualquiera sea este.

0: existe. Por lo tanto, acá sirve como un elemento de comparación. Decir, mire, si ocurrió ya, juez, usted también tiene el derecho a acoger mi denuncia. Ahora, eso no significa, esta jurisprudencia, no significa que el juez de Osorno le diga, como en Temuco pasó esto, pasó igual, y en Iquique yo acá tengo que operar de la misma manera. Los jueces son totalmente autónomos. Mm. Pueden interpretar la ley a su manera. Ya. Eso, pero es bueno tener que téngase presente.
1: Les voy a contar un poquito cómo procede, sí. No sé si me lo permite, por sí. favor. Dice procedencia, se interpone contra la resolución que falla un recurso de nulidad emitido por la Corte de Apelaciones. El requisito esencial es que deben existir distintas interpretaciones sostenidas en los fallos firmes de tribunales superiores de justicia. Tiene que estar, obviamente, el tribunal competente tiene que ser conocido y resuelto por la cuarta sala de la Corte Suprema. Y para todos estos recursos se puede revisar el texto completo de la ley en el Código del Trabajo y ver las sentencias destacadas en el sitio también del Poder Judicial. Nos vamos a la música.

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0: 11:06, estamos de regreso. Usted me estaba contando una información ahí de una concejal. A ver, cuéntame.
1: Sí, estaba. ¿Qué a ver, lo que pasa es que hay un poco de confusión porque se hablaba de que había sido detenida por tráfico, microtráfico, pero en realidad no está la noticia clara. Una concejal de la comuna de Puyehue, que fue fiscalizada en un local farmacéutico, por lo que dice la noticia, y que fue llevada a tribunales, pero no sabemos por qué. Por vender algún tipo de medicamento, alguna droga sin receta, no sé.
0: Hay muy poca información con
1: respecto a eso. Hay poca información respecto a eso, sí. Y sería muy bueno clarificarlo, porque esto tiene que ver un poco con cómo se tergiversa después la noticia. Puede que sea por medicamento. Y la gente ha hecho, por lo menos las personas que han hablado de esta noticia, han hecho ver como que es narcotráfico. No sé, o micro. Sería súper bueno clarificarlo, ¿eh?
0: Sí, pues vamos a estar ahí, sí, haciendo el muy seguimiento atento a noticias para ver qué lo que
1: una está concejal porque de Renovación Nacional.
0: Chuta, más, sí, encima.
1: De Chile, vamos.
0: Chile, vamos. Uh-huh. Sí, te quería decir otra cosa. No, le leí la mente. Ya.
1: No. No, puede ser.
0: Dije a nuestro amigo José Miguel Huerta, está hablando en la ultraderecha.
1: La ultraderecha.
0: la derecha extrema. No, oye, un saludo para José Miguel Huerta.
1: Sí, un fiel auditor.
0: La gente, el otro día ha tenido comentarios de mucha gente que un gran historiador, aunque a él no le gusta que le digan historiador, es que escribe muy bien y narra muy bien la historia.
1: ¿Ah? Sí, es entretenido, fíjate.
0: Muy positivo y siempre
1: me entretiene mucho, don José Miguel Huerta, me entretiene.
0: Claro. ya, vamos con el Registro Nacional de Vándalos. Quiero darle una repasada.
1: Es una buena noticia.
0: Porque esto se va a votar. El proyecto ingresó ayer al Congreso y el gobierno espera que se discuta esta semana. Te voy a leer un poquito.
1: Ya, dale.
0: Lo que consiste más que nada. Bueno, es un proyecto de ley firmado por el presidente José Antonio Kast para crear este Registro Nacional de Personas Condenadas o Sancionadas por Vandalismo e Incivilidades. Ambas cosas. Bueno, ¿cuáles son los elementos que te podrían hacer que tú quedes, si usted no anda haciendo algún mal por ahí, en el registro?
1: Pero qué tipo, cuando se habla de incivilidades, ¿de qué estamos hablando?
0: Ya, por eso, yo le voy a comentar a
1: usted. Seamos claros, porque, ¿pero qué es incivilidad?
0: Es que son varias cosas. Ya. Primero, atentados contra carabineros.
1: Ya.
0: Ya, eso te lleva al registro. Atentados contra el personal.
1: Para mí, quédate un poquito ahí, quédate ahí. Para mí un atentado contra un carabinero es ponerle el teléfono en la cara, insultarlo, escupirlo, patearle las rodillas o increparlo. Para mí es un atentado, es una falta de respeto y debiera ser sancionada también. Pero no sé cuál es el límite ahí.
0: Ya, así, pero es que continuamos.
1: Vamos por parte.
0: Atentados contra el personal de la salud. También uno entraría dentro del Registro Nacional de Vándalo. Retención del transporte público, o sea, una persona que se para al medio de la calle y no deja pasar el bus, por ejemplo, o la famosa barricada. 4, tráfico de estupefacientes. ¿Ya? 5, daño a monumentos nacionales. 6, venta ilegal de alcohol. 7, consumo de drogas en la vía pública. 8, rayados sin autorización, graffiti, más que nada. También puede incluir la destrucción de equipamiento comunitario, como son estas máquinas donde la gente que se instalan para hacer ejercicio en las placitas, los parques también.
1: O los escaños.
0: Claro, exactamente.
1: Un arbolito, bien.
0: Ya, sanciones. Se eliminaría, por ejemplo, esa persona perdería el derecho al subsidio de arriendo.
1: Cuec, cuec, cuec, cuec, cuec.
0: A la PGU.
1: Cuec, cuec, cuec.
0: A la gratuidad.
1: Párese un poquito. La PGU, por una norma constitucional, no puede.
0: Ya, pero hay algo a ver que.
1: Triple cuec, sigamos.
0: Ya. Después tenemos. Ahora se está debatiendo el tema de la gratuidad, pero se está proponiendo que las personas no puedan inscribir propiedades a su nombre.
1: Triple cuec, mucho triple cuec. ¿Qué más?
0: Y por lo menos, eso es la información que hay hasta.
1: Nada más.
0: ¿Ya?
1: Y presidio en su grado mínimo.
0: No, pues que son, es que es un registro de vándalos, tiene otro objetivo. El le corresponde a los
1: tribunales. Pero ese es un registro. Pero la verdad, la pregunta es, ¿cuál es la sanción?
0: Ya, mira, vamos a ir un poquito al funcionamiento.
1: Vamos a la cárcel. ¿Hay cárcel o no hay cárcel? Una semana, dos semanas que estén ahí, independientemente de la edad.
0: Escucha un poquito.
1: En la capacha.
0: Dice, según
1: cuenta, mirando el sol a cuadrito.
0: Según consta en el proyecto, el registro va a ser público. y va a quedar a cargo del Servicio de Registro Civil e Identificación. Yeah. Además, la incorporación siempre deberá ser ordenada por el tribunal. Claro, el registro civil va a emitir como un certificado antecedente. Ya. Y ahí supongo que irá esta persona.
1: ¿Y qué pasa si yo
0: en el Registro Nacional de Vándalos, sí o no?
1: Ya, ¿qué pasa si yo voy en mi auto y de repente miro el celular y levanto la cabeza y me echo un, por decirlo así, un palo de luz? También me van a.
0: Ya, que claro.
1: ¿Ah? Sigamos, ¿ah? Continuemos. ¿Sí o no?
0: Continuemos.
1: Te estoy preguntando.
0: Continuemos. ¿Mm? Dice, la inscripción tendrá una vigencia acotada. En el caso de los delitos vandálicos, la permanencia del sistema será de 5 años. Ya más o menos lo mismo ya que duran los antecedentes penales. Uh-huh. Si el infractor es menor de 18 años, ya, serán 2. Y tratándose de incivilidades, de 1 año.
1: ¿Un año de qué? ¿De cárcel?
0: No, no, de sanción con la pérdida de los...
1: ¡Oh!
0: Ya.
1: ¡Oh!
0: No sé, a mí...
1: Oh. Oye, el delincuente está recondenado a la prisión. Yo
0: esperaba que fuera de otra forma.
1: ¿Sabes cómo está el delincuente? El delincuente está hoy día... El delincuente está hoy día mirando en la ventana, esperando que el dueño salga de la casa para meterse a la carnicería. Así está el delincuente. Recondenado a la risa. Eso no es nada. Yo pensé que habían sanciones drásticas. Porque la pérdida de un a ver, primero que todo.
0: Mira,
1: la mayoría de los delincuentes no tienen.
0: Quiero hablar de las sanciones, porque aquí está un poquito más desengrosado.
1: Ya, por favor, oye. Ya me preocupé ya.
0: Primero, la persona no podrá postular a subsidios habitacionales o de arriendo, acceder a determinadas becas o beneficios.
1: Por un año, ya.
0: Participar en ciertos fondos concursables.
1: Por un año.
0: Además, tampoco podrá obtener o renovar su licencia.
1: Por un año.
0: No, pues que en el caso de las incivilidades, pero no en los otros casos. Todos los casos tienen distintas...
1: Si la incivilidad es un vandalismo,
0: Sigamos, pues ya dice... Tampoco podrá obtener o renovar su licencia de conducir o de pasaporte, inscribir vehículos o propiedades a su nombre, ni tampoco asistir a espectáculos masivos o partidos de fútbol profesional.
1: Ya, por un año.
0: Y además la suspensión temporal del acceso a la gratuidad o a la educación superior.
1: Temporal.
0: Y a la pensión garantizada universal.
1: Ya.
0: Y bueno, de nuevo le leo los rangos de edad. 5 años para todos aquellos que sean adultos. Cuando son menores de 18 años son 2 años.
1: Yeah.
0: Y para el caso de la incivilidad es 1 año. Ahí está.
1: Ya. 5 años sin... Están aplicando la regla general. Cuando tú cometes un delito en Chile y el tribunal te sentencia con un delito por delito criminal, un delito penal, generalmente te dice adicionalmente, son penas adicionales cuando dice, además de los 3 años y un día que usted va a estar preso, señor, que nunca están presos los 3 años, usted no va a poder ejercer cargos públicos.
0: Claro, me dijera usted.
1: Me. Es un meme. Porque en realidad, ¿sabes qué esperaba yo? Por eso la ley no me gusta. Porque yo esperaba sanciones drásticas.
0: ¿De por vida?
1: Así como es en Perú. Anda a rayarle un ¿cómo se llama? A Enrique Grau.
0: Grau.
1: Grau.
0: El almirante Grau.
1: El almirante Grau. Anda a rayar al almirante Grau. Aquí tú ves a los cabros sentados encima del monumento. A todo esto ahí hace falta una manito de gato. De Eleuterio Ramírez, fumando marihuana detrás, haciendo transacciones detrás, porque se presta para hacer transacciones detrás. Eso lo dijimos una vez. Deberían pintarlo bonito, blanquito abajo, con unas cadenas como tiene Arturo Prat y Bernardo Higgins. Una cosa bonita, que se note que son ni un cuidado con nuestros héroes, con nuestra gente, ni uno.
0: A todo esto,
1: partiendo de la misma autoridad.
0: Yo quiero aquí felicitar a Carabineros, porque dentro de estos últimos meses, principalmente estas últimas semanas también, he visto bastante presencia de carabineros en la plaza. Y esto no he presenciado situaciones de ese tipo que usted está. Pero que sí ocurrían anteriormente.
1: Ya, ¿algo más?
0: No, solamente eso por ahora. Porque también hay que destacar la labor que está haciendo
1: carabineros. Yo felicito a carabineros por exponerse todos los días a la muerte cuando salen a las calles. Pero no voy a felicitar a la autoridad respectiva. Me refiero al alto mando institucional. Porque estamos preocupados del centro de las ciudades y nos estamos preocupando de lo que está pasando. Váyase una vuelta a la Quinto Centenario, por nombrar una. La
0: Morinuma. Ese es otro tema, sí, pues.
1: Váyase una vueltecito ahora, en estos precisos instantes. O debajo de los puentes. O lo que pasa en la ribera del río Rahue. Los cabros bajan en masa debajo del puente.
0: Tenemos un comentario de una auditora. Mira,
1: debajo del puente. A todo esto, yo quiero hacer una advertencia. Hay personas que se han hecho. Vamos a tener harto cuidado acá. Que se han hecho, ¿cómo se llaman estos? Perfiles falsos de en YouTube, Instagram y en Facebook. ¿Ya? Para amenazar, para difundir, para amedrentar y para promocionar situaciones que están en proceso, que no están en procesos judiciales, que fueron judiciales y las muestran. Eso es no es un delito, pero tiene que ver con un acoso que tú puedes denunciar a la justicia. Entonces, las personas que van a escribir en los medios, como le ha pasado a algunas autoridades que hoy me han hecho comentarios esta semana, los exponen, ponen sus fotografías, autoridades, sus fotografías y abajo ahí comentarios de el X tipo cosas, funa, cuestiones tipo claro. Funa, ¿qué? ¿Ya? Eso es delicado. Hay procesos judiciales que se han cumplido donde, y si a usted no le gustó el proceso judicial y si no le gustó lo que dice un juez, es un tema suyo, pero dictámenes, ¿no?, que son de justicia y que las personas los aprovechan para degradar, para difundir y para denigrar a personas. Cuando tú te creas un perfil falso, ya tienes un problema. Ya tienes un problema. Si la persona tiene razón en lo que publica, nombre y apellido y número de carnet, no hay ningún problema. ¿Y de qué se trata?
0: Eso no, de hecho, no, hay varios mecanismos para averiguar
1: sí. La identidad de la tenemos. Persona,
0: como la dirección IP, sí, por sabemos. Ejemplo, sí, ya sabemos. Está haciendo, entre otras cosas.
1: Ya sabemos. Sí, ya sabemos quiénes están detrás. Hay 5 perfiles falsos de una sola persona y 2 de cierto personaje muy conocido acá que en su momento va a tener que responder ante los tribunales. Pero, punto aparte. Ahora vamos con...
0: Bueno, estamos hablando del...
1: Un comentario.
0: Del Registro Nacional de Vándalos uh-huh. Y no sé, pues... Yo siento...
1: ¿Usted está feliz con el
0: registro? No. Yo estaba...
1: ¿Está contento?
0: Estaba contento la hasta la semana pasada.
1: Ya. Ahora... Ya. ¿Qué lo hizo cambiar ahora?
0: El tema de la sanción, pues.
1: Sí, pues.
0: Impresentable.
1: Un chiste.
2: Es por un año...
0: Ahora, si tú me hubieras dicho... Años, si tú me hubieras
2: por
0: 5
2: años.
0: De por vida tú por no vas a poder estudiar gratis. No. Te lo compro.
1: Sí, pues.
0: Te lo compro.
1: Eso te va a causar que verdaderamente sí, te comportes.
0: Piensa un poquito antes de hacerlo bien claro.
1: Antes de... Chuta, me van a quitar para toda la vida la... Ahí. Pero si... por un año.
0: Mira, incluso...
1: ¿Tú crees que los cabros le importa?
0: Incluso se podría pensar... No. Esto ya, Registro Nacional de Vándalos, sí. Ya está haciendo un graffiti.
1: Sí.
0: Ya, el cumplimiento de la sanción va a ser que tú te vayas a ahorrar todos los grafitis que veas en una cuadra.
1: Primero.
0: Por ejemplo.
1: Primero.
0: Podría ser así.
1: O sea, obligado.
0: Digo yo, no sé cómo no se le ocurre,
1: Verás dónde sacas la pintura.
0: Claro.
1: Verás dónde sacas el limpia, el limpia
0: la
1: cemento.
0: La pintura la compras tú.
1: Es tu problema. Pero te doy plazo una semana.
0: Una semana para
1: que me dejes limpiecito, bonito, del mismo color que estaba antes.
0: Y ahí ese te bajamos a 5 años.
1: Si tú no me cumples, te voy a demandar por desacato.
0: Desacato, muy bien.
1: Y te voy a ir preso por lo menos 2 semanas a la capacha. Esa es una sanción real.
0: Pero ¿cómo no se le ocurran?
1: No, los expertos.
0: Esos son los expertos, claro. Porque estamos llenos de expertos.
1: No, yo
0: soy experto en comunicación, experto en redes sociales. Yo soy experto asesor de campaña.
1: Asesor de.
0: Nosotros hemos comentario. Visto cuántos expertos.
1: No, aquí.
0: Son los expertos.
1: Cada experto que llega acá, está de la NASA, hemos tenido aquí. Pero bueno.
0: Cuando usted le digan yo soy experto. Ay, preocúpese.
1: Ya, ¿eh? Ni siquiera mire el currículum. Eso no.
0: Sin comentarios. Nos vamos a la pausa.
1: Ya pues, nos vamos a la pausa.

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0: 11:35, estamos de regreso. Mira, bueno, te cuento que hay un nuevo escándalo en gendarmería.
1: Otro más.
0: Cuatro gendarmes de la cárcel de Illapel a prisión preventiva. Ándate, por presunta vinculación a red de narcotráfico. Los funcionarios son acusados de cohecho, asociación ilícita, narcotráfico, lavado de activos e ingreso de elementos ilícitos al recinto carcelario. Un civil también resultó con la máxima medida cautelar, mientras que un quinto gendarme y otras 12 personas fueron puestas con arresto domiciliario total. Bueno, el otro día yo veía al general director de gendarmería y lo estaban emplazando en un medio de comunicación públicamente por los escándalos de corrupción y llamaba la atención que no fue capaz de dar una respuesta concreta. Sí, se sentía como que quería evadir el tema, ¿eh? Llama la atención con respecto a cuando le estaban consultando qué es lo que pasa dentro de gendarmería, por qué se produce tanta corrupción. De hecho, ahí él empezó a mencionar que habían temas de prestaciones económicas, entre otras cosas, que necesitan los gendarmes, etcétera, etcétera. Pero yo no vi una autocrítica muy, muy certera, muy clara.
1: Lo que pasa es que también yo entiendo de que ¿qué va a saber el director general de gendarmería lo que pasa con un gendarme no son? O sea, tendría que estar entrenado. Mira, el único que sabía todo lo que pasaba en Chile era Pinochet. Cuando aquí decía él, en este país no se mueve ni una hoja. Así decía, ni una hoja, si yo no lo sé. O sea, no sé si era tan literal eso. Pero yo creo que no, es que es re difícil. Ahora, a lo mejor evadía en la condena que debió haber hecho desde su cargo a este tipo de actos.
0: Claro.
1: Y eso no lo hizo.
0: Sí, yo vi la entrevista.
1: Una condena. Sí, pues. Y no voy a permitir que mi institución tan noble,
0: claro,
1: tan audaz, me salió una pepa. No sé, han estado muy cuestionados. ¿Sabes lo que yo eliminaría de Gendarmería de Chile? Los gremios. Me van a retar los dirigentes gremiales, pero lo eliminaría.
0: De hecho, porque eso se pretende debieran, con la nueva reforma de gendarmería.
1: Debieran pertenecer al Ministerio del Interior, definitivamente, y operar como verdaderos, como las otras instituciones, pues. Trabajar.
0: Que estén presentes en la parada militar, pasarlo al poder.
1: Estén presentes en la parada militar.
0: Ejecutivo,
1: le llegaría más luquita, darles más luquita, sí, pagarles mejor. Porque verdaderamente son ellos reciben muy mala paga. Igual están expuestos a la muerte permanentemente, cuidando, custodiando a vecinos, perdón, a asesinos, criminales prácticamente rematados. Por lo tanto, creo que están muy mal pagados nuestros gendarmes de Chile. Desde esa perspectiva, una mejora económica, bono, como se le pretende dar hoy día a carabineros, cada tres meses un bono trimestral. Porque verdaderamente son personas que están expuestas a la muerte.
0: Nunca saben si van a poder volver a su casa.
1: Pues, un gendarme que oye, custodia.
0: No sé si usted vio lo de la ley Nadine Retamal, que el Partido Comunista quería
1: derogar. Bajar.
0: No, por favor.
1: Pero es que, a ver, cuando se para Artés públicamente y exacerba ánimos y llama a los jóvenes a tomarse el poder, al desorden, a la insurrección.
0: Insurrección, esa es la palabra.
1: Y llama prácticamente a derrotar en democracia a un presidente de la República, es para meterlo preso. ¿Me entiendes o no? Cuando eso ocurre.
0: Eso es terrorismo político.
1: Terrorismo.
0: En cualquier
1: pero
0: país medianamente civilizado.
1: Yo estoy seguro que si Andrés Mujica Echeñique o en el caso de Gabriel Arredondo Cruz Insinger se para en una esquina con una bocina al estilo Pedro Pol y dices que se vaya el delegado, lo vamos a echar de aquí, ¿sí o no? Yo estoy seguro que a mí me meten preso de inmediato, porque es un atentado contra la autoridad. Si aquí tiene que operar el principio de autoridad de nuevo. Se le ha faltado el respeto a la autoridad.
0: Operar el Estado de Derecho.
1: Claro, y muy bien.
0: Que muchos habló
1: claro,
0: en este,
1: que el Estado de Derecho.
0: Que el Estado de Derecho, el ya, pues, imperio de la ley.
1: Aquí tenemos, insisto, a una senadora de la República. Oye, ¿vio el autito que tiene 60 millones? Oh, me da envidia, ¿eh? Pero envidia sana, diría.
0: ¿Cuál la que llamó a quemar Chile?
1: La que llamó a quemar Chile. No. Viola Autito es un Volvo, un Volvo era, una 60. Mira, a ver, como hablaba con un amigo ayer en su casa y me invitó a almorzar, Pedrito Paul Vargas, me invitó a almorzar un tecito de canela. Todavía no estaba preparado el almuerzo. Y él me decía algo que es muy interesante. Me decía, yo no condeno que tenga un auto de 60 millones de pesos, o de 70, o de 100. Si lo puede tener, que se lo compre. Yo también, fíjate en lo personal, tampoco cuestiono eso. ¿Sabe cuál es el problema? Es el discurso de ellos.
0: Claro.
1: Cuando ellos llaman, cuando son los cabezas de las insurrecciones, del desorden.
0: Un BMW era el auto.
1: Claro, un BMW. Sí. Claro.
0: 60 millones de 60 pesos.
1: 60 palitos.
0: Que también se vaya a comprar un BMW a Cuba, pues, a ver si lo puede comprar.
1: Ah, a eso voy yo.
0: Es que es el doble discurso. Pues.
1: Aman Cuba, aman Venezuela. Hablan que hay democracia en esos países, que les gusta,
0: claro.
1: Eso, pero el celular de la Campillay, Dios me libre, señor, un milloncito para arriba, un palito para arriba, ya, el que no sé cómo lo hace para ver, porque tiene un celular donde ella permanentemente está chateando, ¿no? No pongo en duda su condición, sino que como que llama la atención, ya. No es el problema que compres un auto 70. A mí me alegra cuando a la gente le va bien y tiene un autito, o una tremenda casa, o una parcela preciosa, porque fruto de su esfuerzo, no le ha robado a nadie. El problema es el discurso que ellos dan. Los pobres, están pasando hambre, y el pueblo chileno. Pero ellos, en su vida personal, viven como burgueses, pues. Claro. Ese es el problema. Si no es que tú tengas y te compres un auto, no es que a ti te vaya bien. Me alegro, ojalá todo, para mí, ojalá
0: todos se compren.
1: Ojalá todos seamos ricos. Ojalá todos seamos ricos, pues. No, yo no soy como la Camila Vallejo, porque decía, ojalá que todos sean pobres, porque. No, que todos sean. Pero nunca dijo que todos seamos, pues. Que todos sean. Mientras ellos viven como burgueses, sí está bien vivir como burgués. Yo creo que a todos nos gustaría que a los chilenos les vaya bien.
0: Un reportaje de Cuba.
1: Que no existan pobres. Qué terrible. El hambre.
0: No, y la basura, la contaminación en las calles, la gente comiendo las calles.
1: Comiendo basura. Sí, comiendo basura.
0: Terrible,
1: ¿eh? A esa Cuba defiende a la izquierda hoy día.
0: Claro, un ejemplo revolucionario.
1: Claro, pero nos desviamos. Nos desviamos. Estábamos hablando de algo importante. Nos desviamos a la
0: Gendarmería.
1: Mira dónde nos fuimos. Empezamos en Ragüe Alto, terminamos en Río Negro. Ya.
0: Oye,
1: hablando de Gendarmería, pero usted estaría de acuerdo a transformar Gendarmería.
0: Sí, por supuesto.
1: Y que se vaya al Ministerio del Interior.
0: Sí, por supuesto.
1: Sí, de todas maneras.
0: Por supuesto.
1: Y que se les pague mejor.
0: Exactamente.
1: Que se les pague mejor.
0: La implementación necesaria.
1: Que se les pague mejor.
0: La necesaria.
1: La canción esa. Ojalá que nuestros profesores no reciban 1 millón de pesos de sueldo, sino que 2 millones.
0: Lo de los profesores igual necesita.
1: Ojalá, sí, pues. Ojalá que nuestros profesores puedan pensionarse con un sueldo igual o superior al sueldo que mantenían.
0: ¿Sabes qué me hice acordar del spot hace un rato atrás?
1: Ojalá.
0: Cuando decía,
1: ojalá que los gendarmes pasen al Ministerio del Interior y reciban un sueldo y un bono. Ya.
0: Eso. Cuando el video decía, vota Gabriel.
1: Ah, Dios mío.
0: Porque vamos a condonar el CAE y que los milicos se
1: vota
0: vayan
1: Gabriel.
0: Al cuartel. Así decía su franja.
1: Que los milicos se vayan al cuartel.
0: La escuchamos Gabriel. Hace un ratito atrás.
1: Eran anti, pero cuando
0: bonito estuvieron, como les condonaba
1: pero
0: el CAE,
1: estuvieron el, pero
0: y
1: cuando,
0: hoy en día sí, critica pues. y le pega.
1: No, oiga, y cuando
0: gobierno,
1: estuvieron
0: pues,
1: en el poder, sí, chuta, pues. Llamaban al uniforme, pues. Tal es así que fue declarado alguacil mayor el Boric por parte de Carabineros, pero odiaban los Carabineros.
0: Claro.
1: Porque los protegían, a los militares también. Bueno, el vota Gabriel, acuérdense, el CAE, que se iba a eliminar el CAE, ya. Pero vamos a Gendarmería de nuevo. Entonces, ¿usted se quedaría con ese proyecto?
0: Sí. Hay que
1: ¿pasaría al Ministerio del Interior?
0: Sí, por supuesto.

0: Muy, muy ejemplar. Ahí está el Colegio Santa Cecilia, ¿no? Sí,
1: Sí.
0: el Colegio de Músicos.
1: No conozco mucho el sector de la Colvea. Yo llegué hace como 2 años nomás a Osorno,
0: No te
1: pero.
0: hagas el agrandado que el otro día tuviste la antena de arriba.
1: No, sí, güey,
0: Esa es la
1: pero
0: Colvea.
1: las calles en sí no,
0: No
1: las
0: te
1: conozco
0: hagas
1: mucho.
0: el agrandado. Ahora dime
1: Yo
0: que
1: vivo en
0: no.
1: Rahue Alto,
0: Ahora
1: no
0: dime
1: me estoy agrandando.
0: ahora dime que no andáis en micro.
1: No.
0: Y andáis
1: No,
0: con
1: sí, yo
0: una
1: vivo en Rahue Alto.
0: Cartera Louis Vuitton. Ya.
1: La
0: Sí.
1: que era la que decía que nos atendía en salud privada.
0: Camila Vallejo.
1: Y iba al Cefam
0: Y
1: allá
0: fue
1: a
0: un Cefam para
1: sentarse.
0: que la
1: Para y
0: fotografíen.
1: le sacaba de tomar una foto,
0: Claro, pero
1: claro.
0: atrás está, afuera está lleno de autos, la calle cortada. Un chiste. Estaba la calle cortada por todos los lados. Porque la mostraron al interior. Estaba sentada esperando atención del Cefam. ¿Sí? ¿Te acuerdas?
1: Claro,
0: El show que
1: y
0: hizo.
1: mientras tanto la suegra
0: Pero,
1: con un negocio familiar con el hospital
0: claro, pero
1: de.
0: resulta que pasó lo siguiente, ¿no? Pasó lo siguiente. Ahora me cuenta un amigo que es alcalde de esa comuna. Me dice, claro, mostraron las imágenes que estaba al interior, sentada esperando una hora. Esperando una hora médica para ser atendida. Pero nadie vio lo que pasó afuera. ¿Y qué pasó afuera? Cortaron la calle por todos los lados. Y la gente no podía pasar por ahí. Hay gente que tenía hora y no podían pasar. Porque estaba la ministra del Interior esperando una hora. Qué chistes son estos gallos de cara dura. Ya. No, eso.
1: Nada más
0: Oiga,
1: que
0: nos
1: decir.
0: preparamos para. Nos vamos antes porque nos preparamos para el programa de nuestra diputada de la República, Paulina Muñoz Minte, con quien vamos a conversar hartas cositas. Hay hartas materias que hablan, de las cuales vamos a
1: Sí,
0: hablar.
1: no, manténgase ahí, no se separe. En un rato más vamos a
0: Sí.
1: estar acá
0: En contacto
1: en
0: con
1: contacto con la
0: Punto en
1: diputada.
0: la mira.
1: Punto en la mira. Ya, nos vamos, que esté muy bien.

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1: ¿Qué tal? ¿Cómo? Ay, sí. ¿Cómo están, gente linda, como se dice en TikTok? Hola, gente. Mi gente, no es mi gente. Gente maravillosa de la región de Los Lagos, conectados en toda la región, en todas nuestras señales, desde Chiloé hasta Osorno, pero nuestra cobertura es inmensa. El otro día, fíjate, estuvimos por el sector de Hierbas Buenas, en la comuna de Muermo, en la altura ahí, en la cordillera. La radio como un cañonazo, así que saludos para toda la gente linda que nos sigue también a través de Radio Cooperativa. A las 3 de la tarde estamos con Cooperativa. Saludos cordiales, porque una tremenda sintonía ahí, podíamos conversar e interactuar con nuestra gente que nos sintoniza en esa zona, un sector que tiene muchos problemas, han pasado muchos años, donde la problemática social ahí todavía está, ¿ya? Muchos políticos, autoridades, muchas campañas llevando la bandera, pero hasta ahí quedamos con la pura bandera media posta. Así es que hay muchos temas de los cuales vamos a hablar en un rato más. Vamos a estar en contacto directo desde el Congreso Nacional con nuestra diputada de la República, Paulina Muñoz Minde. Estuvimos una semana muy, pero muy llena de actividades en el sector de Los Muermos, en la comuna de Fresia. También ahí vamos a escuchar luego un audio de un adulto mayor de 91 años de edad, que durante toda su vida esperaba el arreglo de su casita. Se está arreglando su casa en un proyecto que se adjudicó ahí la Junta de Vecinos de mejoramiento de vivienda. Así es que estuvimos también acá en la comuna de Osorno, en población Chilling, ahí con nuestro amigo Iván Peters, con una actividad maravillosa, una mateada espectacular, con sopaipillas, cuje, no había manera de pasarlo bien y bailar un poquito también. Aprovechamos ahí con muchas adultas mayores. La mayoría, yo me atrevería a decir que el 90% de las que estaban ahí, todas mujeres. Los hombres como que no les gusta salir, así como que les cuesta. Ya, pero todas las que estaban ahí eran mujeres, fíjese. Así es que alegres, felices estaban ahí en esta mateada que realizó la Junta de Vecinos de Población Chilling. También, entre las cosas que estuvimos realizando, una mesa de trabajo en Puaucho sobre educación y salud. Ahí quiero hacer un alto. Hugo Nauto es el presidente ahí de la comunidad, más bien dicho, de el sector norte de las comunidades, donde se abordan los temas. Y hay un tema ahí, valga la redundancia, con la escuela de Puaucho, un problema de muchos años. Se está haciendo la escuela chica, están todos hacinados en esa escuela, donde no tienen gimnasio los niños o un patio techado, y están atados de manos trabajando de manera indigna nuestras queridas profesoras y profesores en esa escuela, hacinados en una pequeña sala, amontonados prácticamente de 2 metros por 2. Nuestros alumnos también, cuando llueve, tienen que estar todos hacinados ahí en un pequeño hall de la escuela. Así que hay mucho por hacer. ¿Y para qué hablar del agua potable rural, la PR, que cuando se corta la luz se quedan sin agua los vecinos del sector de Puaucho? ¿Sabe por qué? Porque no han podido comprar un ¿cómo se llaman, colega, donde tú generas un generador de electricidad que pueda utilizarse cuando se corta la luz, que en forma permanente? Se corta la luz, se corta el agua, porque la extracción del agua es con un motorcito. Y si ese motorcito no tiene luz, no tiene electricidad, no funciona, así que se quedan todos sin agua. Varios problemas que se le plantearon ahí a las autoridades, tema de perros silvestrados que se han posesionado en las localidades rurales, de nuestra gente arrebatándose los rebaños. O sea, hay harto tema del cual vamos a hablar. Como también, y seguramente lo vamos a conversar con nuestra diputada, a ver si alcanzamos a hablar de todas estas materias, también vamos a estar hablando sobre, ¿se acuerda usted, colega, cuando murió un vecino en el sector de Rucapihuel, específicamente
2: Río Contaco? Por un tema con la conectividad al sector rural.
1: Él se trasladaba durante 15 años con su esposa y sus hijos y sus nietos en un canasto que cruzaba el río. Bueno, ese canasto después de 15 años colapsó. Cayó al río, se ahogó el vecino, la esposa se alcanzó a salvar porque sabía nadar, el vecino no sabía nadar, cayó al río y se ahogó y falleció. Y se armaba una polémica ahí, porque históricamente han tenido esa pasarela, pero de repente, como la autoridad anunció ayuda, apareció la dueña de un pequeño terreno. Y apareció la dueña cobrando 2,5 millones de pesos para que se pueda instalar la pasarela ahí. O lo mismo que había. El canasto un poco más seguro. De repente apareció cobrando. Y esto lo voy a decir con todas sus letras. Una pena porque antes no existía la señora. Y como vio plata, porque creo que eso es lo que vio, finalmente Felipe, ella está hablando ahora de lucas, 2,5 millones. Y creo que ahora eso lo abortó y está hablando de...
3: Sí, ya no van los 2,5 millones. No se trata tanto de dinero en sí, sino que quiere un par de hectáreas. Y eso obviamente complica mucho, mucho la situación. Creo que hay límites, Andrés, en cuanto a la humanidad, claro, en cuanto a la empatía, en cuanto a ponerse en el lugar de la otra persona. Claro. Estamos hablando de un hombre que falleció, que se ahogó, una familia que quedó desamparada, una esposa, una viuda, ¿ya?, que quedó a la deriva prácticamente. Y no solo ella, hay más familias que dependen de ese tramo.
1: Sí, es un buen número.
3: Entonces, siendo realista, la situación se puso color de hormiga.
1: Color de hormiga, porque estuvo ahí el delegado con las autoridades también viendo la forma de buscar solución. Pero es un pedazo de terreno de cine vecino que está. De verdad. Es un pedazo de terreno que no más de 10 metros, que no va a usar nunca esa señora. No va a entrar a una casa ahí porque no le da. Un camino tampoco le da.
2: Hay un tema de humanidad. Una cuestión de humanidad.
1: O sea, vio plata y ahora no, ya no es plata ahora. Un par de hectáreas. Ay, Dios mío.
3: ¿Y después qué va a hacer?
1: Claro, entonces. Bueno, qué pena por un lado. Ahí están stand-by, a la espera de poder reconstruir nuevamente y poder trasladarse, porque tienen sus animalitos al otro lado, su fuente de sustento, que es la chacarería, al otro lado del río, y no pueden irse para el otro lado, y lo hacen en bote.
2: No, y en el invierno, cuando hay torrenciales lluvias, quedan completamente aislados.
1: Claro,
2: cualquier emergencia que sea relacionada a la salud,
1: se torna más
2: por ejemplo,
1: correntoso.
3: Necesitan cruzar para alimentar a sus animalitos, para trabajar. Entonces, la falta de humanidad, ya la falta de empatía de esta señora que tiene su historial. Ella está acostumbrada a amedrentar a todo aquel que se acerque a su terreno.
1: A su predio.
3: Scout, por ejemplo, gente que va de turista. Yo he sabido ya, no voy a ser irresponsable porque es algo que se sabe.
1: Ya, que se sabe.
3: Fuentes muy confiables.
1: Fidedignas, ya.
3: Ella posee armas.
1: Ya. Bueno, cualquiera puede tener armas en su casa.
3: Claro, pero hay que saber cómo utilizarlas.
1: No metes en problemas.
2: No cualquiera tampoco, ojo con eso.
3: No cualquiera.
1: No, sí cualquiera.
3: Claro. No, armas inscritas, son armas inscritas. Pero claro, que utiliza de mala forma. O sea,
1: bueno, lo que dicen. Pero
3: ella no quiere.
1: Bueno, habría que averiguar.
3: No, si eso es.
1: A riesgo de demanda.
2: Sí. Oiga, les cuento que estoy intentando hace un buen rato mantener contacto con la diputada, pero no hemos logrado dar con ella, así que tiene que estar muy ocupada en haciendo sus labores como diputada, y a lo que podamos en la brevedad vamos a tener contacto con ella para que nos pueda contar qué es lo que está ocurriendo.
1: Me indica acá Felipe que en estos momentos está la diputada de la República Paulina Muñoz Minte está en vivo, ¿no? Una entrevista.
3: Sí, no, está ahí cara a cara. Está cara a cara con
1: audiencia
3: con la ministra de Salud, Mai Chomalí.
1: Sí.
3: Ya, así que, pero próximamente se va a sumar, a este programa. Hay mucho de qué hablar, todo lo que sucedió en la semana.
2: Si André me permite.
1: Damos solo un momento, un segundo. Sí, aquí me está confirmando. Estoy en entrevista con la ministra de Salud, efectivamente. Dice, un rato más les llamo. Estoy junto a la alcaldesa de la comuna de Purranque, Alicia Villar, abordando temas, dice, de la comuna. Y ahí les cuento, dice, porque creo que también ella le va a plantear el tema de los cambios que hay que hacer acá a nivel de la Dirección Provincial de Salud, que hay que hacer cambios, los que hoy día están a cargo de esta instancia de gobierno, son los mismos que gobernaron en el gobierno de Boric y están ahí todavía. Y toda el digamos, desde la dirección hacia abajo, chorrea, y no han sacado ninguno. Entonces, ese es un tema que se va a abordar también con la ministra, en qué momento el gobierno se va a poner los pantalones para poder ya empezar a ver aquellos cargos que donde merece estar gente de confianza del gobierno. De lo contrario, no sé si será bueno.
3: Tenemos el caso del hospital de Fresia también. Hay un tema. La diputada fue a este hospital, donde casi nadie va. Ellos dijeron que autoridades no visitan estos hospitales. Y la verdad, hay mucho que mejorar. O
1: sea, ahí las mamitas van a tener sus guaguitas a Puerto Montt. Porque no hay... Han hecho esfuerzos ellos.
3: La infraestructura necesaria.
1: Es un hospital muy viejo. Y los vecinos ya están pidiendo un nuevo hospital. Pucha, que le ha tocado harto por hacer a este gobierno. Ya no sé si los compromisos de Boric de construir hospitales habrá cumplido. No sé cuántos se construyeron en su periodo, lo desconozco. Lo que sí es cierto es que hay necesidad de infraestructura, claro que hay, pero al mismo tiempo, más que la infraestructura, lo que se reclama es la buena atención, es que existan médicos especialistas que permitan atender la larga lista de espera que hoy día hay en nuestro país, de personas que algunos mueren esperando una hora. Fíjate que hay casos muy emblemáticos, colega Felipe, Gabriel. Han habido casos de horas a especialistas que están pendientes. Llama a la funcionaria al familiar y el familiar le dice: pero es que si mi papá murió hace un mes atrás. O sea, llaman a personas que ya están fallecidas.
3: Claro.
1: Se repite muchas veces. Entonces, ¿por qué algo? No es que algo no está bien, es que algo está mal. Simplemente así.
3: Se cancelan operaciones por falta de insumo. El caso de Leticia, por ejemplo.
1: Leticia, que se equivocaron de los tornillos.
3: En el hospital.
1: Claro, que etcétera. Y seguimos. O también los casos emblemáticos de pacientes que tienen que juntar plata a recorrer Chile para juntar plata por un medicamento que le cuesta 3.000 millones. O un tratamiento. Entonces, todas estas cosas yo creo que es bueno comenzar a ver con más seriedad. Porque no es posible que alguien, para poder vivir, tenga que estar haciendo una completada, una rifa, y de estos temas hemos estado hablando por años. Lamentablemente, cuando hay campañas políticas, se habla mucho de estos temas, el tema del adulto mayor, la mejor niñez, etcétera. Pero cuando ya asumen los gobiernos, como que esos temas los pasan a segundo lugar, o simplemente no se habla de los temas. Nosotros sí queremos hablar de salud, sí queremos hablar de adultos mayores, sí queremos hablar de los problemas que por años han esperado y que la gente hoy día demanda en la calle. Y no esperemos que estos asusadores como el señor Artés, no esperemos que nos ganen espacio en las calles y que la gente comience a reclamar o hablar de la manera como se hizo, de manera violenta, como se hizo en su momento para el estallido delictual. Entonces, para quienes están en sintonía, la diputada apenas termine su
3: reunión,
1: audiencia su reunión con la ministra de Salud, donde está junto a la alcaldesa de la comuna de Purranque, Alicia Villar, planteando los temas de salud de la comuna de Purranque, se va a conectar con nosotros.
3: Andrés, ¿sí? Punto en la mira está saliendo para toda la región.
1: Para toda la región.
3: Sí. Toda la región.
1: Chiloé.
2: Oigan. Yeah. Yo les quiero comentar, usted tocó un punto que es súper importante, que es el tema de los perros asilvestrados. Les cuento que estuvo una amiga conocida acá de la radio también, muy importante, Anita Jans, gerenta de Aproleche, estuvo en la Comisión de Agricultura exponiendo sobre el tema de los perros asilvestrados, y por lo menos se avanzó bastante en cuanto a las propuestas y en las medidas que se podrían abordar para solucionar esta problemática que afecta a todo el sector agrícola y ganadero acá de la región. Así que es un importante paso Vamos a ver cómo también se puede hacer un puente con la diputada para que se pueda trabajar en conjunto sobre esta problemática que afecta a muchos de nuestros agricultores.
3: Se va a presentar la ley, de hecho.
2: O sea, sí. Es un avance muy importante.
3: Claro, se está ahí de cierta forma haciéndola más digerible, porque claro, tú tienes que tener apoyo de ciertos sectores que no acostumbran a votar a favor de estos proyectos. Ya es difícil también, Andrés, el tema de los perros silvestrados.
4: Para decir algo también.
3: El tema de los animalistas.
4: Amor a la verdad, es que nuestra diputada Paulina Muñoz Minte, en su momento apenas asumió, cuando fue electa, posteriormente se reunió con todos los gremios, se reunió con Fedeleche, se reunió con la gerente de Aproleche, Anita Jans, se reunió también con la gente de Aroyanquihue, sí. Hay una reunión pendiente con el Seremi de Seguridad Pública, Francisco Muñoz, para poder abordar estas materias. El tema de los perros silvestrados no es fácil. Efectivamente hay mucha oposición por parte de perristas, más que animalistas. Hay mucha oposición, pero el problema existe. Y lo vimos en San Juan de la Costa, que gente, pequeños productores de bovino, reclaman y cuentan historias pero horrorosas de cómo quedan los animalitos cuando son atacados por los perros silvestrados.
2: Sí, tenemos la línea telefónica la diputada Paulina Muñoz Minte. ¿Cómo está, diputada? Bienvenida, diputada, al panel. Bienvenida.
5: Hola, ¿cómo están? Sí, me ha tocado una mañana ajetreada. Sí. Creo que por eso me demoré.
4: ¿Estuvo con la ministra de Salud cuando estábamos acá?
5: Exactamente. Cuéntenos. Estaba con la ministra de Salud, vinimos también con la alcaldesa de Purranque, Alicia Villar. Hablamos de muchas cosas importantes, sobre todo en el tema de la inversión en salud que se va a hacer en infraestructura. Hay una cartera de proyectos, se va a priorizar para los próximos 4 años y se va a dar certeza de cuáles van a ser los proyectos que se van a llevar a cabo y cuáles no se van a poder llevar a cabo. Por lo tanto, también es muy positivo porque da certeza, que es lo que finalmente no se ha tenido durante estos últimos años.
4: Ya, partamos por lo que ¿se puede dar alguna primicia, no, de los que se van a hacer?
5: No. Todavía no.
4: Gracias.
5: Pero ya dentro de los próximos días vamos a tener una respuesta de los que se van a hacer. Sí.
4: Que bueno, mire, justamente, diputada, estábamos, bueno, aquí algo anunciamos de la yo no había visto tanto, 7 puntos, porque son 7...
3: 9.
4: 9, perdón.
3: A ver si alcanzamos
4: me perdí.
3: Ya, el Museo 9, de la Verdad porque, también.
4: Sí, pero mira, lo que pasa es que estaba viendo la agenda que realizó la
5: diputada. ¿Es Felipe el que está por ahí?
4: Sí, todo un profesional de las comunicaciones.
5: Todo un panel.
4: Sí, todo un panel acá. Sí. ¿No? Preparado
3: para panel completo.
4: Especializado. Sí.
5: Estaba ya, viendo... No hay ningún tibio, sí.
4: Aquí,
3: no. Gabriel un poquito, no sé. No.
4: Gabriel como que de repente...
5: pasaron de moda. Sí,
4: medio Evópoli aquí.
3: Por no decir otra cosa.
2: Hoy en día me siento más libertario.
4: Dice que está en contra...
3: Mira,
4: dice que está en contra de la acusación constitucional contra Grau, dice.
2: No quiero ser identificado con Chile Vamos, por favor.
4: Con Chile Vamos. Diputada, aprovechamos, ya vamos a hablar de Grau, pero hablemos de un tema que se le ha planteado. Estaba viendo, yo digo 7 puntos porque son 7 actividades en las que usted estuvo durante entre jueves y viernes.
3: Todo terreno.
4: Pero voy a partir por la necesidad. El tema de los perros silvestrados no ha sido menor, porque ha ido ganando un poco de espacio, ha ido ganando adeptos, principalmente las pequeñas y pequeños agricultores de la zona de San Juan de la Costa, en Purranque, en Río Negro, lo vimos en Los Muermos también, en Fresia, los pequeños productores de ovino. Exacto. ¿Qué le dicen a usted? A ver, cuando hablamos de despenalización, ¿eso está está ya? ¿En qué está ese proyecto? Porque se habla del proyecto, pero no sabemos en qué está. Hoy.
5: A ver, hoy día ya se llevan 2 sesiones de Comisión de Agricultura discutiendo. Primero se parte con un proyecto que estaba archivado, que nosotros pedimos urgencia con la diputada Gloria Navellán, pero el proyecto era insuficiente. El diputado Lilayú presentó otro proyecto y se refundieron ambos proyectos, ¿ya? Y estamos, esta semana nos toca la segunda discusión de ese proyecto refundido, que también tiene bastante para la mejora, hay que decirlo, porque hay cosas, hay aspectos conceptuales, por ejemplo, cuando se habla de un perro de libre deambular, cuando hablamos de los perros rurales, que es a donde queremos seguir la discusión. Porque una de las cosas que hablamos en la última comisión, en la última sesión, es que tratamos con la diputada Ana Bellán de dirigir la discusión hacia los perros asilvestrados, claro, a los perros rurales del campo, uh-huh, porque se confunde mucho, la gente empieza a hablar, ¿cierto?, porque se forman lazos con el perro, ¿cierto?, pero nosotros tenemos que tener en nuestra mente que los perros en el campo, las jaurías se comportan de forma distinta a un perro de departamento.
1: Claro, pues, obvio.
5: Uh-huh. ¿Ya? Entonces, si vamos a legislar para el perro de departamento, estamos completamente perdidos, porque para eso está la ley Cholito.
1: Claro.
5: Entonces, podemos avanzar en una mejora en la ley Cholito, pero nosotros nos tenemos que hacer cargo en nuestra región y en muchas otras regiones del problema de los perros en el campo, que se ha descontrolado completamente. Hay pequeños productores, pequeños agricultores campesinos, ¿cierto?, que pierden todas sus cabezas de ganado en una noche y que son muchas veces su subsistencia. Y lo otro, cuando hablamos específicamente de San Juan de la Costa, por ejemplo, hablamos de una especie única en el mundo que es el cordero cunco. Por lo tanto, hay varias cosas que en el fondo se centran en esta discusión. Estamos hablando de la protección de la fauna, estamos hablando de la protección de una fauna única, estamos hablando de la protección de una actividad económica que puede ser incluso una actividad de subsistencia, claro, de muchos, que es el caso de muchos, claro, ¿ya? Y estamos hablando de un peligro para la vida, para la vida de las personas, porque los perros, o sea, tú puedes ver, o sea, la gente puede buscar ahora en internet, está llena de fotos porque los casos han aumentado, sí, pues, exponencialmente.
1: Usted tuvo, no es un caso aislado. Sí, usted se reunió con Félix Cancino, quien es presidente, exacto, de los productores de ovino. ¿Qué le dijo él a usted?
5: Exacto. Bueno, Félix muy preocupado por el tema. Él nos dijo que este tema era urgente, estaba en una situación crítica y necesitábamos solucionarlo, y ellos piden ayuda desesperada.
1: Claro.
5: Ya, ellos piden ayuda desesperada porque, como insisto, aquí los que más pierden son los pequeños. Los pequeños son los que se acaban en una noche todos sus animales.
1: Claro, toda su producción.
5: Y claro, y es lo que yo también quise dejar claro en la última comisión. Dije, primero, también estamos hablando de maltrato animal. Si ustedes vieron la fotografía de cómo los animales, horrible, quedan. Sí. Hay muchos animales que mueren de inanición porque quedan tan mal que no pueden comer.
1: Así es.
5: Entonces, bueno.
1: ¿Y en qué tiempo se resuelve eso, tema, diputada? ¿Cuánto tiempo más tiene que pasar?
5: Yo dejé puesto en la mesa, primero, que no nos demos 100 vueltas para encontrar una solución, y encontremos una solución concreta.
1: Claro.
5: Que no empecemos que la municipalidad, que se va a hacer cargo, que vamos a poner un lugar para disponer los perros. No. O sea, aquí las cosas son bien concretas. Dejé puesta la eutanasia encima de la mesa, porque si la ley permite la captura de los perros, entonces, ¿qué hacemos con los perros que son capturados en el momento?
1: Así es.
5: Puse un caso. Tú estás en la noche, en plena noche, llega una jauría, ataca a tus animales y tú los capturas, ¿cierto? Con el método que se permita.
1: Sí.
5: ¿Qué se hace con el perro? Claro. ¿Quién se hace cargo del perro?
1: Eso.
5: Entonces, ¿qué vamos a hacer? Yo soy pro de destinar recursos para realizar una eutanasia. Porque, ¿cómo vamos a disponer de ese perro si ese perro no se puede reintegrar en
1: muchos casos? No se puede domesticar.
5: Es imposible.
1: Exactamente. No. Tal cual, ya, diputada.
5: Y lo otro es que tenemos que aumentar también en la misma ley, tenemos que incorporar sanciones monetarias para los perros que sean capturados y se pueda verificar quién
1: es el dueño. Bien. ¿Qué pasa mucho?
5: Entonces tiene que haber una sanción para el dueño.
1: ¿Qué pasa mucho?
5: ¿Cierto? ¿Qué pasa mucho? Tiene que haber una disposición clara del animal, porque estamos hablando de animales rurales.
1: Así es.
5: Eso es importante, que se comportan de forma distinta a los animales en la ciudad. ¿Ya? Y esas son las, en el fondo, y la ley viene también con un apartado de la despenalización de la caza del perro. O sea, si es sorprendido y si el perro atenta contra la vida de la persona, o simplemente no se puede capturar, que se pueda despenalizar en un momento crítico
1: necesario
5: la caza del perro. ¿Ya? Porque ahora sí es muy bien importante, sí. Es bien importante. No, lo que pasa es que el proyecto no está, esas son las cosas que yo propuse en la mesa. Proyecto solamente considera la despenalización, no habla de la eutanasia. Por eso yo dije, esto es que puesta más la eutanasia, sí, pues. Porque y muchos diputados se me acercaron y me dijeron que estaban bastante de acuerdo porque eran soluciones reales. O sea, sí. Porque a ver, mientras yo esté en la mesa no voy a permitir que esa ley salga sin una indicación que sea una bajada real para la solución del problema. Porque leyes que después no se pueden implementar, no tiene ningún sentido que gastemos nuestro tiempo y la plata de todos los chilenos para que nos pongamos a conversar de cosas que realmente no van a llegar a ningún puerto y no van a solucionar ningún
4: Diputada,
5: problema.
4: Diputada, fíjese que hasta el año 2004, hay cuatro años menos 2004, 2000, cuatro años menos 2000, sería como hasta el año 1996, le diré, que existía la eutanasia a los perros. ¿Qué es lo que hacían los municipios? Se hacían, pero estoy hablando de perros vagos o no asilvestrados, estoy hablando de los perros en la ciudad.
5: De ¿ya? Libre deambular.
4: Claro, muy bien, gracias, gracias. Entonces, ¿qué es lo que pasaba? De hecho, había un médico veterinario muy conocido que estuvo a cargo de este proyecto en la comuna de Burranque. Se capturaban los perros vagos, no es de nadie, los capturaban en una camionetita, personal preparado para eso, los enjaulaban y se llevaba a un recinto que era una especie de perrera. Se esperaban dos meses, que asumía el costo del municipio, de la alimentación y todo lo demás, el agua, la alimentación, y el cuidado, se esperaban dos meses. Si nadie reclamaba a los perros, se aplicaba la eutanasia, fíjese. Eso ya existía. Y eso cambió, no sé en qué gobierno habría cambiado, pero eso cambió. Ahora la creación de la ley Cholito y todo esto más. Pero usted está hablando, es que bueno que lo puntualice y puntualice las diferencias en su real desempeño. Porque estamos hablando de perros asilvestrados, perros, no sé cómo le llaman ahora, libre ambular, o cualquiera.
5: Libre deambular. Deambular, perdón. Un perro libre deambular. Eso. En el fondo puede tener diferentes categorizaciones dentro del libre ambiente.
4: Algunos que tienen dueño,
5: sin dueño
4: y otros que no tienen dueño. Entonces, ese que no tiene dueño es porque prácticamente vive en el campo. Ese perro se crió en el campo sin dueño, por lo tanto es difícil que se pueda domesticar. Y a eso también, entonces, lo que usted, resumiendo un poco, lo que usted señala es que ha dejado en la mesa usted de conversación para el diálogo que esperamos resulte la posibilidad de la eutanasia para estos perros que no se reclamen, ¿ya? Y la aplicación de multas para aquellos perros que se reconozca que tienen dueño. ¿Algo así?
5: Exacto.
4: Ya, muy bien.
5: Exactamente. Y es también claro que, por supuesto, que hay que avanzar con la modificación de la ley Cholito, pero ese es otro carril. No podemos, en el fondo, mezclar las discusiones porque si no, no vamos a encontrar ninguna solución para nuestros pequeños productores. Y lo que necesitan urgente es ellos hoy. Eso no es un problema hoy.
4: Me parece muy bien,
5: así
4: diputada.
5: Que,
4: qué bueno,
5: este
4: porque
5: es el camino que estamos tomando.
4: Porque este tema usted lo tomó apenas, en su campaña política habló de los perros silvestrados, después cuando asumió, fue electa, hubo un proceso de muchas reuniones con agricultores y pequeños agricultores, con los gremios, Aproleche, también con el CEREMI de Seguridad Pública, con Agro Yanquihue, con Fede Leche.
5: Perfecto.
4: Por lo tanto, los gremios, y también usted se reunió con las comunidades indígenas, tanto el sector norte como el sector sur de San Juan de la Costa, donde reclaman lo mismo. O sea, y también que las mismas medidas. Para que no parezca como que aquí solamente, porque es típico, no, que la élite. No. Estamos hablando de un tema transversal.
5: Exactamente. Y en especial en la zona de San Juan de la Costa, tenemos que cuidar al cordero cunco. O sea, se está haciendo un gran trabajo, Félix, ahí, Félix Francino, está haciendo un gran trabajo con la asociación. Hace mucho tiempo están avanzando en la protección genética del cordero cunco, están trabajando con ProChile, están haciendo un tremendo trabajo. Por lo tanto, nosotros tenemos que contribuir al desarrollo y a la protección de esa fauna. Y esto es ahora, no es mañana, no es pasado, porque el problema ya creció. Y los animalistas, bueno, yo siempre digo, bueno, si ellos quieren llevarse los perros, que se los lleven para la casa, ¿no?
4: Correcto, muy
5: entonces
4: bien.
5: Entonces,
4: diputada, le voy a cambiar radicalmente de tema y vamos a abordar un tema muy sensible, del que usted ha estado muy cerca, porque ha estado cerca también de muchos comités de vivienda, de muchos comités de mejoramiento de vivienda. Le dio un dato duro, a mí me encantan los datos duros. En Chile hay 1.236.815 viviendas en mal estado, según cifras oficiales del Ministerio de Vivienda y Urbanismo. Esta cifra podría perfectamente aumentar. al día de hoy, a 1.500.000 casas en mal estado que se filtran, y usted ha sido testigo de casos dramáticos. Pero también hay buenas noticias de gente que ha estado esperando por años el mejoramiento de viviendas, proyectos que se han caído, que no se han recuperado, pero usted hizo una gestión en la comuna de Fresia. Y quisiera que usted escuchara este audio un ratito, yo creo que le va a traer recuerdo y quizás un poco de emoción. Escuchemos, por favor.
6: Yo, primeramente, le doy gracias a mi Dios. Ahora le doy gracias a Dios por estar visitándolo. Yo soy un delincuente.
3: De la señora María, ¿cierto?
4: Sí, estamos escuchando.
3: Fresia.
4: Doña María tiene 91 años de edad. Estaba viviendo una vivienda miserable, que se filtraba, que se llovía, en condición, un piso prácticamente con estas larvas, ¿cómo es que se llaman, colega?
3: Termitas.
4: Entonces, una realidad que no podemos ocultar. Un proyecto que se estaba ejecutando que se cayó en su momento. Y que usted, diputada, pudo ahí gestionar, porque hablamos de gestión, llamar a uno que otro amigo, llamar a uno que otra autoridad, palmear la mesa muchas veces para que se hagan las cosas. Y ahí está doña María, de 91 años de vida. Es uno de los tantos ejemplos, ¿no?
5: Sí, la verdad es que no se escuchó nada la pero bueno, yo estuve ya con la señora María. Yo estuve con ella y conversé con ella. Y sí, efectivamente, la verdad es que durante estos últimos 4 años del gobierno anterior, que el trabajo en vivienda fue realmente nefasto, hubo mucho sufrimiento de muchas personas. Desde cuando hablamos de gente que espera el reacondicionamiento de su vivienda en el sur, porque no estamos hablando de que las condiciones climatológicas son favorables en invierno, estamos hablando generalmente de adultos mayores, ¿cierto? Que ellos pasan momentos muy complicados. Y este último gobierno, antes de que entrara el del presidente José Antonio Kast, había jugado mucho con las ilusiones y las expectativas de las personas. Generalmente, la tónica de los gobiernos, independiente del color político que haya sido hasta el anterior, había sido que habían sacado resoluciones de DS-27, ¿sí?, o de vivienda nueva una vez al año. Esa era la tónica, esa era la frecuencia que hacía. Entonces la gente se hacía una idea, esperaba ciertas mejoras en sus casitas, ¿cierto? Pero en el último gobierno fue terrible, porque primero se hizo un llamado, después la resolución salió 2 años después, pero porque entró el ministro Boduje, porque entró este gobierno. Entonces se jugó con la ilusión de la gente, con estos abuelitos, invierno tras invierno, y cuando nosotros conocimos el caso específicamente en la comuna de Fresia, porque este caso es repetitivo en todas las comunas de Chile, ¿ya? La verdad es que hicimos las gestiones para que dentro de los DS que se eligieran para comenzar fuera el de Fresia.
4: Claro.
5: Porque había muchísima gente, la mayoría adultos mayores.
2: El audio
5: no, pero yo estuve con la señora María, que yo estoy en conocimiento de su caso. Entonces, la verdad es que fue muy grato cuando finalmente se logró concretar la gestión. Fue uno de los DS elegidos para comenzar, y verlas a ella, visitarla, porque yo estuve con ella en su casa, y la verdad es que ver cómo se le mejoran las condiciones realmente es muy gratificante y da mucha emoción y alegría al mismo tiempo, porque ellos les cambia la vida, que le cambien un par de ventanas, le forra su casita, porque ellos pasan mucho frío en invierno. Hay mucha gente que está pasando una realidad muy dura, y si las autoridades tuvieran más calle y salieran más, se darían cuenta realmente que muchas veces las discusiones se entrampan en cosas que realmente no tienen ningún impacto para las personas. Entonces, la verdad es que me da mucha alegría que se haya que hayamos podido sacar adelante específicamente la comuna de Fresia. Y esperamos, el otro día también estuvimos en Puyehue, entregando los subsidios dentro de los dos comités que se eligió también para poder comenzar con las construcciones de viviendas nuevas. Y también fue la gente esperando, ¿sabes cuántos años esperaba? La mayoría mujeres, ¿ah? Pero muchos, 20 años, estoy hablando de 20 años, 15 años esperando.
1: Esperaba una casa propia.
5: Claro, y ellos ahí buscando terreno.
1: Y ojo que muchos de ellos, los hijos estaban recibiendo los subsidios porque los padres se habían muerto esperando una casa propia, una cosa bien, bien dramática.
5: Exactamente, porque el subsidio es a la casa. Entonces, es muy muy dramático la situación, pero cuando la gente recibe esa carpeta, que para ellos significa todo, la gente se emociona y llora, porque el tener una casa propia yo creo que es el sueño de cualquier persona. Porque en los momentos difíciles tener una casa te da la seguridad de que tú no andas rebotando por todas partes, no tienes que pagar un arriendo, estás seguro, tienes un techo, tienes donde pasar el invierno que es duro para nosotros en el sur.
1: Qué bueno.
5: Entonces, la verdad es mucha alegría que haya resultado estas gestiones y que la gente ya rápidamente pueda enfrentar este invierno en otras condiciones.
1: Oiga, solamente, perdón, solo un segundo. Colega Felipe. Mire, bueno, para quienes están en sintonía, estamos en la región de Los Lagos, luego a eso de las 3, de las 15 horas estaremos a las 3 de la tarde en Radio Cooperativa. Pero para quienes están en sintonía, estamos con la diputada de la República, Paulina Muñoz Minte, en contacto desde... ¿está en Parlamento o está en Santiago? ¿Está en el Congreso? Sí.
5: Estoy en Santiago, salí de la reunión con la ministra, pero después me voy inmediatamente al Ministerio de Salud, me voy inmediatamente al Congreso después, porque tengo Comisión de Desarrollo Social hoy día. Vamos a hablar del tema del proyecto de los pañales.
1: ¿Y se da cuenta algo, diputada? Un minuto nomás para que aparece el nuevo gobierno, aparece Poduje, el nuevo gobierno que manda el señor Kast, y apareció la plata. Porque en el gobierno de Boric, acuérdense las manifestaciones en las calles que había, porque se demoraban para los subsidios, porque no había plata para subsidios, porque le debían a la gente los subsidios de arriendo 6-7 meses, que echaban a la gente prácticamente a las calles. Y aparece el gobierno, se ordena un poco con todo el esfuerzo que hemos hecho todos los chilenos, las cosas, y aparecen las lucas. Una cosa bien, bien curiosa. ¿Cómo para comentarlo?
5: Es que están escondiendo las lucas, parece, pues si ni siquiera las pusieron la deuda que había que reconocer. Pues.
2: Hay comentarios de la audiencia.
1: Ah, sí.
5: Hablando de plata. Sí.
2: La gente nos consulta sobre el déficit habitacional acá en la región de Los Lagos, principalmente en Osorno y Puerto Montt, que representan el 36% del déficit 36%. Regional. Una cantidad que es bastante importante.
5: 9,000, más de 9,000 viviendas, sí.
2: Sí, el total de la región de Los Lagos está llegando ya a las 40,000 viviendas. Sí, que son necesarias.
5: Sí, bueno, respecto de eso, la política que se ha mostrado, próximamente igual voy a tener una reunión con el ministro, que estamos tratando de cuadrar en el mes de julio, pero efectivamente hay un gran déficit específicamente en la ciudad de Osorno, pero se va a dar prioridad donde hay sitio, en el fondo, ya para poder avanzar. Pues se estima que se deberían construir 400,000 viviendas terminado este periodo del gobierno. Es un desafío bastante importante, considerando de que también se comieron todo el presupuesto del año 2026 el gobierno anterior.
1: Diputada,
2: Sí,
1: pero sí. Avancemos.
2: Ya.
1: Okay. Diputada,
4: ¿en relación a vivienda?
2: No, tiene relación con Gendarmería también.
1: Ah, ya. Unos minutos más lo leemos. Yo no quiero dejar pasar una fecha bastante especial que hubo la semana reciente, ya la semana que pasó, con respecto al día del mártir de Carabineros de Chile. Ya tengo entendido que usted fue invitada a una eucaristía
3: ¿Nos podría contar todo lo que se vivió ahí? Me imagino que fue algo muy, muy emocionante, muy bonito. Y una opinión suya, me interesa saber, y yo creo que a los auditores también, de toda la región de Los Lagos, ¿qué opina Paulina Muñoz Minte? O más que opiniones, lo que usted... realmente lo que usted piensa ya acerca de esta fecha de Carabineros de Chile, de las familias que quedan también abandonadas de cierta forma. Se está hablando en el mismo gobierno de José Antonio Kast, ya está planteando ciertas alternativas, ya nuevas ideas para poder acompañar a las familias de los mártires de Carabineros, no solo en lo económico, sino que también en lo emocional, en lo psicológico.
5: Sí, estuvimos el día 12 en una ceremonia en la parroquia en el Alba. La verdad es que es una ceremonia que se realiza hace un par de años. Más de 1.250 mártires ya tenemos en nuestro país. Y la verdad es que fue una ceremonia cargada de emoción, porque cuando uno dice que muere un carabinero, aunque a veces parece que sonara un cliché, pero es la realidad, muere un poco el alma de Chile, porque Carabineros de Chile, imagínense, son hombres y mujeres que salen a la calle a defendernos en los momentos más críticos de nuestra historia. Han sido los que están en la primera línea defendiéndonos, ¿cierto? Muchas veces, como ocurrió en el 18 de octubre, de delincuentes, con el afán de desestabilizar la democracia en nuestro país. La verdad es que a mí especialmente me conmueve la institución. Yo tengo un tío que es carabinero, siempre vi un gran compromiso y una vocación de servicio en él, por lo tanto me toca de manera muy especial. Y se conversa hoy día de un proyecto de ley que tiene cosas bastante buenas, además de las medidas que va a impulsar el gobierno, que es incentivos para que más gente, en el fondo hombres y mujeres, quieran ser carabineros. Hay cosas que hoy día quedan a la voluntad, que se hace desde la institución, pero que deberían, que se cree que deberían ser, que creemos que deberían ser medidas que queden para siempre y que no dependan del director general, en el fondo. Por ejemplo, que después de que el mártir fallece, pueda ascender en grado, por ejemplo, que esas cosas son fundamentales, sobre todo porque quedan las familias sin el sustento de su hogar, ¿ya? Las viudas, sus hijos, además de sufrir la pérdida emocional, la pérdida de su ser querido, que tiene un trasfondo emocional y psicológico, también tienen que luchar contra lo económico, ya, y ellos están al servicio de nuestra patria, eso siempre hay que tenerlo en consideración. Y otro, hay otras medidas que son también interesantes, que se tienen que defender en el Senado en este momento, que son las RUF, o sea, de partida no permitir que la izquierda, el Partido Comunista, está queriendo ingresar indicaciones a un proyecto de ley, que es la ley Nine, o sea, una ley, que es la ley Nine Retamal, que esto está ocurriendo ahora, que es muy importante, que no se puede permitir por ningún motivo.
1: ¿Quieren derogar? ¿Y la quieren cambiar?
2: Sí, quieren derogar algunos artículos.
5: Quieren quitarle el artículo que da, en el fondo, la forma a la ley de Nain Ratamal, que es la legítima defensa privilegiada, que es finalmente cuando el carabinero hace su trabajo, si no es nada más que eso.
1: O sea, ellos quieren seguir quemando carabineros con bombas molotov, exacto, con ácido y todo lo demás.
5: Quieren desbaratar la ley Nain Ratamal, no se lo vamos a permitir por ningún motivo. Y lo que yo esperaría hoy día del presidente Kast, y eso no me voy a cansar de decirlo, es los indultos. Los 11 indultos que nosotros presentamos como Partido Nacional Libertario, de los uniformados que han sido víctimas por hacer su trabajo en el estallido delictual. Eso es lo mínimo que el presidente puede hacer para entregar un respaldo a carabineros. Y esa es una señal clara, porque tú tienes que dar señales

0: Perdón, yo estaba hablando de los indultos.
1: Yo voté a favor, por supuesto, de ese proyecto de resolución que presentó la bancada de la UDI. Que bueno que ahí no sean tan tibios esas cosas. Voté a favor.
2: La pincelada
1: pero
2: de
1: pasadita, es un proyecto de resolución. Hay que tener espacio para una repasada.
0: Aprovechen, se va a enojar el señor Moreira.
2: Don Guillermo se va a enojar.
1: Dejo de ser nacional libertaria y la gente eso me eligió, sí, para que yo sea la voz de ellos, de la gente. Pero ese es un proyecto de resolución. Los proyectos de resolución son solicitudes que se hacen al presidente de la República para que él tenga conciencia de las situaciones que él podría tomar y tomar medidas concretas. Y que la Cámara se manifieste significa que el pueblo se manifiesta. Nosotros tenemos soberanía popular, el pueblo nos eligió y representa a la voz del pueblo. Por lo tanto, un presidente debería escuchar y debería tomar en consideración los proyectos de resolución. Así que espero también, y eso también se lo vamos a exigir a este gobierno, que avance en eso, porque si le quitamos la plata a esos delincuentes, más los falsos exonerados políticos, que estaríamos teniendo plata para tantas cosas, para los remedios en los hospitales, para la implementación de nuevas leyes, para los beneficios sociales que van directo a las personas, o sea, para los planes de riego, para los pequeños agricultores campesinos y tantas otras cosas.
0: Clarito, o sea.
2: Clarito como el agua.
0: Clarito, sí, como el agua. Que se les quite la pensión, no a los delincuentes de la Esmeralda.
1: Bueno, pero y estaríamos de pedir tanta deuda, pues al final se trata de eso. Pues,
2: bueno, para queda en claro que la diputada votó a favor por las pensiones vitalicias vinculadas a...
0: Para que se les quiten.
2: Claro, claro, sí, sí.
0: Ah, ya.
2: Para aquellos por involucrados favor, en el estallido.
3: Claro. Para eliminar las pensiones vitalicias de aquellos que estén involucrados en el estallido.
0: Eso. Claro. Se le habría quitado a todos. A todos.
2: Diputada, hay un concepto que se ha hecho bastante, está en la palestra, digamos. Museo de la Verdad. Yo creo que la gente escucha esto. Claro, es muy práctico, ya uno se puede imaginar muchas cosas. Pero, diputada Polina Muñoz Minte, ¿qué es el Museo de la Verdad? ¿Es una idea, un proyecto? Tengo entendido que el Partido Nacional Libertario lo está proponiendo. ¿En qué consiste esto? Porque esta semana se va a hablar mucho acerca de aquello.
1: Sí, ese es un proyecto que levanté justo a nuestro equipo y que lo presentamos con patrocinio de los diputados del Nacional, de nuestra bancada, que es una solicitud que se le hace al presidente, porque esto nace después de una reunión que tuvimos con el ministro de Justicia, cuando le preguntamos qué va a pasar con el INDH, o sea, y qué va a pasar con las platas que se destinan también al tema de los derechos humanos. Entonces decía, bueno, son platas que están provisionadas y que nosotros no podemos, no se van a cambiar los rumbos. Decía, bueno, entonces lo que vamos a hacer nosotros es que vamos a contar toda la verdad, porque ya estamos cansados que la izquierda...
0: ¿Cuál es la verdad?
1: Cuenten las cosas a su pinta. Ellos son obstruccionistas de que todos los chilenos cuenten qué es lo que pasó, cómo se perdió la democracia antes del 73. O sea, a ver, el gobierno totalitarista de Salvador Allende, que empobreció este país y lo llevó al 73, ahí hay una historia potente que contar, y la izquierda le encanta ocultarla, desde incluso el adoctrinamiento de los niños en los colegios. Ni siquiera están los libros. Entonces yo me pregunto, ¿por qué una parte importante de la historia de este país no se cuenta? Y les gusta a ellos destinar plata para hacer sus museos de la memoria, para el Festival de los Potitos y los festivales porno, y todas sus cosas que ellos tratan de generar con la gente, y nosotros no podemos entonces levantar la voz y contar realmente a través de los testimonios, porque no estamos inventando nada, para que se construya de una vez por todas, para los niños y jóvenes que vienen de aquí adelante, la historia completa. Entonces presentamos un proyecto de resolución para que el presidente tome esta iniciativa y se pueda construir el Museo de la Verdad

0: y el hambre y todo el sufrimiento que causó el gobierno totalitarista de Salvador Allende, y que se cuente una vez por todas toda la verdad, y los niños y jóvenes sepan cómo muchos se hacían fila y cómo el Partido Comunista los obligaba a firmar en el partido para darles un pan.
1: Claro, el museo de la verdadera verdad.
0: ¿Cómo? Pero claro.
2: Pero, entonces, pero no cree que esta iniciativa, obviamente, ya de por sí está generando bastantes crispaciones.
0: Me imagino, porque a ellos les encanta tener...
2: Un sector de la derecha puede decirle, no le echemos más gasolina al fuego, más benzina al fuego. Por el tema de la acusación, también a Nicolás Grau.
0: Que agradezcan que fue ese proyecto, porque el otro que quería presentar era que se hiciera una estatua a nuestro general. Entonces, bueno, a ver, ¿qué quieren? Elegí este, el fondo que creo que construye más para las generaciones futuras, que merecen saber también la verdad completa, y que la historia se construya completamente de todos los chilenos, no de una parte. Ahora, sí, claro, siempre los políticos les va a gustar, siempre escogiendo el momento. Para mí el momento es ahora, porque se ha silenciado por muchos años, y hoy día tenemos un nacional libertario que está dispuesto a decir la verdad, sin tapujos. Nosotros no somos tibios, por lo tanto hay que, las cosas hay que hacerlas ahora.
2: Es que lo mismo se dice
0: de
2: la acusación a Nicolás Grau. Dicen, sector de la derecha no está de acuerdo porque están en plena negociación con el tema de la reforma, ya este proyecto de reconstrucción. ¿Para qué, dicen algunos, para qué acusar al ministro Grau ahora? Que las negociaciones se van a truncar, que la izquierda no le está gustando para nada esto.
1: Acusémoslo después, entonces.
2: ¿Qué les dice a cada una de esas personas que cuestiona la acusación constitucional al exministro Grau debido a no quedar mal con la izquierda?
0: Primero, que si nosotros estamos basando las... Primero, para las acusaciones constitucionales hay un tiempo, ¿ya? Sí. El tiempo se vencía el 11 de junio. Después, si nosotros demos señales correctas, la gente viene completamente desencantada de la clase política, porque siempre con los cálculos y los coteos políticos para todo, con sus cálculos debajo de la mesa, siempre hay algo más detrás y la gente está cansada de eso. Entonces demos señales importantes en que en el fondo coloquemos a la ciudadanía por delante y a nuestro país por delante. El que se haya ocultado... Bueno, yo no puedo probar el dolo, por eso la acusación es política técnica, pero el que no se hayan transparentado todas las cifras para una ley de presupuesto, una infracción a la ley, es muy grave. Que no se haya puesto toda la deuda y que haya descoordinación de los informes es algo muy grave. Que se hayan chuteado las facturas, más de 3.000 millones de dólares en facturas, es muy grave. Por lo tanto, yo no sé qué tiene que pasar para que la clase política, que está acostumbrada a hacer las cosas como siempre las ha hecho durante muchos años, despierte y se dé cuenta de que, independiente de los cálculos que estén haciendo y las negociaciones de la ley de reconstrucción, a mí no me vengan con cosas. Las negociaciones con los senadores se hacen uno a uno, y es lo que el gobierno está haciendo. Porque nunca le han resultado las negociaciones por bloque, porque en el Senado... es muy personalista el tema, no funciona en bloque. Entonces, ¿diputada? A mí que no me vengan con los cuentos de que no, sí, es que se va a interpretar la negociación. Perdón, las negociaciones siempre las han hecho uno a uno, y es lo que está haciendo, porque la centroizquierda están negociando uno a uno. Entonces, dejemos esos cálculos, que al final lo único que están haciendo es favorecer los tratos que... creo que lo que mejor podría hacer hoy día el gobierno es dejar de opinar respecto a la acusación, que el Congreso, que tiene las atribuciones, hagamos lo que tenemos que hacer, y que el Senado vote a conciencia, y que espero que sea a conciencia de los chilenos, porque no queremos un pardo 2.0, ¿cierto? Que por un voto se rieron de millones de chilenos con las cuentas de la luz y con los arriendos que le subieron a todos los emprendedores. Ya es suficiente.
1: Okay. Diputada, por amor al tiempo, a la hora, sabemos que ha sido una semana muy ajetreada.
3: Quedaron preguntas de la audiencia.
1: Sí, déjela en el aire para la próxima semana.
3: Sí, con
1: en
3: el respecto a qué va a pasar ahora con el del alza del precio de los combustibles, si se va a normalizar respecto a la contingencia internacional. Una auditora, Roxana, saludos para ella, que nos preguntaba a través de nuestro WhatsApp.
2: Cortito
0: responder. Bueno, no he conversado con el ministro respecto a eso, porque eso nos enteramos hoy día en la mañana. Pero debería normalizarse poco a poco, gradualmente, ya, porque esto pasó ahora, ¿cierto? Tiene que abrirse el Hormuz y tiene que empezar a restoquearse a nivel mundial el petróleo, y ellos tienen también que producir la cantidad que se demanda. Yo creo que va a tomar un tiempo, pero de todas maneras debiera normalizarse y que terminemos con esta crisis que estamos viviendo del combustible, si esto es terrible. Y el gobierno, yo creo que debe haber estado muy feliz hoy día de la mañana, porque esto también, el costo político de esta alza y de esta crisis internacional, también lo pagó el gobierno del presidente actual.
2: Bueno, el ministro Quirós confirmó, adelantó fuerte caída en el precio del combustible. Bien. Es una buena noticia para Chile.
0: Es una muy buena
2: noticia. Esto lo dijo hace pocos minutos.
1: Todos sabemos eso, ¿no? La pregunta es...
2: ¿Lo confirmó nomás?
1: Ya.
2: Sí, ojalá dijo que va a caer.
3: Hay que ejecutar. Sí. ¿Qué importa?
1: Ojalá.
0: Eso es una buena noticia para todos. Sí, la
3: tenemos
0: verdad.
3: Que despedirnos, diputada. Que muchas gracias por haber estado con nosotros, como es habitual en este espacio. Y nos estaremos viendo el próximo lunes.
0: No, muchas gracias a ustedes por haber estado conmigo en este espacio.
1: No. ¿Eh? Siempre un agrado.
3: Siempre un agrado.
1: Un agrado. Está bien.
3: La gente la quiere mucho.
0: Se pueden dar conversaciones políticas entretenidas y uno también. La gente, lo importante es que la gente sepa lo que uno está haciendo, lo que uno opina.
2: Claro.
0: Y si tienen un problema en nuestra hermosa región de Los Lagos, hasta en el lugar más recóndito de nuestra región, nosotros nos hemos esmerado por llegar hasta los lugares más alejados.
1: La vamos a mutear, si no va a seguir hablando.
0: Oiga, no, un abrazo grande desde
2: Osorno. Deje salida para el Congreso.
3: Nos vemos.
0: A las 15 horas. Déjenme despedirme de mi gente, hasta Palena, un abrazo grande, Chiloé, Puerto Montt, Puerto Varas, Osorno, San Pablo y todo el resto, y San Juan de la Costa, un abrazo grande.
2: Toda la región.
0: Me voy al Congreso.
3: Nos vemos, que esté muy bien.
0: Cuídense. Chao, gracias.
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13: Que me mandó un compañero de colegio en el Colegio Notre Dame. Sigo leyendo, pero hay algo profundamente épico en seguir viviendo con ternura a pesar de todo, a pesar de las ausencias, a pesar de las despedidas, a pesar de los amigos que se fueron demasiado pronto y dejaron sillas vacías en nuestras mesas y silencios difíciles de explicar. Y aún así, seguimos organizando encuentros, planeando viajes, rindiéndonos, riéndonos de las mismas historias, inventando motivos para celebrar cumpleaños, plantando lapachos blancos en algún rincón de la memoria. Tal vez sea eso lo que sostiene al mundo sin que nos demos cuenta. Hombres y mujeres, no me mande WhatsApp, Emilito, mientras estoy leyendo, hombres y mujeres comunes que insisten delicadamente en seguir amando la vida. Porque envejecer no es desaparecer, es disminuir el ruido exterior para escuchar mejor lo esencial. Es descubrir que quizás la felicidad nunca fue una línea de llegada, era simplemente aquella buena conversación después del almuerzo, la llamada inesperada, el abrazo prolongado, el amigo que todavía recuerda tu apodo de juventud y la mesa donde alguien siempre guarda un lugar para ti. Al fin de cuentas, tal vez la gran victoria de la madurez sea esta: aprender que la vida ya no necesita correr. Ahora puede simplemente sentarse con nosotros a la mesa. Autor desconocido. Interesante, ¿eh? Interesante, emocionante, vale la pena. Chiquillos, estamos en Mundo Real en El Conquistador y vamos con informaciones contingentes, claro que sí. Emilito, usted me avisa qué pasa con el fútbol, ¿eh? Usted me avisa. Bueno, la falta de flexibilidad laboral y mayores costos de contratación llevan a las mujeres profesionales a niveles récord de desempleo. Impresionante. La crisis del empleo impacta con fuerza al mundo femenino. Qué pena, qué lata, qué brutalidad. La desocupación para las profesionales escala a los índices más altos de que existe registro, 9.8%. excluyendo la pandemia. Para las con educación universitaria completa, se ubica en 9.8% en el último dato de abril 2026. Impresionante. las imposibilidades que hay para que mujeres profesionales con sus carreras absolutamente al día ingresen, vuelvan, lleguen a trabajar, la situación está casi en un 10%. Tremendo, realmente tremendo. Una falta de flexibilidad laboral, sumado a que los costos de contratar mujeres son mayores, dificultan la mayor incorporación femenina al mundo laboral. Las barreras que explican por qué el desempleo de mujeres profesionales se encamina a los 2 dígitos. Son decenas, centenares de profesionales que relatan las dificultades que han enfrentado. No hay contratación. En el gasto, en el sector público, una de las chiquillas dice, viví las rigideces que enfrentan muchas madres con horarios fijos, presencialidad obligada y escasa capacidad de interrumpir la jornada, lo que fue especialmente difícil de compatibilizar cuando una de mis hijas, ya mayor de 1 año, estuvo hospitalizada por virus sincicial. Esa semana entendí en carne propia lo que muchas madres vivimos. La rigidez de la ley inevitablemente le obliga a elegir y a dejar de lado. Realmente muy duro, muy tremendo, realmente tremendo. Casi un 10%. Oye, y bueno, les insinuaba al comienzo del programa Mundo Real. Es 1:13 p.m. Estados Unidos e Irán anuncian, ver para creer, hijo mío, anuncian el fin de la guerra que remeció a la economía mundial y reabren el estrecho de Hormuz. Ambos países, además del mediador Pakistán, confirmaron el logro. Ver para creer, hijo mío. Barcos del mundo encienden sus motores, que el petróleo fluya, aseguró el presidente Donald Trump al comunicar el consenso para un fin inmediato de 106 días de hostilidad. La firma será este viernes en Suiza. Como estamos a lunes, y el viernes falta mucho, viernes 19 de junio, yo personalmente no creo nada mientras no esté firmado este convenio, no esté absoluta y totalmente firmado. En Suiza, este viernes, porque hemos oído durante 106 días todo tipo de declaraciones de Donald Trump, todo tipo de afirmaciones, declaraciones, etcétera, etcétera, de parte de Irán. Ver para creer. Teherán afirmó que tras la suscripción del acuerdo, sería interesante conocer todos los detalles de este acuerdo, habrá nuevas negociaciones por 60 días para cerrar el texto final. ¿Se dan cuenta? ¿Se dan cuenta cómo son las cosas? O sea, se firma este viernes, en teoría, después de 106 días, y después, durante 60 días, nuevas negociaciones. Por favor. La Cancillería chilena expresó su satisfacción por el entendimiento y espera que haya soluciones definitivas que garanticen la paz, no en la región, en el mundo, en los 5 continentes. Digan las cosas por su nombre de una vez por todas. Estamos agobiados, absolutamente. Bueno, vamos a ver qué ocurre este viernes 19, y vamos a ver qué ocurre los próximos 60 días. 60 días Irán y Donald Trump negociando. Dios nos pille confesados. Estados Unidos e Irán anuncian acuerdo para poner fin inmediato a las operaciones militares. Yo no creo, perdónenme, pero con franqueza, yo no creo nada mientras esto no esté firmado el viernes y después de los 60 días de negociación y firma correspondiente. Trump confirmó la reapertura del estrecho de Hormuz y el levantamiento del bloqueo naval. Barcos del mundo, enciendan sus motores, que el petróleo fluya, dijo Donald Trump. ¿Pero qué dicen en Teherán? La desconfianza hacia Estados Unidos aún existe. En fin, qué tremendo. Y esto me parece tremendo, pero positivo. El gobierno, presidido por el señor Kast, instala estructuras de hormigón, para frenar ingresos irregulares en la frontera norte. Me parece muy bien. De uso habitual como rompeolas, se despliegan en Chacayuta. Hemos conversado con autoridades de Chacayuta 1 millón de veces en los últimos años. Tetrápodos fueron donados por el puerto de Arica y se suman a las zanjas y medidas tecnológicas con las que el Ejecutivo apunta a contener el tránsito por pasos no habilitados. Sí, porque por los pasos habilitados hay control, pero hay centenares de pasos no habilitados donde pasa Pedro, Juan y Diego. Esa es la realidad. ¿Qué dice Alberto Soto, comisionado Macrozona Norte? Dice Alberto Soto, los tetrápodos pueden complementarse con sistemas de monitoreo, patrullajes, drones, cámaras térmicas, y otras medidas de contramovilidad, permitiendo una respuesta más eficiente frente a las amenazas. Bueno, háganlo, logrenlo, operen, que haya monitoreo, que haya patrullajes, que haya drones, que haya cámaras térmicas y todas las medidas contra la movilidad. Claro que sí. Aparte de estructuras de hormigón, me parece extraordinariamente positivo y extraordinariamente real. Perdón, 1:18 PM, estamos en Mundo Real, en El Conquistador, como siempre en vivo y en directo. Y me gusta mucho, no alcancé a comentarlo el viernes, me gusta mucho que el expresidente don Eduardo Frei Ruiz-Tagle esté incorporado, esté trabajando, esté en el gobierno, se mueva por el mundo, tiene experiencia, tiene madurez, sabe y ha dicho, hagamos las cosas bien, no nos dejemos instrumentalizar. Hemos perdido mercado, desarrollo y muchas oportunidades. Embajador en misión especial asegura que la guerra comercial de Chile no debe alinearse ni con Estados Unidos ni con China. Le encuentro absolutamente toda la razón a don Eduardo Frei Ruiz-Tagle. Que le vaya bien, que lo haga bien, deje caer, comillas, su autoridad, su experiencia, su volumen, su energía. Tiene 84 años y está nuevo. Don Eduardo Frei. Lo felicito. Y me gusta mucho esta declaración que ha dado el presidente de Banco Estado, don Mario Farrén, presidente de Banco Estado. Ha dicho en relación, ¿no es cierto?, a estos delincuentes que están incorporados en los distintos bancos y se han ido encontrando. Es necesario tener más antecedentes de ejecutivos bancarios con acceso a sistemas de pago. Obvio que sí, ha dicho el presidente del Banco Estado. Repito, es necesario tener más antecedentes de ejecutivos bancarios con acceso a sistemas de pago. Inicialmente era solo un ejecutivo del Santander, lo comentamos el miércoles o martes pasado. Días después se supo que una trabajadora externa de Banco Estado también estaba involucrada en el blanqueamiento de dinero del Tren de Aragua. ¡Qué horror, qué espanto! Aquí, Mario Farrén explica los controles que aplica la entidad pública y asegura que sí reportaron a la UEF y que se requiere mayor coordinación. Pero es tajante, el sistema funciona correctamente. Sí, con mucho respeto, presidente del Banco Estado, don Mario Farrén, si funciona correctamente, no puede volver a ocurrir en la banca chilena las barbaries que se han vivido en las últimas horas y en los últimos días. Control total. Tiene que haber control absoluto y total. ¿Estamos claros? Ok. 1:20 PM. Y me parece muy interesante, muy realista, este comentario que ha hecho la señora ministra de Salud, doña May Chomalí, cuando dice, el aumento del gasto en hospitales no se ha traducido en la misma magnitud en un aumento de la producción. Se gasta en los hospitales, pero no se nota en la atención a los clientes, en atención a los pacientes, en atención al público. A 3 meses de asumir en salud, la ministra aborda su llegada como independiente al gobierno, defiende la atención sanitaria a migrantes irregulares y fija su tesis de gestión. 2 puntos. Reducir la brecha entre presupuesto y gasto, revisar compras, licencias prolongadas, sociedades médicas y pabellones subutilizados. Por Dios que tiene razón la señora, por Dios que tiene razón, evidentemente. Los pabellones no pueden ser subutilizados, tienen que ser superutilizados. Las sociedades médicas pueden ser un peligro, vaya uno a saber. Y hemos sabido, valga la redundancia, de montones, de varias sociedades médicas en que las cosas no se están haciendo como corresponde. Licencias prolongadas, 1 mes, 2 meses, 3 meses, y después se descubre que viajan por el mundo. Revisar las compras, no me cabe ninguna duda, hay que revisar cada peso. cada cosa que se compra. Hay que revisar los presupuestos, hay que revisar los gastos, hay que revisarlo todo, absolutamente todo, absolutamente todo. Le encuentro toda la razón a doña May Chomalí. Aplique, aplique, señora ministra de Salud, aplique lo que hay que aplicar. Y estamos en Mundo Real en El Conquistador, 1:22. Oye, y es interesante esto de la fertilidad, porque usted bien sabe que ya no nacen guaguas, no nacen niños, no hay nacimiento. Están en el 09, 092 o algo por el estilo. La baja en la natalidad se ha agudizado y si hace tres décadas nacían 250.000 niños, hoy nacen 146.000 niños al año. Fertilidad asistida, podría ayudar con 15.000 nuevos nacimientos ante caída de natalidad. Mire, ¿eh? Increíble, interesante. ¿Qué dice la presidenta del Senado, doña Paulina Núñez? Dice, me parece vital que el gobierno asuma esta crisis con la realidad que se requiere y podamos avanzar en una prevención de la infertilidad, porque es una enfermedad. ¿Y qué dice Aníbal Scarella, vicepresidente de la Sociedad de Medicina Reproductiva? Muy interesante su declaración. Dice, en países desarrollados, las técnicas de reproducción asistida aportan hasta un 10% de los nacidos vivos. Si pudiéramos entregar 13.000 o 15.000 niños más a Chile, se haría una diferencia. Y de acuerdo con los especialistas, en Chile deberían hacerse más ciclos de reproducción supervisada. Además advierten que la mayoría se realiza en el sector privado. Impresionante, de 250.000 niños, hoy, con suerte, 146.000. Impresionante, pero real, absolutamente real. Oye, y me parece muy bien estas consecuencias con el registro que se está haciendo de incivilidades, que hay que avanzar como sea. La iniciativa contempla para determinados delitos y casos de reincidencia la suspensión temporal del acceso a la gratuidad en la educación superior y a la pensión garantizada universal. Claro que sí. El proyecto ha sido presentado el 12 de junio, o sea, la semana pasada, a la Cámara de Diputados y Diputadas. Cámara de Diputados, nomás, por favor. Toda la razón, absolutamente toda la razón. Actos vandálicos, incivilidades, armas al llegar a los liceos, a los colegios, balazos en todos lados, balazos en las universidades. Oye, a propósito, evacúan la Universidad Católica de Temuco porque hay amenaza de bombas. Y como lo comentaba largamente el viernes pasado, el jueves pasado, el miércoles pasado, la cantidad de profesores que me han escrito, me han llamado y me han escrito al WhatsApp, al 998210876, para decirme que la, comillas, abundancia de profesores y alumnos que fuman marihuana en clases, no en los recreos, finalmente igualmente grave, sino que en clases, en la sala de clases, los profesores y los alumnos fumando marihuana. ¡Qué espanto, Dios mío! ¡Qué horror, Dios mío! ¡Qué tremendo, Dios mío! ¡Qué barbarie! Oye, y antes de ir a una pausa, apertura económica, bien, y descentralización, bien, las medidas de Cuba para enfrentar la crisis. Cuba está cada día más pobre, más abandonado, más de todo. El 70% de los cubanos se acuesta con hambre, encuesta real que se ha hecho hace unas semanas atrás. Las reformas buscan revitalizar el sector turístico con la entrada de nuevos actores. No hay turismo en Cuba, no va nadie a La Habana, no va nadie, porque no funciona. Incentivar la inversión privada y dar autonomía a los municipios. Del dicho al hecho, hay mucho trecho. Parte de las medidas anunciadas por Díaz-Canel para reducir la burocracia incluye la reducción en el número de ministerios, pasando de 27 a 20. Bueno, más vale tarde que nunca. ¡Qué brutalidad más grande! El pueblo cubano es fantástico, los cubanos son extraordinariamente agradables, extraordinariamente educados, su lenguaje es extraordinario. Pero la miseria, la miseria que hay en Cuba es realmente espantosa, es cruel, absolutamente cruel. Ay, ay, ay, Dios mío. Algunos WhatsApp Sí, claro. Frei, un monstruo político, él puede ser el próximo presidente de Chile. Estoy leyendo de auditores. Aparte, se dio cuenta de la pobre que es la política chilena y se retiró del lado de los traidores. Soldado que arranca sirve para otra guerra. La paz no solo tiene que estar en Bolivia solamente, sino en todo el mundo. Absolutamente de acuerdo. Absolutamente de acuerdo. Absolutamente de acuerdo. Y seguimos. Buenas tardes, Tomás. A mí me estafó un ejecutivo de inversiones del Banco Falabella. Al parecer, si no estafan internamente, te marcan para asaltarte afuera. Para asaltarte afuera. Responsablemente le doy el nombre. Alberto Riveros, coludido con un cajero y quién sabe cuántos más. Parece que Chile ya no tiene retorno. Denuncie en fiscalía. Denuncié en fiscalía y nada de nada. Estoy leyendo nomás, estoy leyendo algunos WhatsApp que me van llegando. Excelente programa, por favor, enviar reflexiones de amigo del Colegio Notre Dame. Salud. Sí, lo voy a enviar después del programa, no se preocupen, me lo están pidiendo por todos lados. Me lo están pidiendo y puedo. Mire, 1, 2, 3, 4, 5, 6, 7, literalmente, 8, 9, 10, 11, 12. Impresionante. Oye, vamos a una pausa. Estamos en Mundo Real en El Conquistador y después vamos con un entrevistado muy importante, muy interesante y con mucha información. Ya vamos a conversar con él. Claro que sí. 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Y esto es muy importante también, muy importante también. Pero para eso tengo que volver, es que me llegan aquí todo tipo de mensajes y estamos en Mundo Real, en El Conquistador. Aquí está. 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Vamos a la pausa con el profesor Emilio Comillas en la mesa técnica y volvemos.
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23: Estamos en Mundo Real en El Conquistador, estamos en este lunes 15 de junio de 2026. Antes de presentar a nuestro entrevistado, siempre a la 1:30 y fracción, tenemos personas interesantes, entretenidas, en fin, de distinta índole, de distintos países del mundo, etcétera, etcétera. Emilio, ve ahí qué está pasando. Oye, tengo aquí una información que es muy relevante y que dice en relación con lo siguiente. PDI y Carabineros ha incautado 70.000 kilos de drogas. 70.000 kilos de drogas entre enero, febrero, marzo, abril, mayo y la mitad de junio. 70.000 kilos de drogas. Impresionante. Y por otro lado, este año 2026 ya van dramáticamente 396 homicidios y 39 secuestros. Y la última información que dice CLAPES, Universidad Católica, dirigido por Felipe Larraín, por don Felipe Larraín, expansión 2026, 1 1.5%. 1.5%. Dios nos pille confesados. Ok, estamos con un hombre que sabe de deporte, que sabe de fútbol, que ha sido un comunicador fantástico durante muchas décadas. Gran persona, lo tenemos aquí en pantalla. Don Milton Millas, ¿cómo le va, don Milton?
0: Se me congeló la imagen. Sí.
23: No, sí, te veo perfectamente bien. Lo veo perfectamente bien y lo escucho perfectamente bien. ¿Cómo andamos? ¿Cómo andamos, Milton?
0: Bien, Tomasito. Bien, Tomasito. Escuchándote con mucho agrado, como siempre. Muchas gracias. Cada vez que puedo en la mañana, ahí estamos escuchándote el resumen de la actualidad del mundo. Oye, a propósito de lo que habrías tú.
23: Sí.
0: ¿Has escuchado las declaraciones de Petro respecto al narcotráfico, al tren de Aragua?
23: Sí, he escuchado de todo de Petro y cada día lo detesto más.
0: Oye, dijo en la última que el tren de Aragua eran jóvenes que la sociedad no le había dado la oportunidad, que había que entenderlo.
23: Estamos... Claro, claro.
0: ¿En qué mano está el mundo, ah? Trump, 36 veces diciendo que se terminó la guerra.
23: Sí.
0: ¿En qué mano está el mundo, Dios mío?
23: No tengo respuesta,
0: Milton. ¿Para qué hablar de la presidenta de México, que también se manda acá con toro?
23: Sí. Oye, Milton, hablemos de algo lindo, bonito, positivo, entretenido, en fin, que tiene al mundo absolutamente obsesionado y extasiado. El Mundial de Fútbol en Estados Unidos, en Canadá y en México. ¿Qué te ha parecido empató Brasil? ¿Qué te ha parecido el triunfo de Alemania 7-1? ¿Qué te ha parecido la derrota de Ecuador? ¿Qué te va pareciendo el Mundial y los estadios, por ejemplo?
0: Pésimo.
23: ¿Pésimo por qué?
0: Tú sabes que a los periodistas le habían prohibido hablar en otro idioma que no fuera español en las conferencias de prensa.
23: No tenía idea.
0: ¿Tú sabías que al árbitro, que después de mucho esfuerzo, el somalí Omar Abdul Kair, le prohibieron la entrada arbitral a Estados Unidos?
23: ¿Y por qué fue eso? ¿Por qué fue eso, Milton?
0: No hay explicación. Lo consideraron a lo mejor peligroso. No tiene otra explicación. A mí este Mundial no me ha gustado, te digo. Tantos equipos, y además, sin estar Chile, pese a los 40 y tantos equipos que selecciones que están participando, nos demuestra que internamente el fútbol chileno anda mal. Fíjate que todos los países tienen jugadores de África.
23: Sí.
0: ¿Sabes por qué?
23: ¿Por qué?
0: Porque los africanos tienen donde jugar. Desde chicos juegan en las extensiones de terreno que tienen, en los campos.
23: Sí.
0: Acá no hay posibilidades que los niños en Santiago puedan ejercer las divisiones menores de los equipos.
23: Sí.
0: Los tienen que ir a buscar y ir a dejar los padres con el riesgo que los asalten.
23: Sí.
0: Estamos bien complicados en eso.
23: Hay un tema,
0: la geografía.
23: Milton, también hay un tema físico, porque los africanos tienen un físico sensacional, son altos.
0: Hacen ejercicio desde niño están corriendo.
23: Sí, sí.
0: Sea porque los pillan los leones, porque les gusta la educación física.
23: Claro, claro que sí. ¿Viste el partido de Brasil, Milton? ¿Qué te pareció Brasil con este entrenador que gana $1 millón al mes?
0: Bueno, hay que verlo más. Te digo, los equipos en estas preliminares a veces dan falsos señales.
23: Sí.
0: Brasil siempre Brasil como Argentina. Sin embargo, yo creo que no está entre los cuartos finales.
23: No.
0: Sí, yo creo que Francia es mi candidato. España, ojo, atención con España. Después podría entrar Brasil o Argentina, que siempre están invitados. Pero ahí puede haber una sorpresa de estos equipos chicos que llegan a los cuartos finales, oye.
23: Sí. Milton, y
0: lo que no me ha gustado, perdón.
23: Sí, por favor.
0: Que ahora se divide el partido en cuatro tiempos. Para los que entendemos algo de fútbol y para los expertos, se rompe la técnica, la estrategia de juego. Se rompe el esquema que tienen. Hay equipos que tienen muy buen estado físico y quieren presionar arriba, particular en el segundo tiempo, y se enfría el partido, se enfría.
23: Sí.
0: Esto, fíjate que con estos resultados de medios tiempos va a haber mucho empate, mucho, porque están las instrucciones y está la recuperación física. Entiendo yo que es por una cosa de temperatura,
23: pero
0: más que la temperatura es una cosa comercial.
23: Sí,
0: porque los comerciales van en ese entretiempo, mientras los jugadores se van a los 5 minutos, le pasan otra tanda de comercial a los auspiciadores.
23: Sí. Bueno,
0: ¿tú sabes lo de Levi's?
23: No, ¿qué cuenta?
0: Los Blue Jeans Levi's
23: ya
0: auspiciaban como el estadio de la Católica, tiene el Arenas, ¿no es cierto?, y tiene auspicio estable. El estadio tenía afuera Levi's con su logo rojo, con las letras que tú te imaginas, que es medio rectangular.
23: Sí.
0: Lo tuvieron que tapar con tela.
23: Ah.
0: Y Levi's sacó al tiro los Blue Jeans con el logo tapado.
23: Ah.
0: Entonces, como lo saca por un periodo, ha vendido todo, porque es una cosa simbólica del Mundial.
23: Sí.
0: Y después volverá a su logo habitual.
23: Sí.
0: Que fue lo que pasó con el buzo de el tirano venezolano,

0: Chile, por ejemplo, el estadio de la Universidad Católica, como el de Real Madrid y otros más, tienen el híbrido, que es
1: Ah.
0: mitad semilla y mitad artificial.
1: Sí.
0: En los estadios, como son estos hechos a última hora, porque tienen las competencias locales del rugby y todo lo demás, son plástico entero. Pero lo han puesto a última hora también, porque no tenían tiempo, porque estaban ocupados con sus competencias locales.
1: Sí.
0: Y ese es el problema.
1: Ajá.
0: Ahora te digo, en otro aspecto, ¿tú sabes cuánto vale estacionarse frente a un estadio?
1: En Estados Unidos creo que vale como 300 mil pesos, una cosa espantosa.
0: Exactamente. 150 mil pesos le pidieron a un reportero que estaba despachando hoy día en la mañana para uno de los canales.
1: Sí, qué salvaje, qué terrible, qué terrible.
0: Hay
1: Oye, mira.
0: entradas.
1: Sí,
0: Sí,
1: dale, por
0: dime.
1: favor. No, dale, por favor, dale.
0: El precio de la entrada, hay entradas de 300 mil pesos, de 500 mil pesos, de 7 millones en la final.
1: Pero igual se llenan los estadios, Milton. Se llenan los
0: Claro, porque
1: estadios.
0: es, mira el nivel de los países donde se juega también.
1: Sí.
0: México es un país riquísimo y con una gran fanaticada. Por
1: Sí.
0: eso es tercera vez que organiza un campeonato mundial, o cuarta, no estoy seguro.
1: Sí, ¿y por qué se celebra, por qué se hace, se produce este mundial en tres países y no en dos o en uno solo, Milton?
0: Por la cantidad de equipo.
1: Ah, ok.
0: Por la cantidad de equipo.
1: Ya, ok.
0: Entonces ahí está que dividen y el negocio de la FIFA es espectacular, te digo.
1: Sí, claro, absolutamente. ¿Qué te pareció la fiesta de inauguración del mundial?
0: Pobre, pobre,
1: Pobre, ¿eh?
0: pobre. Ha hecho cosas mejores tú acá, te lo digo en serio. Ha hecho cosas con más ritmo, como por ejemplo un año que le hiciste el lanzamiento a Colo Colo.
1: Sí, el lanzamiento, bueno, la inauguración del estadio, la inauguración de iluminación y
0: Eso,
1: 20 noches alba o
0: eso.
1: 25 noches alba, con
0: Mira,
1: toda
0: para los
1: la...
0: Juegos Olímpicos en Estados Unidos, que fue maravilloso,
1: Sí, me acuerdo.
0: desde la Torre Norte, por decirlo así,
1: Sí.
0: salió volando un tipo, ¿te acuerdas? Un astronauta,
1: Sí,
0: un piloto.
1: de veras.
0: Eso dejó todo el estadio, oh, porque no se había visto nunca.
1: Oye,
0: Después el
1: Milton.
0: pebetero que sale con una flecha, un cabro y la tira y se enciende el pebetero. Ahora
1: Claro.
0: dime, ¿qué te va a dejar de recuerdo esto?
1: Sí, tienes razón, tienes razón. Es un poco más de lo mismo. Fue más de lo
0: Sí.
1: mismo. Milton,
0: Mira, el mundial,
1: sí.
0: dime.
1: No, dale tú, dale, dale.
0: No, el mundial se puede arreglar por los partidos que vienen de
1: Okay.
0: las selecciones que llegan al final. Pero esas selecciones podrían jugar en cualquier país y el espectáculo lo dan ellos.
1: Sí.
0: Pero el mundial es más que eso. El mundial es un hito. El mundial son los juegos de la sociedad moderna. Es donde todos olvidamos que somos adultos y somos niños viendo los partidos.
1: Es verdad.
0: Pero la gente que está allá lo está padeciendo. Vamos a ver en Canadá, que Canadá, bueno, hicieron el primer gol de la historia. Es un
1: Sí.
0: país que es muy poco futbolizado.
1: Muy poco.
0: Claro, no acompaña el clima ahora en verano, puede ser, pero no tengo una sensación, puede ser muy precipitada mi opinión, muy temprana, pero no
1: Sí.
0: tengo una buena opinión del Mundial. No me
1: Milton.
0: gusta Estados Unidos como organizador de un Mundial.
1: Sí. Milton, en los segundos que nos quedan, ¿quién gana el campeonato chileno?
0: Colo Colo.
1: Colo-Colo, ¿eh? Colo-Colo.
0: Sí, está disparado,
1: Está
0: está
1: disparado,
0: disparado.
1: absolutamente. Milton Millas, te agradezco mucho que hayas llegado a la cámara, que hayas llegado a la pantalla y que nos acompañes un ratito aquí en Mundo Real. Muchas gracias, Milton.
0: Chao, Tomasito, que te vaya bien. Abrazo.
1: Gracias a ti, gracias, gracias. 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

0: 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Nos vamos mañana martes a las 13. Arriba los corazones, gracias.
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12: Ya, no quiero hablar más de fútbol porque después Argelia le mete no sé cuántos goles a Argentina y yo voy a andar de capa caída. Oiga, pero la buena noticia, un Willy, la tremenda noticia, es que parece que hay, ¿no es cierto?, un entendimiento, un memorándum de entendimiento, como se diría en la jerga legal, entre Estados Unidos e Irán, del cual todavía no se hace público, pero ya hay razones bastante evidentes y analistas del mercado del petróleo de primer nivel que ya están anunciando que hay un acuerdo que se sabría durante esta semana. El mercado, por supuesto, le creyó. Yo siempre digo, hay que mirar al mercado para ver si las noticias son de verdad o son de mentira. Y de hecho, fíjate que el precio del petróleo WTI, como decía mi noticia, $80.47 el barril, el nivel más bajo que ha tenido desde que estalló, ¿no es cierto?, esta guerra o confrontación entre Irán, Israel y Estados Unidos. Y estuvo en la mañana, Willy, bajo los $80 el barril de petróleo, perforó la barrera de los $80. El mundo se animó, por supuesto, subió un poco el precio del cobre, lo cual para Chile es tremenda noticia. Sube $6.48 la libra de cobre, $80.47 el barril de petróleo, baja el tipo de cambio por razones más que obvias, $890, y estuvo buena parte de la mañana bajo los 890, que si se acordarán nuestros auditores, cuando partió este conflicto armado entre Estados Unidos, Irán e Israel, estábamos cerca de los 870, o sea, los inversionistas al parecer dan por hecho de que va a haber una solución entre los países beligerantes, lo cual me parece perfecto. Las bolsas, por supuesto, no se hicieron esperar. El Nasdaq sube 2,9%, el S&P 500 sube 1,8%, el Dow Jones sube 1,2%, nuestra bolsa sube solo 0,14%, pero si uno le agrega la apreciación, eso es sobre 1%. La apreciación, por supuesto, del peso respecto del dólar. Estaba mirando, le voy a robar el titular a don Pepe, pero estaba mirando el precio del litio, no el titular, a usted le gusta el precio del litio en yuanes, se mantuvo con respecto al cierre el último viernes, y como dije, el cobre subió, así que es de esperar de que el mundo se normalice. En todo caso, para que entiendan nuestros auditores, el mes de actual de junio no ha sido bueno para las bolsas. Han habido leve avance en el tema de la renta fija o los bonos en el mundo, pero hasta ahora, ¿no es cierto?, a pesar de la subida que estamos viendo hoy, el mes de junio no está siendo un mes increíble. De hecho, recién estamos empezando a ver algo de mantenerse los precios actuales de un terreno positivo, no olvidándose. No nos olvidemos que abril y mayo fueron tremendos meses para las bolsas. Ya sería todo.
13: Sí, decir que el acuerdo propiamente tal, cuál es la materia en acuerdo y qué es lo que dice el acuerdo, en este minuto no es público. O sea, el texto que se supone que van a firmar, al menos J.D. Vance, que lo haría por Estados Unidos, y el viceministro de Relaciones Exteriores de Irán, que es un señor de apellido Garibaldi, que Garibaldi. Fue quien salió...
14: Garibaldi,
13: sí.
14: Mira.
13: Es un señor que apareció ayer en la televisión hablando, diciendo que se veía un acuerdo, que por supuesto que Alá estaba de parte de ellos y que habían ganado, etcétera, etcétera, y ratificando todo esto. Este acuerdo se firmaría el viernes en algún lugar de Europa, en el que todavía no está muy claro, y yo creo que van a ser como en entre el menos 7 y el menos 8, digamos, en algún búnker por ahí, tener que firmar, ajustarse, perdón.
12: Mr. Trump está en Francia.
13: Sí, dicen que él iría, está bueno esto del G20, G algo, y que podría estar, dijo J.D. Vance, pero no lo confirmó. Entonces, hay al menos cuatro cosas que son los elementos centrales de este acuerdo. El primero, en el que están todos de acuerdo, que es el cese de todas las operaciones militares. El cese de todas las operaciones. Entonces, aquí ya empiezan los matices. ¿Por qué? Porque en esto Estados Unidos se compromete con Irán, pero Estados Unidos no puede comprometerse a nombre de Israel sobre el sur del Líbano, porque si Estados Unidos dice una cosa y pasado mañana a las 3 de la tarde Israel determina que tiene que atacar, yo tengo la impresión, con todo cariño y respeto, que no le va a preguntar a Estados Unidos, sino que va a hacer lo que tenga que hacer nomás. Entonces ya el punto uno es con signo pregunta, digamos, sobre cuál es realmente todo en las operaciones militares. Dime.
12: Oye, solo decir respecto de eso, que viene un reportaje en el semanal, en la revista semanal de The Economist, que es inglesa, respecto de este punto, bastante decidor, donde dicen, oye, Israel no le va a hacer caso a Estados Unidos. Esto va a significar una tensión entre Estados Unidos e Israel, que ha sido muy potente, una relación muy potente, yo te diría desde los años, después de la guerra del 67 probablemente, en Israel. Y cuando lo menciona este semanario, como te digo, inglés, el The Economist, yo tiendo a creerle, así que...
13: Oh. Sí, yo creo que Estados Unidos tiene que desacoplarse hasta el 3 de noviembre en la tarde. De ahí en adelante, no sé qué opinen, pero hasta el 3 de noviembre le creo. Todos sabemos por qué. Después, el segundo punto es la reapertura del estrecho de Hormuz. El presidente Trump tuiteó, no usa Twitter, él usa otra red social, pero publicó, digamos, subió a su red social que el estrecho de Hormuz quedaba desde este minuto abierto para siempre, y decía que fluya el petróleo, una cosa así muy alegórica, digamos. Eso sería interno Irán, que lo deja fluir, y externo, en la parte de afuera, en la boca, entrando al mar Arábico, que sería Estados Unidos. Eso es más fácil porque depende de ellos dos, digamos. Después, el tercer punto, que yo creo que es el punto sobre el cual se va a centrar la atención política dentro de Estados Unidos, tiene que ver con el desmantelar todo el programa nuclear de Irán. Porque esa es la razón por la cual Estados Unidos dijo que había entrado la guerra. Entonces, si después de todo este cuento, 3 meses y medio, nos mamamos todo el petróleo a 116 máximo, y todo lo que ha pasado en el mundo, realmente ese punto no se llega a finish, o sea, se desmantela la capacidad nuclear, se muestra que realmente no tienen la capacidad de hacerlo. Y ojo, porque hay una cantidad de uranio enriquecido que todavía no sabemos dónde está. Y que algunas malas voces dicen que se fue.
12: Parece que está como a 20 metros bajo tierra.
13: Y si es que no está en China, si es que no está en... No tengo idea. Kazajstán, no tengo idea dónde puede estar. Pero lo que queremos es evidencia, pues, señor. Porque si el señor Trump va a decir que ganó la guerra, en la guerra que le van a cobrar es esta. Es, bueno, compadre, ¿dónde está el uranio enriquecido? ¿Desmantelaste o no desmantelaste? Porque nos mandamos todo este numerito, todo el mundo, que me parece correcto. ¿Ah? Ojo, no lo estoy criticando. A mí me parece correcto que tengamos un Estado que actúe por sí mismo a su costo financiero y político, que vaya y diga, ¿sabes que estos compadres están realmente locos? No pueden tener capacidad nuclear. Va y le aforra el charchazo. Bueno, pero ahora queremos ver los resultados, pues si no estamos todos comiendo la diferencia. Y después viene un punto
12: Pepe,
13: que...
12: Dígame. Perdón, para pa complementar lo tuyo, porque sí, el más interesado en el tema del enriquecimiento uranio y que digan dónde está y que se acaben las instalaciones atómicas en Irán, el más interesado es Israel.
13: Si en cuanto por cierto.
12: Irán tenga una bomba nuclear, la va a dejar caer en Israel al corto andar. Así que el más interesado es Israel en ese punto.
13: Así es. Y el cuarto punto y el último es el levantamiento de todas las sanciones económicas que tiene en este minuto Irán. Irán tiene congelados fondos gigantescos fuera de Irán, gigantescos. Además, no pueden comerciar, no le pueden comprar petróleo sin estar dentro del espectro del radar de Estados Unidos. Se dice que en 60 días, mira este número, en 60 días Irán puede recaudar 10 mil millones de dólares vendiendo petróleo.
15: ¿10 mil millones de dólares?
13: Claro. Entonces, la verdad es que los tipos dicen, ¿sabe qué más?
12: Voy a ver cuánto necesitamos el PGB de Irán.
13: Necesitamos vender petróleo. Estos tipos están con una crisis económica salvaje, con una sequía gigantesca. Están con un problema económico, pero terrible. Entonces, necesitan poder usar sus fondos, que están congelados, y necesitan hacer negocios con el mundo. Entonces, si estas cuatro cosas se cumplen, es lo que deberían ellos firmar el lunes, digamos. Eso. Perdón, el viernes, no sé por qué dije el lunes.
12: Oye,
13: el viernes...
12: estaba viendo, Pepe, a propósito, el viernes, sí, el viernes. No. Estaba viendo el PGB de Irán, y va entre, no hay mucho cálculo, pero según algunos cálculos del Fondo del Banco Mundial y el Fondo Monetario Internacional, se calcula que va entre 300 y 400 mil millones de dólares. Es decir, algo parecido a Chile. Chile tiene
13: 300. Poquito, sí. 350, 340.
12: Para que tengamos
13: un orden de magnitud.
12: 10 mil millones de dólares es mucha plata. Muchísima plata.
13: Es como todo lo que está peleando Chile, que le dejaron de déficit mal contado la deuda. Y estos 60 días, compadre, lo tapan con petróleo.
12: Sí. Oye, hablando de Chilito, el exministro Andrés Velasco, en una locución en el lanzamiento del libro de don Mario Marcel, no se la mandó a decir con nadie, dijo que el problema que había en el mercado laboral, lo dijo y hay video, ¿no es cierto? Era uno, las 40 horas, o lo primero era la subida del salario mínimo, después las 40 horas y después la reforma previsional. O sea, cuando uno ve en qué se basa todos los éxitos que tienen para lucir el gobierno anterior, el salario mínimo, las 40 horas y la reforma de pensiones. O sea, para que entendamos, cuando muchos dijeron, esto tiene un costo, y el costo es crecimiento económico, un mercado laboral más rígido, es malo para quienes entran al mercado laboral, y me llamó mucho la atención, como te digo, porque la oportunidad de ese libro que no he leído, pero que creo que no hay mucha autocrítica por parte de Mario Marcel que haya dicho lo que dijo, porque estaba además el expresidente Boric oyendo, y él no entiende economía y no es una crítica porque él no es economista, pero sus tres reformas emblema son las causantes de el drama o del, como lo dijo en palabras de David Bravo, la emergencia laboral que existe en este país, emergencia laboral.
13: Sí.
15: O sea, a ver, yo creo que es un poco más que eso, fíjate, porque Marcel hoy día sale a prestarle ropa al presidente después de un tuit, creo que fue, que hizo el ministro Quirós, explicando el error que había en la gráfica que mostró el presidente Boric sobre la deuda pública. ¿Ah? Y fíjate, mira la tontera, ¿en qué se fijó Marcel? En que el ministro Quirós dijo algo que para mí es una verdad de porte una catedral, ¿ah? Que dijo, terminó de explicar y dice, o sea, se refiere al presidente Boric, administrando en los últimos meses como si fuera un kiosco. Y eso es, pues. O sea, no, y hace una muy buena explicación sobre, porque en el fondo dice que Quiroz dice, le diría al presidente con mucho respeto que no ofenda la inteligencia de los electores. Todo el mundo sabe que esa deuda que está mostrando se obtuvo vaciando los fondos soberanos, llevando el capital de trabajo del Estado a cero y dejando la caja en cero. O sea, administrando en los últimos meses como si fuera un kiosco. Esto Mario Marcel lo encontró como un exabrupto, cuando en realidad el exabrupto no es lo que dice Quiroz respecto de que esto el presidente maneja esta cuestión como un kiosco, sino que es la propia ignorancia del presidente de mostrar que la deuda siempre sube. Entonces uno dice, ah, ya, ok, pero espérate un poquito. En el gobierno de Elwin la deuda subió 99 millones de dólares. En el gobierno de Frei la deuda cayó 1.400 millones de dólares. En el gobierno de Lagos la deuda cayó 854 millones de dólares.
12: Sí, estábamos más endeudados como país en ese entonces lo que estamos hoy día, para ponerle... ¿Sí?
15: Pero aquí es donde viene lo peor, porque sí. En el gobierno de Bachelet 1 la deuda subió 3.400 millones. En Piñera 1 la deuda subió 13.000 millones. En Bachelet 2, mira lo que te voy a decir, la deuda subió 32.000 millones de dólares. Producto de la reforma tributaria del 2014. En Piñera 2 la deuda subió 32.000 millones de dólares más. Pero tuvimos pandemia. Tuvimos todo lo que sabemos. Sí. Y aquí es donde viene ya la cueca desnudo, por así decirlo.
12: La cueca en pelota, dígalo nomás, don Willy.
15: En el gobierno de Boric, la deuda subió 39 mil millones de dólares.
12: Sin mediar ninguna crisis externa. Sin y con el precio del cobre más alto que le haya tocado algún gobierno desde que Chile es un país independiente.
15: Pero ojo.
12: De España.
15: Ojo, si bien es cierto, la deuda en el gobierno de Boric subió 39 mil millones de dólares, porque tomó el año 2022 con 116 mil millones y entregó el año 2025 con 154 mil millones de dólares, deuda total, interna y externa. ¿Ok? Como porcentaje de producto no subió tanto, subió de 38 a 41, pero el stock de deuda subió 39 mil millones de dólares. Y aquí es donde viene mi punto.
12: ¿Y cuánto se redujeron los activos?
15: Por eso. Y aquí es donde viene mi punto. Con la complicidad del Congreso. O sea, los cómplices pasivos de esto están en Valparaíso. Y eso se la han llevado a pelar. Primero porque estoy haciendo un supuesto que no es tan heroico, y es que cualquier incremento de deuda o contratación de deuda adicional a la que establece la ley de presupuesto, el gobierno tiene que ir a pedirle permiso al Congreso. Y si aumentaron en 39 mil millones de dólares la deuda, más que seguro que una parte importante de eso lo aprobó el Congreso.
13: Está autorizado, claro.
15: Está autorizado. Por lo tanto, aquí yo cuando distribuyo las responsabilidades, en la mañana decía 60-40, yo creo 70-30. 70 al gobierno por presentar una mayor deuda, porque no fueron capaces de controlar los gastos y por supuesto que se equivocaron en la estimación de ingresos, por eso es que se produce el hoyo, ¿cierto? Pero yo a eso le asigno un 70% de responsabilidad y un 30% al Congreso, porque son ellos los que aprueban como cómplices este incremento de deuda. Ahora, hay que entender que el político tiene una función a maximizar distinta a la que tiene cualquier consumidor, que es maximizar el bienestar. El político maximiza votación para las reelecciones. Entonces, no tengo datos, pero tampoco tengo dudas. Desde que se empezó a restringir la cantidad de reelecciones a un máximo de 3, vale decir, dos reelecciones, ¿cierto?, y estar tres periodos. Continuado, sí. Yo, insisto, no tengo datos, pero no tengo duda que el comportamiento de los parlamentarios en el último periodo es completamente distinto a los dos anteriores. Tienden a ser menos populistas, primero porque tienen que salir al sector privado a buscar pega. Y por lo tanto, es más barato mostrarse como responsable fiscalmente y oponerse a los aumentos de gastos, qué sé yo, que en los dos periodos anteriores. Porque en los dos periodos anteriores se tienen que reelegir. Por lo tanto, te insisto, no tengo datos, pero tampoco tengo duda de que el comportamiento de los parlamentarios, en la medida en que se le van acotando o se le van disminuyendo los periodos en los cuales se puede repostular, hace que esto cambie. Pero siguen siendo, y por lo tanto, como maximizan una función de utilidad, como maximizan una función de utilidad distinta a la del consumidor, ¿cierto? Entendiendo que el consumidor hace un proceso en su cabeza que no lo hace consciente, pero se revela en sus preferencias, es que todas las personas, en la teoría del comportamiento, todas las personas maximizan su bienestar sujeto a una restricción presupuestaria, que es el ingreso, tratando de consumir aquellos bienes, y eso se le llama una canasta, que le otorga el máximo de felicidad posible. Ir al cine, comerse un sándwich, tomarse una cerveza, todo eso son bienes de una canasta que le genera felicidad al consumidor. Y los consume, y es máxima en la medida en que se sujeta a su restricción presupuestaria. En cambio, los políticos, en su versión política, porque político también es un consumidor, también toma cerveza, también come sándwich, pero el político en su función política maximiza una función completamente distinta, y esa es capturar votos. Y para eso hay una expresión clave, que es el populismo, porque de esa manera capturan votos de forma más fácil para maximizar su función política, que es la reelección. Entonces, en la medida en que lo acotas, muy probablemente su comportamiento

0: nosotros somos los que les pagamos.
1: Para que maximicen el beneficio social del país. Entonces, si son 150 y no sé cuántos, 153 diputados, ¿cómo no hay uno que levante la voz? Yo no recuerdo haber visto durante los últimos gobiernos, no recuerdo, y aquí si ustedes lo recuerdan pueden decirlo, pero yo no recuerdo ningún diputado, ningún senador que armara un escándalo, levantara una entrevista y escribiera un editorial diciendo, oiga, no sé, esto no puede ser, esto es un escándalo, ¿cómo seguimos aumentando la deuda? Yo no lo, nunca he visto eso. Yo, o sea, tampoco vi un escándalo.
2: Hay algunos, no lo... Pepe, pero muy poco, pero no son suficientes.
1: Pepe, bueno, pero
2: fue uno que ya está retirado, con el tema de los retiros, por ejemplo, Jorge Alessandri también se opuso a los retiros. Esa para mí fue una prueba de fuego, porque ahí primó en forma acerba, ¿no es cierto?, el interés del político contra el interés del ciudadano que estos mismos políticos dicen defender. Sí. Todos terminamos con las tasas de interés más altas, sin poder acceder a crédito hipotecario, con inflación, bla, bla, dice, ya historia conocida, digamos. Ahora, el sistema político, y estoy hablando como conocedor de historia y economista nomás acá, tiene una falla que yo creo que tiene mucho que ver con la reforma que hizo la señora Bachelet, y de dejar a las empresas fuera, que yo creo que es un gran error, porque las empresas también funcionan en este país. ¿Te fijas? Y en muchos países les permiten a las empresas donar, lo que pasa es que tiene que existir transparencia en esa donación. Porque en la medida que sean solo personas las que contribuyen con las campañas, bueno, ahí el populismo es todo. Porque la verdad que ahí está sujeto solamente a la voluntad de las personas. ¿Te fijas? Y resulta que para el tema económico uno tiene personas, consumidores, ciudadanos, pero también tiene empresas.
3: Claro.
2: ¿Te fijas? Y debiese ser transparente. De hecho, para mí el epítome de este ejemplo es lo que sucedió con algunos, o sea, a ver, voy a dar el caso de el señor Iván Moreira, que estaba a favor de los retiros. Pero antes, cuando llamaba a gente de poder para el raspado de olla, bueno, ahí un poco decía la orden del señor del raspado de olla. ¿Te fijas? Y una vez que tuvo que estar enfrentado a la realidad de que tenía que conseguir plata a través de solamente personas, se puso populista. Entonces, ahí está la falla del sistema. Tenemos que encontrar una solución para evitar ese populismo.
3: 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Siendo ya las 2 de la tarde con 32 minutos, nos vamos al corte y volvemos en breve. No se vayan.

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12: Y cuando partió este asunto, que el 26 de febrero...
13: 6 de abril, 113,88.
12: Sí, 65. Ahora... aun cuando estos señores firmen el viernes y se den besitos, abrazos y toda la cuestión, el petróleo no va a llegar a 65, así nomás, digamos. ¿Eh? Acuérdense que aquí hubo destrucción de infraestructura, digamos. Entonces, tienen que pasar cosas, digamos. Pero yo creo que cuando rompa ya con fuerza la barrera de los 80 y nos movamos cerca de los 70 y algo, vamos a estar en un número muy correcto, muy, muy tranquilizador. 70 Pepe, es un número más que lindo.
13: 70, dice usted. El viernes sí. Vamos a estar en 70.
12: Dios viernes, lo viernes. Oiga, don Juan y... Manuel Briceño.
13: Sí.
12: Va, perdón, vengo a leer, le cambié apellido.
13: Ah.
14: Lo cambié apellido. Los dos empiezan con
13: Melagro. Está bien. Los dos empiezan con Melagro.
12: Me acordé la barbarita el viernes.
13: Sí. Si hay algo difícil de hacer, es pronosticar el precio de un bien básico, un commodity.
12: Sin duda.
13: El petróleo es un commodity, el cobre es un commodity. Hay muchos que especulan de cuál va a ser el dividendo o el premio por la base de conseguirse un buen acuerdo entre Estados Unidos e Irán. No nos olvidemos que Irán... ha tenido, a través de sus proxies, Hezbollah, Hamas, Houthi y otros más, bastante convulsionada la zona, por anga o por manga, porque no es solamente Israel, ¿no es cierto? Y muchos sostienen que, dado que esa es una zona tremendamente importante en la producción de petróleo y gas, probablemente el precio que había antes de los 63, 64, 65, tenía un premio o un castigo, para que lo entiendan nuestros auditores, ¿no es cierto? O sea, se pagaba un extra por el precio del petróleo que incluía cualquier despelote de Irán. Y que si se firma un buen acuerdo, que muchos creen que va a ser un buen acuerdo, ese premio o castigo que se le sumaba al precio típico del petróleo, al de la escasez relativa del bien, probablemente lo lleve abajo $60 el barril de petróleo.
12: Mira, eso sí que sería lindo.
13: ¿Sí? Oye, he leído algunos informes de estrategas. Lo que pasa es que todo va en cómo y qué se logre como acuerdo al final del día, ¿no es cierto? Y cuál va a ser el rol de Israel después de esto. Venimos diciendo, ¿no es cierto?, que Israel probablemente va a seguir a los cornetes con el Líbano, porque además, sin ánimo de tomar partido por ninguno de los dos, cuando uno tiene un vecino en el norte, como Hezbollah, que es el brazo armado terrorista de los iraníes, cuando tú tenés un vecino tirándote cohete a tu país todos los días, no es tan fácil la situación, ¿eh? Y para aquellos que quieran entender un poco más de historia, el Líbano era un país bastante amplio en materia religiosa. Los cristianos maronitas, los sunitas, los drusos, los chiitas eran los menos. Y resulta que ahora los chiitas son los que más ruido meten. ¿Te fijas? Y son los que están en contra de Israel. Entonces, vamos a ver. Va a ser interesante. Y lo más interesante, Pepe, y aquí viene la parte mercado, ¿no es cierto? Muchos países que se beneficiaron mucho del precio del petróleo alto, Estados Unidos, entre ellos Brasil, país más cerca de Latinoamérica, Venezuela, México, en un escenario con precio del petróleo más bajo, no les va a ir tan bien. ¿Te fijas? Y a Chile, ojo con ello. A Chile le viene muy bien esto de una caída importante, significativa en el precio del petróleo. Nosotros lo hemos hablado, Pepe, en unos programas, ¿te acordáis cuando decíamos que si finalmente Estados Unidos lograba hacerse con la producción de Venezuela, que yo creo que de alguna manera lo está haciendo?
15: Ya lo hizo.
13: Venezuela tiene las reservas más grandes de petróleo en el mundo. Creo que, si no es la más grande, la segunda, después de Arabia Saudita. Entonces, ojo que lo que viene es entretenido. Entretenido, sí, no, y sí. Es muy volátil.
12: Miren, no nos vamos a aburrir por varias razones. Primera razón, usted tiene razón, que la situación del Líbano con Israel es muy compleja. Beirut, que alguna vez fue conocida como la París del Medio Oriente, digamos, una capital maravillosa, sí, pues, llena de actividad, de luces y todo. Hoy día la verdad es que es una capital destruida, digamos, ¿eh? Se la tomaron, se la pelearon y ha habido un montón de conflictos ahí, pero es...
13: Bueno, hubo una guerra civil, desde luego, en el Líbano, muchos años.
12: Sí, es cualquier cosa menos una república realmente independiente, digamos, y está tomada por todos los guerrilleros de distintas facetas, digamos. Segundo, la irrupción de Venezuela como oferente serio de petróleo, yo creo que cambia mucho el panorama, digamos. O sea, aquí va a entrar un jugador nuevo que le va a meter una cantidad importante de reservas, digamos, y a actividad, pasa de reserva a petróleo ya disponible. No hay ninguna duda que las compañías norteamericanas que están por ahí están con los dientes afilados para meterle ahí con todo, digamos. Así que eso puede cambiar el panorama. Ahora, como usted dice, efectivamente, nosotros aquí no somos recomendadores de nada, digamos, para decirle a la gente, oiga, este es el número... Este es el día, créanos. Es muy difícil, uno hace especulaciones. Con la información que tenemos hoy día, ¿es plausible que el precio baje mucho más de lo que está hoy día? Sí, tiene que bajar de los 80 y ojalá se transforme en un 70, algo, digamos, que es como entre 70 y 75, yo creo que es como un número maravilloso, digamos. Ahora, si baja a los 60 sería una maravilla, porque como nosotros somos full importadores, digamos, claro, para nosotros sería música. Cobre a 6, algo, litio a 170, 180 yuanes por tonelada y petróleo bajando. Uf, quiero mi cuarto de libra, digamos, sería el minuto fantástico.
13: Oye, cuarto de libra, me metí al dato para averiguar las reservas de petróleo.
12: ¿Ya?
13: El primer país, o el país con mayor cantidad de reservas, Venezuela. Y produce 700.000 barriles de petróleo diario hoy día.
14: ¿Cuánto?
13: Después le sigue a Arabia Saudita. 700.000. Llegó a producir 3 millones. Pero 3 millones. Eso era cuando las facilidades industriales de Venezuela estaban funcionando bien. Después ya sabemos qué pasó al socialismo y lo que pasó después. El segundo país de Arabia Saudita, el tercero es Irán. Cuidado, ¿ah?
12: Mira.
13: Porque eso es algo importante en este acuerdo. Después viene Canadá, Irak y Emiratos Árabes. Aquí una cosa es tener la reserva y otra cosa es sacarla.
12: Claro, claro. Tener la capacidad industrial, como dices tú, de ponerla a disposición, que tu reserva.

0: ese estrés, don Manuel, ya. No es por nada.
1: Estados Unidos, mira, Estados Unidos, el mayor productor, esto incluye petróleo y gas, por si acaso, 22,8 millones de barriles diarios. Le sigue a Arabia Saudita con 10 millones, ojo, para que nuestros auditores entiendan. Arabia Saudita es el tercer o cuarto país en materia de reservas, pero es el segundo principal. O sea, Irán, que tiene probablemente las mismas o más reservas que Arabia Saudita, podría llegar a transformarse en un gran productor.
0: Claro.
1: Te fijas, lo que pasa es que se han dedicado a hacer otras cosas. Después viene Canadá, que produce casi 6 millones, China, que produce, Irán produce 4 millones 6.
0: 4 millones 6, mira.
1: Después Emiratos Árabes, Irak, Brasil.
2: ¿Cómo se llama, ¿cómo se llama el la reserva? ¿Vaca Loca? No, ¿cómo se llama el
0: de Argentina?
1: Vaca Muerta.
2: Sabía que era una vaca, pero no me acordaba, estaba muerta, estaba loca. Fue un
1: oye, y ese ojo, que ese es bastante más, la producción de petróleo de Vaca Muerta van a ser 0,8 millones de barriles, 882 mil barriles, o sea, es menos, es más de lo que produce Venezuela hoy día.
0: Cuando nosotros entrevistamos al ministro de Relaciones Exteriores,
1: no miren a huevo los argentinos, ¿eh?
0: No, por favor. Claro. Cuando nosotros entrevistamos al ministro, él dijo que Vaca Muerta era, en términos de reserva de gas, no me acuerdo si el primero o el segundo, con mayores reservas de gas del mundo. O sea, wow. Ahí hay muchas lucas debajo de la tierra. Ojalá que nuestros amigos argentinos puedan ponerla luego a disposición, porque en verdad eso nos beneficia a todos. Y si quieren sacarla por aquí, por Chile,
2: mejor todavía. Claro, la tenemos aquí al lado, ¿no? Sí.
1: Acá tengo 16 millones de barriles de petróleo, las reservas de Vaca Muerta, y 308 billones de pies cúbicos de gas natural.
2: Mira.
0: Maravilloso.
1: Notable. Notable. Ojalá, porque si a nosotros nos conviene.
2: Ahora, esto significa una reducción. Voy a decir una cosa que estaba leyendo recién en la prensa. Y me complica un poco el mal manejo que ha habido sobre este tema. El titular uno de los titulares, la segunda, dice: tregua, bajará las bencinas desde el jueves, pero no alcanza para mejorar la expectativa 2026. Para mí. La tregua bajará el precio de las bencinas desde el jueves. En Chile tenemos libertad de precio. Por lo tanto, no es cierto que las bencinas suben o bajen porque las determina el ENAP. Las bombas podrían no hacer ningún cambio en el precio. Al revés, claro. Podrían hasta subirlo si la ENAP dice que baja la prensa pone que bajarán las bencinas porque la ENAP anuncia una caída de 30 pesos. Las bombas podrían perfectamente subir el precio.
0: Claro, tal
2: porque
0: cual.
2: Hay libertad de precio en Chile, gracias a Dios.
0: Sí. La única diferencia es que la bomba
1: está, del Mao. Pero hay harta competencia.
2: Es que para allá, es que ustedes no me dejan. No, pues si ustedes no me dejan terminar.
1: Ah, oiga, no. Don Pepe, no sea insolente. Estamos hablando con el mejor profesor, el mejor explicador de Chile, según mi mujer. Así que dejemos que Willy se playe.
0: Ah, tiene toda la razón. Oiga, señor Bengolea, lo van a retar.
2: Se nota que estoy más pelusión porque ya me quedan 2 días nomás para conducir este notable programa, aunque ya llega la barbarita.
1: ¿Viste con la vuelta a la barbarita?
2: Claro, lo que no sabemos todavía es si el miércoles llega a Chile después de su periplo mundial o el miércoles ya está tomando los micrófonos.
0: Yo creo que si el miércoles llega a Chile la va a tener como el lunes de la próxima semana.
2: No lo sé. Por favor, tiene que ir. Pero efectivamente lo que quería decir era que a pesar de que el gobierno o la ANAP diga los precios de los combustibles bajan 30 pesos, porque normalmente se traduce en eso, se traduce en que bajan, es porque en Chile tenemos competencia de una bomba literal, al lado de la otra.
0: Claro.
2: A lo más una cuadra más allá, una cuadra más acá, pero tenemos competencia y las bombas, aunque sean las dos de Copec, no son el mismo concesionario necesariamente. Entonces,

0: Eso hace que efectivamente, ante el temor de que la bomba que está al frente no baje el precio, si la ANAP dice que lo baja, yo también lo tengo que bajar. Y eso, claro, señor auditor, se llama economía de mercado. Eso se llama competencia. ¿Quién es el único que gana? ¿Quién es el único que gana? Don
1: Willy.
0: Los consumidores.
2: El consumidor.
1: El consumidor.
0: Exactamente. ¿Y quién es el único que pierde con cuando se fijan los precios? Los consumidores. Y como en este minuto yo estoy de dueño del programa, hasta aquí nomás llegamos, señores, porque ya son las 14:54. Así que muchas gracias por habernos acompañado. El perro es mío y lo guardo cuando quiero. Don Juan Manuel Bengolea Chadwick, don José Alberto Arias Salas, muchas gracias por habernos acompañado. Y nos encontraremos ya mañana en las vísperas de cambiar la conducción a nuestra querida Barbarita.
2: Sí, ya esperaremos con gusto que llegue.
1: Lo vamos a echar de menos, Pepe, ¿ah?
2: ¿Eh? Sí.
0: Ya,
2: sí.
0: Que estén bien, ¿ah? Cariños.
2: Muchas gracias, hasta luego.
1: Adiós.
0: Chau.
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Hola, ¿cómo están? Muy buenas tardes a todos nuestros radio auditores que nos acompañan el día de hoy. 16:09 ya. Una tarde bastante soleada, pero se mantiene el frío, ¿eh? Se nota este frío ya de invierno acá en Osorno, ¿cierto? Bueno, tenemos una temperatura agradable de 10 grados Celsius, una humedad al 79% y un viento de 6 kilómetros por hora. Oye, bueno, se viene bastante soleado estos días hasta el día jueves, ¿cierto? Ya empieza un poco más de nubosidad, ¿cierto? Y el día viernes ya tenemos lluvia acá en la ciudad de Osorno. Y bueno, como decía, se viene notando harto el clima de invierno acá. Bueno, vamos a dejar pequeños temitas que vamos a tocar en este expreso de la tarde, ¿cierto? Y lo primero y lo que más llama la atención de lo que vamos a tocar en el transcurso es que el gobierno anticipó, ¿cierto?, que los combustibles bajarían cerca de 100 pesos antes del acuerdo de paz entre Estados Unidos y Irán. Bueno, este lunes el gobierno, a través del ministro de Hacienda Jorge Quirós, anticipó, ¿cierto?, que ante el acuerdo de paz logrado entre Estados Unidos e Irán, los consumidores de combustible verán una baja en los precios de los mismos, ¿cierto? Señaló el ministro Quirós, ¿cierto?, y lo cito, abro comillas, esperamos que en el próximo decreto, que va a empezar a regir a contar de este jueves, tengamos una baja en el diésel del orden de los 100 pesos y en las bencinas iría algo similar. Bueno, qué importante noticia. Vamos a un pequeño tema musical y a la vuelta vamos a estar tocando este tremendo notición que tenemos para todos los que ocupamos vehículos, ¿cierto? Y nos trasladamos en los distintos tipos de vehículos que hay.

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Bueno, volvemos con un poquito más de este Expreso de la Tarde. Veníamos comentando en un principio del programa, ¿cierto?, que ya el gobierno anunció, ¿cierto?, este descuento de 100 pesos para el diésel y tal como lo señaló el ministro Quirós, don Jorge Quirós, para las bencinas sería algo similar. Bueno, ¿por qué se debe esto? Estados Unidos e Irán acordaron firmar el próximo viernes el acuerdo de paz. Los detalles de momento se desconocen, pero Quirós en consecuencia enfatizó que el precio de los combustibles irá evolucionando. Dependiendo de cómo se concrete, señaló este. En este mismo contexto recordó que cuando subieron los precios hubo que subirlos en el monto en que subieron los precios afuera. Ahora están bajando y los vamos a bajar en el monto que están bajando afuera, también complementó el ministro Quirós. La exactitud de cuánto alivio tendrá los bolsillos a la hora de acudir a una gasolinera, añadió el secretario de Estado, se conocerá cuando se emita el decreto con los cálculos. Calificó como una buena noticia el recálculo que tendrán los combustibles y también indicó, y lo cito, abro comillas, y nos permite también confirmar una vez más las cosas que dijimos, los precios subieron por la guerra. Bueno, el petróleo intermedió en Texas por sus siglas en inglés WTI o WTY, cayó este lunes en la media jornada un 5,5%, hasta $80.21 el barril. Los contratos de futuro para el mes de julio, el de referencia en Estados Unidos, restaban $4.67 con respecto al cierre de la jornada anterior. En los primeros compases de la sesión, el precio de Texas llegó a situarse por debajo de los $80 por primera vez desde marzo. Bueno, por último, el precio del barril del petróleo de Brent, de referencia en Europa, también bajó con fuerza. Bueno, incrementó o bajó un 4.8% hasta los $83. Bueno, esas son las noticias que tenemos para todos los que estamos esperando esta baja, ¿cierto?, sobre todo en los combustibles, debido a que, bueno, gran parte de la ciudad de Osorno, sobre todo en este año 2026, tiene harto tráfico de vehículos y también, obviamente, ¿por qué no decirlo?, esto debido también al clima que nosotros soportamos en la temporada de invierno, ¿cierto? Nos llama más a ocupar este vehículo para ir a dejar a nuestros hijos, para ir a dejar a nuestra esposa o pareja, ¿cierto? Y bueno, esto viene a ayudar un poco los bolsillos, a aliviar un poco los bolsillos de quienes han estado sufriendo a la alza de los combustibles, ¿ah? Qué importante noticia es destacar las cosas buenas que se vienen haciendo. Y bueno, ¿por qué no decirlo? Harto que ayuda, ¿cierto?, que bajara este precio de los combustibles.

Volviendo un poco más de noticias internacionales, todos los que miramos hartas redes sociales, ¿cierto? Nos dimos cuenta de este helicóptero, ¿cierto? Por los dos conocidos y famosos personajes influencers quienes iban adentro de este helicóptero en Río de Janeiro. Bueno, la Policía Civil de Río de Janeiro confirmó que este lunes la identidad de los tres de los seis fallecidos, todos brasileños, tras la colisión de dos helicópteros, ¿cierto? Ocurrida en víspera de la mañana en el barrio Recreiro dos Bandeirantes. Se trata de los dos pilotos de las aeronaves Charles Marcillac y Alexander Souza y el productor musical Lucas Brito. Bueno, la tragedia de los dos helicópteros en Río de Janeiro, hasta el momento las identidades de las tres víctimas extranjeras, el cantante estadounidense Oliver Tree, el youtuber argentino Gaspar Prim, más conocido como Gaspi, ¿cierto? Y el productor argentino Lucas Vignale, quienes figuraban en el manifiesto, ¿cierto?, del vuelo de la aeronave. No se han confirmado todavía, pero no obstante, según el comunicado de la policía, los peritos del Instituto Médico Legal ya recogieron el material genético para identificar quiénes serían las víctimas extranjeras cuyos cuerpos se encuentran carbonizados. Uno de los dos helicópteros cayó sobre el estacionamiento privado, lo que ocasionó su incendio y la destrucción de unos 20 automóviles eléctricos. Allí viajaban el piloto y cuatro pasajeros, entre ellos los tres extranjeros. ¿Ah? Bueno, según el alcalde de la ciudad, Eduardo Cavaliere, los helicópteros realizaban vuelos de traslado hacia Angra dos Reis, en el litoral de Río, y hacia la región de la Sierra Fluminense. El cantante Oliver Tree, de 32 años, se encontraba en Brasil por una gira internacional. El intérprete de The Life Goes On y Miss You dio un multitudinario concierto en la ciudad de Sao Paulo hace una semana y tenía previsto cruzar el Atlántico para dar inicio a la etapa europea de su gira. Por el contrario, el youtuber argentino Gaspar, o Gaspi, de 23 años, súper joven, con más de 2 millones de seguidores en redes sociales, se hizo famoso por publicar producciones audiovisuales humorísticas, algunas irreverentes, que provocaron que la plataforma las inhabilitara. Bueno, es trágico el accidente que ocurrió en Río de Janeiro. Recordemos que eran dos personas muy jóvenes, y con una vida por delante, ¿ah? Pero bueno, las cosas cuando son por causa de la naturaleza, ¿cierto? Uno no tiene más dominio de lo que respecta, ¿cierto? Pero lo importante es siempre el llamado a cuidarse, sobre todo a los chilenos que andan viajando fuera con estos climas más tropicales, ¿ah? Bueno, nos quedamos con esa lamentable noticia y a la vuelta estaremos con más noticias respecto a la ciudad de Osorno, ¿eh? Así que quédense muy atentos a lo que viene posteriormente.

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1: 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Oye, volvemos con un poco más de noticias. Bueno, no sé si todos los osorninos nos habremos percatado, salió en varios medios de comunicación, ¿cierto? El accidente que ocurrió este día de ayer, 14 de junio, alrededor de las 6 de la madrugada, ¿cierto? Bueno, detienen a conductor, dice por acá, ebrio tras accidente de tránsito en el centro de Osorno. El conductor de un vehículo fue detenido tras protagonizar un accidente de tránsito registrado durante la madrugada de este día domingo 14 de junio en la intersección de Avenida Juan Maquena con Portales, en el centro de Osorno. De acuerdo a los antecedentes preliminares, el automóvil impactó contra una barrera ubicada en el costado de la vía, dejando a 4 personas lesionadas, entre ellas un menor de edad. Hasta el lugar concurrieron voluntarios de bomberos y personal del SAMU para atender y evaluar a los afectados. Posteriormente, Carabineros procedió a la detención del conductor luego de establecer que se encontraba conduciendo en estado de ebriedad. Bueno, qué peligroso es cuando las personas que consumen alcohol se ponen al volante, ¿eh? Siempre nosotros hacemos el llamado a que si usted va a consumir alcohol, si usted, aunque sea, se vaya a servir solamente una copa, entregue las llaves, es mejor, se evita problemas, se evita también que esté arriesgando la vida de otras personas, no solamente de los que lo acompañan en el auto, sino que, por ejemplo, en este caso también afectó a gente que no tenía nada que ver con él, simplemente iba caminando por la calle. Pero si va a consumir, como le digo, alcohol, mejor entregue las llaves porque así no peligra nada, si no cuesta nada tomarse un Uber, ¿cierto? Sobre todo a estas alturas del año, ¿cierto? Que nosotros ya veníamos diciendo que hay que tener cuidado con la escarcha, que hay que tener cuidado también con la velocidad a la que uno conduce, sobre todo en las noches. Me confirman por acá, por interno, que esto fue a las 00:14 horas. Es decir, que fue al inicio de la madrugada prácticamente. Y si se fijan, no era tan tarde. Bueno, dentro del periodo nocturno sí es tarde. Pero no era tan tarde para que este individuo ya se encontrara en estado de ebriedad, ¿cierto? Bueno, una lamentable noticia. Lamentablemente otra vez vuelve a ocurrir un accidente por causa de la conducción de este conducción descontrolada, ¿cierto? Obviamente con la visión alterada, porque como mencionábamos, el conductor iba ebrio. Pero bueno, siempre hay que tener cuidado, como le digo, hay que manejar con cuidado, hay que manejar siempre a la defensiva, ¿cierto? Respetando los límites de velocidad que tiene la ciudad, sobre todo en estas avenidas, porque si bien recordamos, Osorno ahora tiene la nueva Maquena, ¿cierto?, que conecta también con Portales, y al hacer esta conexión con Portales, ¿cierto?, se produjo este accidente de tránsito dejando 4 personas lesionadas, ¿eh? Pero bueno, como le digo, un llama mucho la atención que siga pasando esto, sobre todo después de que tanto hemos dicho que hay que entregar las llaves cuando uno consume alcohol, ¿eh? Bueno, pasamos también, vamos a estudiar hoy día un poco la CADEM en este transcurso de la tarde. Hay varios titulares, me gustaría partir, ¿cierto?, con el tema del CAE, ¿eh? 54% de las personas está de acuerdo y 41% en desacuerdo con lo que el Estado cobre, con que el Estado cobre las deudas impagas del CAE a través del embargo de las cuentas bancarias a quienes ganen, y escucha bien el monto, ¿ah? ¿Eh? Más de 3.5 millones, ¿ah? Bueno, 53% considera que quienes estudiaron con CAE y tienen deudas deberían pagarlas porque recibieron un beneficio estatal, frente a 43% que opina que estas deudas deberían condonarse totalmente o parcialmente. En este contexto, el 79% está de acuerdo con que se ofrezca un convenio de pago a las personas quienes ganan menos de 3.5 millones de pesos y 70% que se cobre por vía judicial a las personas que ganen más. Además, el 64% piensa que condonar el CAE sería injusto para quienes ya pagaron su crédito y 67% está de acuerdo con que muchas personas dejaron de pagarlo porque esperaban que se cumpliera la promesa de condonación hecha por el expresidente Boric. Por su parte, la segunda semana de junio, el 40%, es decir, bajó un punto, aprueba la gestión del presidente José Antonio Kast y 54% subió un punto, la desaprueba. Las áreas de gestión mejor evaluadas son relaciones internacionales, con un 44% y una subida de 4 puntos. Delincuencia y narcotráfico, 44% y una subida, y escuche bien, aquí estuvo bien el presidente Kast, una subida de 11 puntos. E inmigración, 44% con una subida de 9 puntos. La peor evaluada sigue siendo sus comunicaciones, con un 28%. Sin embargo, sube 6 puntos, ¿cierto?, en la encuesta evaluatoria. En otro tema, el 27% declara que ha apostado en una plataforma o casino online. 56% cree que estas casas de apuestas deberían estar prohibidas en Chile y 53% dice que son ilegales. El 90% está en desacuerdo con que permitan apostar a menores de edad, 67% con que hagan publicidad en televisión, un 65% con que auspicien equipos de fútbol y eventos deportivos y 64% con que hagan publicidad en redes sociales. Por último, un 82% apoya el bloqueo de los sitios de apuesta ilegales, 70% que paguen impuestos por sus operaciones y 51% que sean reguladas para que puedan operar legalmente. Bueno, en base a esto, la Academia ha expresado estos números. Lo más importante aquí y lo que viene haciendo harto ruido es el tema del CAE, ¿eh? Yo creo que quienes ganen sobre 3 millones de pesos deberían poder saldar su CAE. Si bien no son sueldos extremos, por ejemplo, como el que se propuso en una primera instancia de 5 millones, 3.5 millones yo encuentro que sigue siendo un sueldo bastante razonable, ¿cierto? Para poder llegar a algún tipo de convenio y proceder también al pago de este crédito. Recordemos que es un crédito con aval del Estado, ¿cierto? ¿Qué quiere decir esto? Que el que está haciendo finalmente aval es el Estado y por ende también somos nosotros, porque a ver, nosotros todos sabemos que el Estado no genera riqueza, sino que recepciona solamente y la genera a través de nuestros impuestos. Bueno, ante esto, bien como mencionábamos, ¿cierto?, el 67% está de acuerdo que muchas personas también dejaron de pagar porque esperaban que se cumpliera la promesa del expresidente Boric, pero no se cumplió. Bueno, todos sabemos que fue una de las críticas más duras que se le hizo al expresidente el tema de la condonación del CAE debido a su importancia que tuvo cuando se hizo esta revolución pingüina el 2011 y se exigía también la eliminación del CAE, ¿eh? Bueno, pasando a una segunda materia respecto a la Academ, también la evaluación del presidente José Antonio Kast, si bien se mantiene baja en comparación a cómo comenzó, ya vemos unos pequeños repuntes, vemos un alto por ciento debido a lo que trata la delincuencia y el narcotráfico. O sea, subir 11 puntos en una encuesta es difícil, ¿eh? Pero lo ha estado logrando el presidente, ha estado repuntando en ese sentido. Y también con los temas de inmigración, cuáles fueron sus evaluaciones más altas, ¿eh? Bueno, delincuencia, narcotráfico, inmigración y seguridad son las cosas que más reclama la gente hoy en día al gobierno y lo importante es que se está viendo un poco más satisfecho. Ahora, esto no quiere decir, por ejemplo, que quite el descontento por otras materias. Recordemos que el tema de la bencina todavía sigue siendo un tema de lo que más se le reclama al gobierno. En temas de gas, recordemos también que tenemos el cupón, lo conversábamos con el seremi de gobierno Rodrigo Díaz, ¿cierto? El gobierno ha implementado este cupón de gas. Todavía lo pueden pedir, ingresen a la página, solicítenlo y este cupón llegará a las cuentas del jefe hogar a través del Banco Estado, ¿cierto? Pero ojos, no va a llegar con un monto efectivo, sino que va a llegar a través de un cupón y ese cupón lo pueden canjear por gas. Así que eso, vamos cerrando ya un poco las noticias de la tarde. Y no me gustaría cerrar sin tocar el último tema, ¿cierto? Que veníamos tratando respecto a la Academia, que tiene que ver con las casas de apuesta. Bueno,

jugadores de fútbol asociados también con distintas marcas, clubes de fútbol también asociados con distintas marcas de estas casas de apuestas. Pero lo más importante acá, cierto, es que el llamado va a ser siempre a no apostar. Pero si usted lo hace, hágalo con mesura, cierto. No apueste tanto dinero, no se perjudique la vida. Recordemos que si usted toma la decisión de hacerlo, ojalá que no, lo haga, cierto, sabiendo que puede perder esa plata y tener conciencia también de las personas que lo rodean, cierto. Siempre hay que jugar con responsabilidad, ¿ah? Y bueno, las encuestas también dan que hablar, porque el 56% de la población, cierto, que estudió la academia este fin de semana, habla de que se deberían directamente prohibir en Chile las casas de apuestas, y un 53% cree que son ilegales. Bueno, viene a traducir un poco lo que veníamos planteando. Yo la verdad no estoy muy de acuerdo con las apuestas. Pero obviamente la libertad del ciudadano siempre se lo va a permitir. Bueno, por último, me gustaría plantear también que el 82% apoya el bloqueo de estos sitios ilegales de apuestas. Y viene también a traslucir lo que opina la gente, ¿eh? Lo importante aquí es estar consciente de qué se hace, con qué se hace, a dónde uno sube su dinero, sus platas de las cuentas bancarias. Recordemos que todo esto es digital, entonces hay que tener sumo cuidado, sobre todo con temas de seguridad, ¿eh? Bueno, recordémosle a la gente que siempre pueden estar comentando con nosotros, hablando con nosotros, no solamente en la tarde, sino que también en la mañana. Y lo pueden hacer al número de la radio, el 642-2016-55, Instagram, El Conquistador Osorno, YouTube, Radio El Conquistador Osorno, y obviamente a nuestro WhatsApp, el más 569-3099-5947. ¿Eh? Bueno, por mi parte, eso ha sido traerles un poco las noticias de contingencia que se han estado tocando en el país en estas últimas horas, y sobre todo también lo que ha estado pasando internacionalmente y lo que nos afecta a nosotros, que en este caso sería una nueva baja en las bencinas y los combustibles, ¿eh? Bueno, nos quedamos con eso, y no se olvide que mañana vamos a estar en el Café Express a las 9 de la mañana. Hasta luego.

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0: Hola, hola, muy buenas tardes. Ya estamos de vuelta en este día lunes 15 de junio. Estamos nuevamente solitos con Pancho Vidal, porque bueno, hola Pancho, ¿cómo estás?
1: Muy buenas tardes, Hugo.
0: Sí,
1: pero estamos solos porque nuestro pueblo opuesto los días lunes perdió a su mamá. Creo que murió ayer, así que un gran abrazo
0: a Johannes, a Axel y a todos los hermanos
1: Kaiser. Que son varios.
0: Son varios. Ella, bueno, la madre se llama Rosmarie Angélica Barents von Hohenhagen Hansen. Sí. Tiene un nombre alemán y muy largo.
1: Más bien prusiano. De ahí viene este hombre con sus ideas. Pues.
0: Mire.
1: Johannes Kaiser. Oye, pero más allá de cualquier diferencia política, cuando se le muere uno, la mamá, es un momento de mucha pena. Así que
0: desde el
1: polo opuesto de izquierda, un abrazo para el polo de superderecha.
0: Siempre es que nos dio la vida finalmente, así que un abrazo grande para él y dedicamos este programa a él y a su familia.
1: Exactamente. Oye,
0: tantas cosas. Partamos tantas cosas. Tengo aquí una pauta, pero siempre tú también.
1: Muy bien,
0: Yo hago
1: todos los lunes, como la radio conquistadora, la radio pluralista, me permite informar las cosas que nos salen de los diarios. Entonces quiero decirle, ciudadanos auditores de Puta y de Puerto Toro, que el fin de semana hubo tres encuestas. La que yo siempre digo es la que sale los domingos, CADEM,
0: que es habitual.
1: La aprobación al presidente en CADEM es 40%, la desaprobación 54%. En el caso de Criteria, la desaprobación es 39% y no me supe encontrar
0: la aprobación es 39
1: y la desaprobación debe ser algo más
0: también
1: de 50.
0: También 50 y algo, 52%, algo así. También,
1: si era pero la que es más contundente es Pulso Ciudadano, que le da 30% de aprobación al gobierno y al presidente y 56% de desaprobación. O sea, cualquiera sea la lectura, aunque a mí me llama la atención, fíjate, porque estas tres encuestas son encuestas de panel, es decir, un sistema que no es como lo hace el Centro de Estudio Público, ¿no?
0: Claro, no presencial.
1: No son encuestas presenciales, cara a cara.
0: Ah, no. Pero entiendo que la muestra va variando, ¿no? La muestra va variando permanentemente.
1: No necesariamente. El contingente grueso se mantiene.
0: Ah, ya.
1: Pero lo que me llama la atención es que teniendo el mismo método, hay una diferencia de 10 puntos entre Pulso Ciudadano, en materia de aprobación. 30 Pulso Ciudadano, 39 Criteria y 40 CADEM. Cualquiera sea la lectura, bueno, hay otro punto interesante. La que más se acerca de las tres que acabo de mencionar a la del Centro de Estudios Públicos es precisamente Pulso Ciudadano. Porque el Centro de Estudios Públicos le dio 34 al presidente y 52 de desaprobación. Y esta tiene 30 de desaprobación y 56 de desaprobación. Pero en los hechos políticos significa que más o menos a 100 días del gobierno está con una mayoría... La pregunta para estos efectos siempre dice independiente de su posición política. Ese es como un mantra de esta pregunta sobre aprobación y desaprobación. Entonces, en los que aprueban y sobre todo en los que desaprueban, hay una parte de esa desaprobación que pertenece al mundo que votó por el presidente, porque si no me calzan los números.
0: Sí, por supuesto. Siempre hay un grueso que está fijo ahí, con la aprobación.
1: Entonces, el gobierno tiene un desafío. Ahora, quiero decirles que hace 4 años y medio, el presidente Boric estaba prácticamente la misma.
0: Sí.
1: Y la mejor demostración es que la encuesta del CEP, la encuesta más tradicional, la que tiene mayor, no quiero caricaturizar, pero por su forma, siempre se dice que es más sólida, por así decirlo. Fíjense que es prácticamente igual, porque la encuesta del CEP, la primera del CEP una vez que el presidente Kast asumió, y la primera del CEP una vez que el presidente Boric asumió, los números son prácticamente iguales. La desaprobación a Kast en esta encuesta es 52. No, Sí, y la aprobación es 34. Y en caso de Boric, la desaprobación es 49, cerquita del 52. Ajá. Y la aprobación es 32, cerquita del 34. Ajá. Entonces, este es un tema del sistema político chileno.
0: Pero también tiene que ver con las expectativas que van generando los candidatos, cuando son candidatos, claro, que generan expectativas de cambio, ¿cierto? Claro. Sobre todo. A Boric le pasó cuando entró, que Boric también estaba toda la promesa de la constituyente, acuérdate, y claro, había muchas cosas. Entonces la gente dice, oye, bueno, pero no ha pasado nada. Y yo tengo la sensación de que aquí está pasando algo parecido, de claro, que la gente esperaba un poco más y no ha pasado.
1: Claro, y resulta que las expectativas de Kast, candidato, eran más radicales, por así decirlo, la promesa, por así decirlo, que las propias de Boris, que ya también eran bastante radicales.
0: Sí.
1: Bueno, pero ese es un tema del sistema político.
0: Sí, yo te quería preguntar, porque yo siempre he considerado que la izquierda es mejor oposición que la derecha. La izquierda está pendiente, mira, analiza, critica, es mucho más punzante. A mí siempre me ha parecido que la derecha en ese sentido es menos. Sin embargo, ahora, y no sé si quiero saber tu opinión, siento que no está la izquierda capitalizando o haciendo algo con esto que está pasando. Que,
1: no, para
0: que,
1: nada.
0: Hay un descontento, no hay conformidad, se ve una derecha más o menos dividida, que lo hemos hablado aquí en el programa muchas veces. ¿A qué atribuyes tú que la izquierda no esté capitalizando esta baja, de alguna manera?
1: Porque la derrota fue tan contundente que todavía es como un boxeador noqueado. Entonces anda medio
0: mareado.
1: Para
0: no se para, claro.
1: Ahora, hay una entrevista, yo no lo leí hace mucho tiempo, a Jorge Navarrete, el abogado,
0: ¿ya?
1: Que yo estuve Grito. Con él en el Estado Nacional hace como 15 años. Y fíjate que Navarrete, el título de la entrevista a mí me dejó preocupado. Me dice, la oposición no capta el desarraigo del gobierno. Pero lo que está pasando, cuando la oposición no lo capta, pasa a la masa, y la masa es la bronca, es la rabia. Y es el titular de la entrevista.
0: Sí, pues. Y tiene razón.
1: Claro, porque cuando uno dice la oposición y el gobierno, son instituciones. Cuando la oposición actual no capta el desapego del gobierno y queda en el vacío, no va al vacío, va a la bronca, claro, va a la rabia. Y eso nunca es bueno, Pompey. Es mucho mejor canalizar a través de las instituciones tanto las adhesiones como la desafección. Sí. Pero bueno, ahí estamos.
0: De hecho, se ponía mucho esto de que Tomás Bodanovich, cierto, que tenía la encuesta CEP, estaba muy bien calificado y todo, pero eso no tiene nada que ver con la izquierda, creo yo. Yo creo que Tomás Bodanovich es de los políticos que tiene como por un carril propio. La gente no es que le guste porque él sea de izquierda o porque no tiene una... Yo siento que él no tiene una todo el mundo sabe que es del Frente Amplio, o sea, que está es de ese sector. Pero creo que él corre por un carril. No es que represente a la izquierda, no es que la izquierda se lleve los beneficios de un tipo como Tomás Bodanovich.
1: Claro, lo que pasa es que además, sistémicamente hablando, Bodanovich pertenece a una de las tres facciones que constituyeron el Frente Amplio. Y la facción que él constituye se llamaba Revolución Democrática. Que mirado, si yo coloco al Frente Amplio en su origen, en las tres facciones principales que terminaron convergiendo, Revolución Democrática, Convergencia Social y Comunes, si yo las ordeno,
0: ¿ya?
1: Revolución Democrática era, comillas, la derecha del Frente Amplio. ¿Estamos?
0: ¿Ya?
1: Convergencia Social era el centro del Frente Amplio. Sí, sí. Y Comunes era la izquierda del Frente Amplio. ¿Te fijas? Entonces... bueno, y la disputa que tienen dentro del Frente Amplio tiene que ver con esos orígenes, obviamente. Bueno, agrégale además que en el caso, yo no lo conozco, o sea, yo sé quién es, lo he saludado.
0: Sí, por supuesto, claro.
1: He estado más
0: si te ve en la calle, él. El en la calle te saluda, claro.
1: Claro, no, pero además yo he estado en un par de reuniones con él. Lo que pasa es que además Bodano proviene de una cosa excéntrica, ¿no? Él estudió en el colegio Cumbre.
0: Cumbre, sí.
1: Debe ser el único que estuvo en una sala del Colegio Cumbre que se autodefine de izquierda.
0: No, está súper equivocado. Yo creo que la élite hoy día es muy, muy de izquierda. Todos estos colegios...
1: Puede ser.
0: Sí, ha evolucionado mucho, te lo digo. Yo tú me preguntabas hace un rato qué edad tenían mis hijos, ¿no?
1: Yeah.
0: Mis hijos que todavía tuvieron un colegio privado y todo, olvídate. Son todos medio... Yo creo que el Frente Amplio, Revolución Democrática y todos estos partidos que tú estás nombrando... con esta cosa, con esta este lenguaje de la de la dignidad, de la igualdad, de la justicia social y todo eso,
1: fueron
0: calando muy profundo en esta
1: elite. De hecho, fíjate que el Frente Amplio es más urbano que rural, primero, y segundo, cuando se hablaba de Nuñoa Work,
0: claro,
1: está expresando algo.
0: Sí, no, pero son todos, yo te diría que ninguno no es el de la población que forma un partido, yo creo, son todos de buenos colegios.
1: Fíjate que en el distrito que yo llamo de Stalingrado, de la derecha donde yo vivo, la Constanza Schoenhaus, diputada que proviene de Convergencia Social, es diputada elegida, y quiero decirte que si no se hubiera ido en dos listas, el distrito 11, que es el distrito emblemático de la derecha.
0: De la derecha, por supuesto.
1: Claro. Hubiera sacado 4 diputados y la izquierda 2. Dos. Pero al dividir los votos entre Hirsch y la otra parte, se perdió un diputado.
0: Claro, es lo que le pasa al sistema.
1: Exactamente.
0: ¿Qué te pareció a ti la salida de Boric saliendo a criticar el tema del CAE y dando... Más allá del CAE, ¿eh? Porque yo creo que es como que uno espera que el presidente... Y siempre ha sido, se quede calladito un rato y salga cuando ya tiene algo que decir importante. Él ya declaró que tiene aspiraciones presidenciales para el gobierno que viene. Él se siente un poco, yo creo, medio el que va a unir a la izquierda. ¿Qué te pareció a ti? ¿Tú lo conoces bien? ¿Eres bien cercano a él?
1: No, lo conozco bien, sí.
0: ¿Pero crees que esto fue espontáneo? ¿Es como que él llegó y habló nomás? ¿Fue espontáneo? ¿O hay una cosa estratégica detrás de lo que hizo?
1: Yo tengo la interpretación. Primero que vi un aviso en una entrevista en Londres, en la Biblioteca Nacional, cuando le preguntaron y dijo, lo reconoció lo obvio, ¿no? Que seguramente él iba a estar entre los postulantes para el 2030. Eso es evidente.
0: Claro.
1: Segundo, mirado así analíticamente, una persona que... abandona la presidencia a los 40 años, ¿estamos? Caso inédito en Chile, ¿eh?
0: Sí, pues.
1: Bueno, sencillamente le quedan en promedio esperanza de vida 45.
0: Ah.
1: Tercero, mi impresión es que para esa generación, el tema del CAE es equivalente que para Quirós el tema de la reforma. O sea, es como el corazón. La suma de esos elementos... me llevan a pensar de que, claro, frente a eso salió y mató varios pájaros de un tiro. Enfrentó el tema del CAE, que es un nicho electoral, entre otros, y además se posicionó en el debate.
0: Claro.
1: Y eso obliga cuando el gobierno contraataca, a su vez la izquierda, y el Frente Amplio en particular, lo respalda. O dicho de otra manera, si Boric no se hubiera pronunciado, no existiría. Se pronunció
0: y existe. Pero salió Cataldo, que fue su ministro de Educación, diciendo, oye, pero aquí igual, ojo, que nosotros hicimos una promesa de condonar el CAE a los deudores que tenían más problemas en el fondo, de condonar el CAE en general.
1: Claro.
0: Y después salió Toá diciendo lo mismo, o sea, como gente de su sector sale a decir.
1: Pero pasa que, mira, yo hablé con Cataldo ayer.
0: Y
1: lo conozco a Arte, es un gran tipo. Y efectivamente, la crítica que yo hice ayer en el Estado Nacional, y por eso lo hablamos,
0: sí, lo vi.
1: Es que un proyecto de esa envergadura, tú no lo puedes tirar en el último año. Tenés que haberlo tirado en el primer semestre del gobierno. ¿Ya? Segundo, que fíjate que esto que no sale mucho. El proyecto de que reemplazaba el CAE, el famoso FES.
0: El FES.
1: Tuvo muchas divergencias, pero se constituyó un grupo técnico que avanzó bastante. Incluso, fíjate que participó por el lado de la derecha en ese grupo técnico, ni más ni menos que la Silva Izaguirre, que es bastante liberal, pero también Carlos Williamson, que es un durazo de la derecha.
0: Sí, pues rector, ¿no? Que fue rector.
1: El que es rector de nuevo.
0: Es rector, claro, de la San Sebastián.
1: Entonces, ya había otro más que me nombró, pero me quedé con esos dos. Y efectivamente, el proyecto original se atemperó bastante en este equipo técnico. Y eso explica que el presidente, cuando habla del FES, dice que se llegó a un acuerdo técnico, pero que no se tradujo en un acuerdo político. ¿Estamos? Y acuérdate que la diferencia fundamental era la existencia del no copago en el séptimo, octavo y noveno decil, ante lo cual las universidades decían que si me quitan esa parte, quiebro.
0: Claro.
1: Pero mira, mira cómo son las cosas.
0: En general, los rectores de las universidades no estaban de acuerdo.
1: Sí. Exactamente. Así que, bueno, el tema del CAE tiene que ver además que frente al abuso del compadre que gana 4 millones y no paga 120 lucas.
0: Ahora, no, dicen que el promedio es 60 mil pesos, ni siquiera 120 lucas, el promedio de pago del CAE era eso. Y también se decía que se dio un tiempo para ir a arreglar, evidentemente, si uno hubiera ido, el que tenía este problema y va, no lo hubieran embargado, si hubiera ido a arreglar su situación.
1: Yo creo que lo que pasa, mira, un castellano, es que al abuso del compadre que puede pagar y no paga, también la tesorería pasó 25 pueblos, porque embargar las cuentas, el paso siguiente es embargar la casa.
0: Pero eso entiendo que eso es una moción que está permitida, ¿no? Entiendo.
1: Sí,
0: que
1: no, de hecho fue un proyecto de ley del presidente Boric.
0: De Boric, claro.
1: Imagínate.
0: que se puede
1: ahora,
0: hacer
1: yo paso
0: ahora.
1: Una visita al ministro Quiroga, ojalá que nos esté escuchando. Si él estima que una persona que gana 3,5 millones de pesos tiene toda la obligación de pagar el CAE, yo digo, y una persona que gana 3,5 millones de pesos o tiene ingresos por esa cifra, ¿no puede pagar contribuciones? Digo yo. Yo me río solo.
0: Ahora, uno tiene, o sea, Yo creo que cuando uno toma una responsabilidad financiera tiene que pagarla, digamos. Y siempre está la posibilidad de ir a negociar, a arreglar, por si alguna. Porque uno puede decir, sí, gano 3,5 millones, pero tengo una enfermedad que me significan 2 millones mensuales. Te estoy inventando. Siempre hemos hablado, ¿cierto?, de la trampa del ingreso medio, que pareciera que es mucha plata, pero cuando tú tienes hijos, tienes que pagar una casa, tienes que pagar alimentación y todo lo que significa, porque Chile es un país caro para vivir, a veces ganar 2,5 millones no digamos que, o sea, es buena plata, pero así como que te das la vida del oso, probablemente no, en un país como Chile.
1: Lo que pasa es que además todo tiene que ver con las comparaciones. Fíjate que en Chile, de acuerdo a la última encuesta que hizo el INE hace mediados del año pasado de ingresos, los que ganan o ganamos más de 3 millones de pesos al mes, somos el 3%.
0: Sí.
1: Y ponle 2 millones y medio debe ser el 5%. Es hiperconcentrado esto.
0: Sí.
1: Hiper. Entonces, pero lo otro que me preocupó es que leí la entrevista al diputado Kast, el hijo mayor del presidente de la República. Y en esta materia, mira, que me gustaría que conversar con él. Dice lo siguiente, mira. La contribución no hay que pagarla porque tú cuando pagaste la casa, cuando la compraste, ya pagaste los impuestos respectivos. Que es una forma de enfrentar esto.
0: Ya.
1: Pero ojo, sígueme. Con ese mismo criterio no habría que pagar permiso de circulación. Porque cuando tú compraste el auto, pagaste el impuesto. ¿Te fijas? Y con el mismo criterio, si tú y yo instalamos una cervecería, ahí pagamos el impuesto. ¿Por qué voy a pagar patentes comerciales todos los años?
0: Porque
1: ahora,
0: estamos...
1: si eso fuera así, mira, me puse en el extremo. Si eso fuera así, te queda esas tres impuestos, patentes de auto, patentes comerciales y contribuciones, son como 3,000 millones de dólares. Bueno, habría que reemplazarlo, porque si no, ¿cómo?
0: Sí, ahora, yo entiendo que esto no tiene que ver en función de tu casa. Tú dices, tú y tu casa ya lo pagaste el impuesto. Claro. Las contribuciones, a mi entender, tienen que ver con el lugar que tú habitas. Por eso se le paga a la municipalidad, tiene que haya seguridad, limpieza, calle limpia.
1: La alcaldesa escribió una carta en el Mercurio donde justifica por qué necesita ella, la comuna más rica de Chile, los impuestos a sus vecinos. Obvio.
0: Pero tiene que ver con eso, tiene que ver con el lugar donde habitas. Lo mismo que el auto, no tiene que ver con el auto, tiene que ver con que tú transitas por ciertos lugares y eso tiene
1: mantenciones,
0: calle, semáforo y un montón de cosas.
1: Bueno, y lo otro que está de moda por Lorena es la acusación constitucional.
0: Bueno, sí, pues lo tenía como tema, sobre todo porque quería que habláramos de Franco Parisi. Porque Franco Parisi, bueno, a mí me parece un personaje, pero bueno, deslizó que en realidad él va a votar a favor de Grau y contó una historia, una anécdota que tenían de cuando él era profesor de Grau en la universidad, en la Chile, y que Grau medio lo amenazó de muerte. Dijo, no sé si lo viste, pero dijo una frase que había hecho un... Te lo voy a leer. Dice, colguemos a Parisi y a sus mugrosos libros desde la torre hasta que muera. Esto ocurrió el año 2007. Imagínate la cantidad de años que han pasado. Y él dice que tiene una muy mala impresión de Grau. Además, me amenazó de muerte. Es un cobarde. Así que él va a votar a favor de la... No me da risa, pero en realidad esa no es el argumento. El argumento es si la acusación contra Grau tiene mérito o no tiene mérito, claro, de acuerdo a lo que, bueno, a lo que está pasando, a las temas fiscales y todo.
1: Entonces, oye, Parisi fue elegido por sus pares como vicedecano de la facultad. Entonces, ahora, leyendo y conversando el fin de semana, mira, la acusación tiene como tres partes, por así decirlo. Una es la parte, digamos, político-técnica. Que yo creo que los economistas en general son los más apropiados para referirse a esta dimensión. Y yo no, a mí se me había escapado que en el Diario Financiero, hace algunos días atrás, 52 economistas dijeron que Grau tenía la razón.
0: No dijeron que tenía la razón. Decían que no le hacía bien a Chile y a la institucionalidad
1: una acusación
0: constitucional de esta envergadura. No están diciendo si Grau si se equivocó en los números, no lo están poniendo en ese lugar, lo están poniendo con que una acusación no es buena para Chile.
1: Pero me llamó la atención positivamente que en esa lista, que están obviamente todos los economistas más de izquierda o centro-izquierda, aparece Harald Meyer. Aparece Roberto Saller, aparece esta señora que fue presidenta un tiempo, ¿te acuerdas del apellido inglés? Stephanie. Bueno, ya me voy a acordar. Y después, bueno, están los cuatro. O sea, yo creo que ahí, desde el punto de vista político-técnico, hay una aprehensión frente a la acusación. Pero a mí me parece que es increíble cómo una buena entrevista no se le saca partido. No sé si leíste ayer o anteayer en el Mercurio, página C2, a la expresidenta del Tribunal Constitucional. ¿Cómo se llama? Una mujer de derecha, pero completamente. ¿Por qué se me olvidan los nombres de este
0: libro? La voy a buscar mientras tanto porque la vi, pero no lo leí.
1: Ya, yo me lo leí completa.
0: Ya.
1: Bueno, ella sostiene que constitucionalmente la acusación en sus fundamentos es una aberración. Literal. Y cuando al periodista le pregunto, oiga, pero usted está defendiendo a Grau. No, yo no estoy defendiendo a Grau, estoy defendiendo el Estado de Derecho. ¿Cómo se llama, pues?
0: ¿Nancy Yáñez?
1: No, ex presidenta del Tribunal Constitucional. Ay, que hoy día trabaja en la Universidad del Desarrollo. ¿Por qué se me olvidan los nombres? Debe ser los primeros síntomas de la edad mía. Por favor, búsquela, C2, ya. C2 del Mercurio, sábado, domingo.
0: Marisol Peña, no.
1: Exacto.
0: Marisol Peña, ya. O sea, la tercera.
1: Marisol Peña Ciudadano es una connotada abogada constitucionalista, legítimamente de derecha, y se pega una entrevista en la tercera, me equivoqué de diario, donde sostiene lo que estoy diciendo. Que cuando leyó, si tú ves la respuesta, dice que al final esto no tiene pies ni cabeza. Incluso la pregunta más incisiva del periodista, cuando le dice, pero usted está defendiendo la política fiscal de Boric. No, estoy defendiendo el Estado de Derecho. Entonces, cuando tú tienes una aproximación de los economistas diciendo que esto le hace mal al país, tienes una definición de una constitucionalista renombrada de derecha, ¿qué es lo que te queda? Bueno, la política. De hecho, ella dice, la Marisol Peña, que en esta experiencia la política le ganó al derecho. Tal cual.
0: Bueno, de hecho, la defensa de Grau también dice que va a ser una defensa más bien política, claro, que técnica.
1: Ahí tiene Grau a Patricio Zapata como abogado.
0: Que también,
1: Jorge Correa ahí también escribió en el Mercurio en contra de la acusación. Tiene un diálogo epistolar con dos personas, con el, ¿cómo se llama? Jorge Reyes, y el otro no lo conozco. Bueno, pero al final, pues, ciudadano, como siempre, las acusaciones constitucionales tienen un piso formal jurídico, pero lo que define la acusación es la política, obviamente. Y además el Mercurio se ha dedicado a hacer unas comparaciones desde Elwin a esta parte de las acusaciones.
0: De las 51
1: acusaciones constitucionales en los últimos 36 años. 49 retrasadas, 11 que fueron aprobadas. Y bueno, pero la secuencia, Lorena, es brutal. Porque Elwin tuvo 4 acusaciones. ¿Tú sabes que la derecha acusó, pues mira lo que es la vida, constitucionalmente a Alejandro Foxley? Entonces, cuando la derecha me dice a mí, oye, los mejores 30 años, yo digo, ¿en qué estaba yo? En La Moneda, con Lago y Bachelet. ¿Con quién yo peleaba? Porque si los 30 años son los mejores de la historia, ¿y para qué crees que los sacaban la cresta?
0: Bueno, porque es parte del juego político.
1: Pero me llamó la atención una acusación contra Foxley, fíjate. Y resulta, pues, ciudadanos, que la economía chilena durante el presidente Elwin creció como nunca, nada antes ni después de la historia. 7% promedio anual. 7% promedio anual. Y claro, recuerdo la reforma laboral del presidente Elwin, recuerdo la reforma tributaria del presidente Elwin, que se salvó en el Parlamento gracias al senador Piñera. Pero bueno, así es la vida.
0: Eran otros tiempos. Eran otros tiempos. Nos hemos ido mucho más a los extremos. Nos tenemos que ir a la pausa comercial.
1: Muy bien.
0: Vamos a saludar
1: a
0: nuestros auspiciadores.
1: Claro.
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0: estamos de vuelta con Polos Opuestos, siendo las 5:36 de la tarde de este día, lunes 15 de junio.
1: Oye,
0: 15 de junio. No, te quería preguntar, no tenemos aquí hoy día, en realidad, cuando cuando tenemos contrapunto, ¿no? Por algo el programa se llama Polos Opuestos y se hace...
1: Y ahora las dos voy a seguir por ahí, por la de eso, buscar a alguien.
0: Hay que buscar a alguien porque estamos con... Bueno, hoy día no. Johannes nunca falta. Hay que decir que Johannes siempre está. Pero claro, sí, se murió su mamá. Es entendible. Pero claro, no se hace el contrapunto y yo no estoy aquí para hacerte el contrapunto a ti. Pues tengo que preguntarte. Pero te quería hablar a propósito de lo que ha pasado con la ley Uber. ¿Qué te ha parecido...
1: La ley Uber.
0: No, pero te quería hablar de la Dorothy Pérez, de la contralora. De la contralora, que en el fondo en el último periodo del gobierno de Boric, ¿cierto? Fue como que estaba en sus 15 minutos de fama, una estrella, descubrió muchísimas cosas, partiendo por las licencias médicas, ¿cierto? Las licencias médicas, ahora hemos tenido mucho esto de los municipios que entregan licencias de conducir.
1: ¿Cierto? Oye, pero esa es una noticia en sí misma.
0: Sí.
1: 146.000.
0: Impresionante.
1: Escúcheme, pues, ciudadano de Bucha, Puerto Toro. Estos son entre el 22 y el 25. Son 4 años.
0: Claro.
1: Pero 146.000 licencias raras. Dime si no es una cosa increíble.
0: No, impresionante.
1: Además, yo creo que alcancé a ver los municipios. Los top 10, digamos.
0: ¿Cuáles son los top 10? Cuéntalo, ¿no?
1: Me acordé de Providencia, 9.000.
0: Ya, mira. Pues, lo que pasa es que yo me quedé con la sensación de que ella empezó a hacer cruces de información hoy día. La tecnología permite tantas cosas, la inteligencia artificial y todo. Empezó a hacer cruces que permitieron ver toda esta pillería nacional, ¿no? Lo típico chileno de las licencias, esto mismo de las...
1: Pero fíjate que a mí me impresionó la cantidad.
0: Es que es enorme. Es enorme, enorme, enorme.
1: 146.000 permisos de circulación o licencia no en regla. Porque hay que saber dónde estuvo el problema. Porque es muy distinto que tú le cobras plata al compadre para que no cumpla. Y otra cosa es que no le pide un papel. Hay que ver el detalle, pero las infracciones son muchas. 146.000 en 4 años. Bueno, ahora está en el tema de la beca Chile.
0: Las becas Chile, esa siempre ha sido un temazo, porque la gente tiene que volver a Chile y de alguna manera pagar las becas con trabajo.
1: Está todo normal. Claro. Lo que pasa
0: y se da mucho que se quedan en el país donde se fueron y no vuelven nunca más.
1: Bueno, yo me averigüé porque tengo una ex alumna mía que fueron ayudantes míos que estaban preocupados y me decían, yo cumplí todo, Pacho, cumplí todo, pero me pueden faltar un papelito. Bueno, pero si te falta un papelito, hay que apelar, pero lo que te quiero decir es que la contralora está haciendo su función, en mi opinión, de forma impecable. Ahora, la única cuestionamiento que le hago a la contralora es cuando, que fue un caso que yo conversaba con Charper en este programa, donde ahí se pasó como tres puntos, donde cuestionó el sentido de una ley, ya no me acuerdo cuál, pero entró a calificar... el sentido, el propósito. Y no, la Contraloría está para ver si cada decisión administrativa del Estado es correcta desde el punto de vista de su procedimiento.
0: O sea, justamente eso te iba a preguntar. No, ¿cómo te ha parecido como que empezó, lo he escuchado en muchas ocasiones, de que ella empezó a meterse en terrenos que no le corresponden a la Contraloría?
1: Y a
0: tomar un rol que no...
1: Hay uno en que que conversábamos con Diego que era, no era viable, ¿no? Ahora, en el caso, me preguntaste por el Uber, ¿no?
0: No, es que ahora se me... No, pero te quería preguntar de ella. ¿Cuál es tu opinión sobre...
1: No, ella está completamente empoderada.
0: Claro, ella cumplió un rol empoderada. De hecho, algunos casi que creen que ella puede ser una carta presidencial, incluso. por ahí se escuchó en algún minuto. Y ella, una mujer...
1: Está muy empoderada y tiene una legitimidad enorme, política y social, porque haber descubierto 25.000 funcionarios públicos viajando al extranjero cuando estaban enfermos terminales es una cosa impresionante. Entonces... y de ahí se ha ido cascando.
0: Claro. No, y de ahí se ha ido metiendo en distintos temas. Esto de la licencia, yo se lo vi en una exposición que hizo el año pasado. Lo de las licencias de conducir, que también es un temazo de información de mucha regularidad. Carnet de identidad también, que son carnet de identidad que son falsos. Hay mucha irregularidad que yo creo que hemos perdido la capacidad de asombro.
1: Ella
0: pero
1: está
0: no,
1: haciendo una pega,
0: ella...
1: además notoria, en su viabilidad y en su publicidad. Y yo creo que eso, en un país que la desconfianza es enorme, la gente la ve como una figura que rescata las cosas civilizadas, rescata el Estado de Derecho, rescata el cumplimiento de las reglas. Bueno,
0: y en el caso puntual de la ley UVE, cuando tú sabes que hoy día con un desempleo de 9,1%, ¿cierto? Sí. Todo lo que tiene que ver con el transporte es una forma. Hoy día mucha gente que la despide de su trabajo. Claro, sí. pesca la plata, se compra un auto y hace Uber o trabaja en estas plataformas.
1: Para informarle a nuestros auditores, la tesis de la Contraloría que echó para atrás ese reglamento en el estricto rigor, porque la objeción de fondo es que al bajar los requisitos, la consideración es que la nueva reglamentación reducía los requisitos de un buen desempeño del servicio.
0: Claro, él dice que el estándar, aquí tengo aquí, dice, claro, la Contraloría dijo que las modificaciones rebajan el estándar y calidad de los servicios que la ciudadanía ya recibe. Por eso el gobierno no está de acuerdo con ella.
1: No, el ministro va a tener que hacer un reglamento nuevo donde va a tener que equilibrar. Porque el Uber, acuérdate que es análogo a los taxistas, desde el punto de vista de los requisitos, de la cilindrada, de la capacidad de asiento de los pasajeros, del modelo del auto, etcétera, etcétera, etcétera. ¿Ya? Ahora, afortunadamente ya pasó la pelea entre taxista y Uber, porque hay mercado para los dos mundos, ¿estamos?
0: Sí. No, y hay mucho hoy día con el tema del delivery, de las compras, solamente el transporte de personas, también hoy día se llena mucho trabajo con llevarle las cosas que compran en mercado libre.
1: Cuando yo llegué de clase, a las 1:30 a mi casa, tuve que esperar a estacionarme porque estaba un compadre precisamente dejando las bolsas del Jumbo, ¿viste?
0: Claro. O sea, hoy día todo el mundo ya la compra digital, el e-commerce que se llama, la gente compra mucho de manera remota y eso alguien te lo lleva a la casa. Y esa ha sido una forma de trabajo. Lo que pasa
1: yo
0: es que caemos nuevamente.
1: Fíjate, hasta que se dio. ¿Por qué no habrá un sistema en que cuando a mí se me acaban los cigarros, yo llame y un compadre me traiga cigarros? Bueno, ocurre idea.
0: ¿Eh? Sí, pues. Sí.
1: Se me acaban mis cigarros, a ver, manecita. Puedes llamar, yo no sé llamar, entonces la mané llama. Y llega un compadre con 5 cigarrillos.
0: ¿La manecita fuma también o tú eres el único que fuma en la casa?
1: No, la manecita fuma en la noche nomás, 2 o 3, nada más.
0: Ya, y siempre ha fumado dentro de la casa, veo.
1: Mira, en la casa, en el living, en el baño, en todas partes. ¿Y sabes dónde empecé a fumar? En la escuela militar.
0: Ah, ¿sí? ¿Antes no fumabas?
1: Sí. O sea, yo entre los 15 años, entonces...
0: Ahí. Chico.
1: En los patios, en el patio del Patacal, medio, pero que no había prohibición de fumar al aire libre en ese momento.
0: ¿Ahora tienes la sensación de que la gente fuma menos hoy día?
1: Mira,
0: ¿que antes?
1: De acuerdo a las ventas y al contrabando, no. yo creo que hay gente que ha tenido la voluntad que yo no tengo de dejar de fumar, eso es evidente. Pero resulta que las ventas de cigarrillos, y para que te cuento, el contrabando de cigarrillos, te demuestra que la capacidad de fumar es infinita. ¿Eh?
0: Oye, y además ni siquiera la plata te... Porque el gasto en cigarros es importante.
1: Olvídate lo que yo gasto, pues, ¿sí? La mané y mi hijo me reta, pero...
0: Claro, porque...
1: ¿Pero tú fumás o no?
0: No.
1: ¿Nunca?
0: No, he fumado alguna vez en la vida, pero no, nunca he fumado para comprarme una cajetilla, no. Puedo estar así como una cosa media social... Pero mucho tiempo que no me llama la atención el cigarro, la verdad.
1: Ah, no.
0: Estoy como curada del cigarro.
1: Un placer. Mira, después de una comida, un cigarrito. Después del amor, un cigarrito.
0: Después, entre medio, porque en el programa te fumarás, ¿cuántos? ¿5 o 6 cigarros?
1: No, 2 o 3. Entonces es que me reta morfino. Pero bueno.
0: No,
1: Oye, pero volviendo a la
0: Dorothy. a la política.
1: Yo me pongo al día como a las 3 de la tarde, me meto en el computador a ver La Tercera, ¿estamos? Que viene con todas las noticias como instantáneas. Y nuevamente Renovación Nacional está en la pelea porque una diputada, que no la identifico, de republicano, no jode la derechita cobarde por decretar la libertad de acción. Ante lo cual Chalper se enojó.
0: Eres loco.
1: Ay, oye, y el presidente de la UDI, diputado Guillermo Ramírez, tomó partido, dijo, él no va a la reelección de la UDI, y dijo que Alessandri era una gran noticia para la UDI. Así que mañana está... vamos a preguntar a Longueira.
0: A Longueira. Oye, hay muchas...
1: De estos jóvenes que él crió, cría cuervos se llamaba, ¿no?
0: No, pues yo no creo, bueno, no sé, mañana le vamos a preguntar, yo no creo que tenga que ver, yo creo que sienten que ya Longueira ya tuvo su minuto, no están diciendo que sea mejor o peor, sino que hay que darle cabida a los partidos, a la gente nueva, hay que renovar. Claro. Solo va a terminar porque aquí, mira, Paula Morales dice una cosa que por eso te lo digo, con las licencias médicas no pasó nada. Yo también siento... que yo no quiero ser, porque yo no soy el otro polo en este programa, se supone que tiene que haber otro polo. Pero lo que te quiero decir es que ella ha denunciado muchísimas cosas. Estamos con las licencias médicas, las licencias de conducir, todas las irregularidades que ha habido en los municipios, que no es poco. Sí. Pero ¿qué pasa después? Porque uno dice, sí, una cosa es que tú descubras un ilícito, lo condenes el ilícito, pero uno esperaría que hubiera algo después, ¿no? Que hubiera sanciones para que esto no vuelva a ocurrir. Y entonces uno se queda como con la idea de, sí, nos enteramos de muchas gracias a Dorothy Pérez, pero ¿qué pasó después? ¿Dónde está toda la sanción?
1: En el caso del sector público, los procedimientos son largos, porque cada uno de estos 25.000 se tuvo que iniciar un sumario. Y el sumario tiene su tiempo.
0: Pero además, todos conocemos los sumarios en el sector público.
1: Claro.
0: Pueden terminar.
1: Ahora de repente salen noticias de que 1, 2, 3 por aquí, 2, 3 por acá, perdieron la pega. Ojo, hay otros de esa lista que habían dejado de ser funcionarios públicos. O sea que cometieron la falta, pero después se fueron por otra parte. Yo me acuerdo muy bien, porque estaba en Televisión Nacional, cuando salió esto teníamos 5 casos. Pero de los 5 casos habían pasado por ahí nomás. Y quedaron 2 nomás.
0: Yo creo que queda como esta sensación de que no, al final del día no pasa nada. O sea, con lo único que nos quedamos es que estamos, somos pillos.

0: Y fíjate que van más de 300.000 mujeres. 300.000 que han recuperado sus derechos porque el compadre se fue.
1: Claro. ¿Ah? Ya, sé que vamos a hablar de este tema mañana, el tema de los papitos corazón. Es un tema
0: que
1: es un tema.
0: Es un tema que es importante. Para que se prepare.
1: Sí. No, pero, y el tema de la UDI lo tenemos que tocar con Longueira, ¿eh? De todas maneras. El tema de la UDI, a ver cómo lo está pasando ahí.
0: Oye,
1: con...
0: tiene una estupenda vista. ¿Dónde estás tú?
1: Estoy en mi casa, Providencia, en Holanda con Carlos Antunes. Entonces, para allá se ve Holanda y para allá está Providencia, la calle bien. Providencia.
0: Eres ciudadana de Belolio, entonces.
1: Yo soy ciudadana de Belolio, de Evelyn. Ya, Evelyn corría por aquí, por Holanda.
0: Ya, chao.
1: 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Ya, nos vamos.
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0: Ya, estamos. ¿Qué tal? ¿Cómo están ustedes? Muy buenas tardes. Saludos a los bienvenidos a Sentido Común. Iniciando el programa, es lunes ya, 15 de junio, día de preemergencia. ¿Ha sentido el aire más pesadito hoy día? Doña Lore, ¿cómo está? Buenas tardes. Gusto
1: más, ¿más cálido por la lluvia? Dice tú. Hola, hola, hola. Muy buenas tardes.
0: Más pesadito por la contaminación. Estamos en preemergencia hoy día.
1: Ah, siempre. No, fíjate. Entonces,
0: ¿no? Ah,
1: no,
0: ya.
1: No, bueno, no lo he sentido más, ¿no? Lo he sentido
0: pero
1: no,
0: sí.
1: igual que siempre.
0: Ah, ya. 20 graditos creo que hubo día, así que agradable. Mañana igual, después se enfría un poquito más. En este Santiago, seco. Fíjate, estaba viendo las cifras de déficit de precipitación, de lluvia, en Santiago, y estamos cerca, rozando el 80% por abajo, 78 por ahí, vamos a ver. Año que se supone que en la segunda mitad del año, digamos, en el invierno, probablemente tal, que empieza ahora en el 21 de junio, en meteorológico. Bueno, se supone que vamos a tener una corriente del Niño que nos va a dar más lluvias, pero por ahora, nada.
1: Y lluvia parece que con viento, así lluvia medio escandalosa.
0: Claro, el Niño tiene esa condición, sí, pero por ahora el Niño dice que está listo, se consolidó, la posibilidad de que sea un gran Niño, un Niño Godzilla, como le llaman, ponte tú el 70, el 80%, pero por ahora, nada ni nada en Chilito, diga. Así que,
1: no, pero parece que el jueves parece que llueve.
0: No sé, pero una porquería, que... dos botas. Pues, claro.
1: Oiga, antes de partir comentando la contingencia que tenemos, un día como hoy, en 1837, un hombre que se ha traído harto a escena a propósito de esto del orden, de la forma, ¿no? De la forma un poco más ruda. En 1837... fue el asesinato, mataron a Diego Portales.
0: Mataron a Diego Portales.
1: Durante la guerra de la Confederación Perú Boliviana, fue asesinado en Valparaíso por el pelotón comandado del teniente de Santiago Florín en el contexto del matrimonio militar. Tenía 43 años y era la figura más controvertida y a la vez más influyente del Chile del siglo XIX.
0: Yo tenía la impresión, Lore, que era a comienzos de junio el asesinato, ¿ah? No estoy seguro.
1: Ya, a mí me salió que era el día 15 de junio.
0: ¿El día 15? Bueno, hay una bajada que hay ahí, todavía hay una bajada en la que dicen que asesinaron a Portales en el año 87, entre el coronel Vidaurre, que lo detiene, y el que lo ejecuta, que es un teniente.
1: Mira, Manuel Lascado dice que día nace Diego Portales. Yo busqué y veía, sería
0: yo creo lo mismo. Yo creo lo mismo.
1: Que nació un día como hoy y murió un día, también murió en junio.
0: Yo creo que nació un 16 de junio y murió si no me equivoco, un 6 de junio.
1: Ya.
0: Puede que esté equivocado.
1: Pero lo vamos a mirar. Bueno, figura que hemos tenido bastante presente. Hay hartos artículos sobre en qué se parecen algunos políticos de...
0: la República.
1: Algunos gabinetes de Kast con Diego Portales. Tal cual. Manuel dice, hoy día nació y el asesinato fue un 6 de junio. Mira.
0: Ah, mira, ahí está. Claro, ahí está la fecha.
1: Nació un 15 de junio de 1793, entonces, y murió un 6 de junio de 1837.
0: Este caballero tan especial, tan bueno para la carta, con cartas tan floridas, tan deslenguadas, padre de la República portariana, como se la ha llamado hasta ahora, que es la República Conservadora, con poder centralizado, fuerte y orden, ¿no? Orden y progreso,
1: podría ser. Orden y progreso era como su eslogan, ¿no?
0: El orden, básicamente.
1: Ah, porque veníamos de un momento.
0: Pero dejen de joder para poder hacer negocios, compadre. Esa era la onda. Pues más o menos, ponerlo digamos, muy rudimentario, pero más o menos esa era la onda, don Diego.
1: Sí, hoy nació Diego Portales. Hay otras cosas, pero creo que nos vayamos a la coyuntura porque creo por la baja de las bencinas.
0: Qué notable, ¿eh?
1: Entre 90 y 100 pesos por litro y el diésel en 110 pesos por litro. Todo pareciera ser, ¿no? Que el acuerdo, porque uno dice, oye, ¿hasta cuándo acuerdo de tío? Que ahora sí. Parece que ahora sí.
0: Claro. El barril de petróleo está rondando hace ya algún tiempo, alguna semana, los $90 el barril más o menos. No volvió nunca a como estuvo en algunas semanas y las primeras del conflicto a más de $100, 110, 112 llegó a estar. Y ahora en la jornada, después de este acuerdo que se anunció con bombo y platillo a fines de la semana pasada y se iba a firmar este domingo, bueno, finalmente se va a firmar el próximo viernes en Europa, ¿no? Creo que es en Bruselas, no sé si en Bruselas o en
1: ¿La Haya?
0: No. No sé si en Bruselas, me voy a acordar tiro a la otra ciudad en la, que es, uh-huh. en la que es posible que se firme. Bueno, este acuerdo que finalmente parece que sí se firma, hizo caer el petróleo muy rudamente, en sí. torno a los $80 el barril. Hay que acordarse
1: Ginebra.
0: Que... En Ginebra.
1: Por supuesto,
0: en Ginebra se va a firmar. Oye, antes del 28 de febrero, cuando se inicia esta guerra, estaba en 65, $67 el barril, y por ende estamos todavía muy lejos de esos precios, ¿no? El gobierno decidió subir todo de un solo paraguaso, 600 sí, pesos subió el diésel,
1: sí, pues
0: 500 pesos la benzina, sí. o 400 pesos la benzina, qué sé yo. Entonces, claro, esta baja es muy importante, muy sensible, pero no estamos todavía a los mismos precios que estábamos antes de la guerra, de tal suerte que se ha ido bajando, dice el ministro de Hacienda. Claro, calzadamente con la baja de los precios internacionales, Chile importa el 100% prácticamente del petróleo que consume, que no tenemos ninguna alternativa muy distinta, salvo que queramos meterle plata de millones y millones y millones de subvenciones, que es lo que no quiso hacer Quiroz. Pero yo tengo mis dudas, Lore, con un tema. Uh-huh. Bueno, todos estos acuerdos se han ido anunciando y se han ido cayendo simultáneamente uno tras otro muchas veces, ¿no? En esta etapa de la guerra. Parece que este está más a firme, ha sido confirmado sí. por Trump y por Irán. No se conoce exactamente el protocolo. Han trascendido algunas cuestiones, pero no se conoce con precisión. Pero yo tengo el temor de que se vaya a caer por una cuestión que es crucial, que es alguien que se siente fuera de este acuerdo, que es Israel.
1: Sí, pues.
0: Israel Netanyahu. Se siente fuera de este acuerdo. Netanyahu se siente fuera.
1: De hecho,
0: Israel juega su propio partido. En este,
1: claro, que es, las relaciones entre ellos no han estado buenas tampoco.
0: No han estado buenas. Y es Hezbollah, sur de Líbano, norte de Israel, qué sé yo, y no van a renunciar, no creo que Netanyahu vayan a renunciar a proteger, como ha dicho, invariablemente a los ciudadanos del norte de Israel. Y ni vaya a sacar las tropas, ni vaya a desocupar el ocupado sur del Líbano, ni vaya a dejar de atacar a Hezbollah, como lo ha hecho en estos días. Pero el domingo, estuvo hace dos días, ocho días, hubo acciones bélicas de Israel sobre el Líbano en Beirut, sobre Hezbollah. De tal suerte que la cosa es muy inestable por ahí. Hay una suerte de rebelión frente a este acuerdo en la cúpula israelí, particularmente en su ministro de Seguridad, que es parte central del gobierno de Israel. Y no sé. Me da la sensación que Israel en cualquier minuto puede romper esta cuestión. ¿Eh? Además que el primer ministro israelí tiene elecciones en octubre.
1: Sí.
0: Tiene elecciones en octubre, esas elecciones en octubre no están bien expectadas para él. Estaba mirando unas encuestas que publicaban en algún medio de prensa por acá, que tiene que ver con que el 61% de los israelíes están planteando que no debiera presentarse a la reelección. Y las estimaciones hablan de que en esas elecciones en octubre, de los 120 miembros del Knesset, que es la Cámara de Diputados judía o israelí, podría obtener 50, 51 escaños, que es muy poco, lejos de estar con la posibilidad de ser un gobierno estable. De tal manera que se le ve complicado el panorama al Messi Netanyahu. Y por esa misma razón veremos para dónde salta la pelota.
1: O sea, la decisión que tome aquí es relevante. Respecto de su popularidad, el devenir político de Israel. Sí.
0: Y con muchas dudas del acuerdo, pero bueno.
1: Ahora, creo que esto es una buena noticia, más allá de que no estamos volviendo a los precios anteriores, pero creo que siempre igual es un alivio. No,
0: sí.
1: Y que se traspase inmediatamente como a precio, digamos, es un poco la promesa que había hecho Quiroz. Dijo una vez que las bencinas bajen. Y que la guerra se vaya terminando, digamos, que veamos atisbo de que la guerra se va, lo vamos a traspasar inmediatamente. Y lo otro que da cuenta que, claro, esto no fue una cosa antojadiza, ¿no? Esto tiene que ver con la guerra.
0: La sobrevivencia. Claro. No sé que Estados Unidos se manda a cambiar y está miles y miles y miles de kilómetros de cualquier conflicto que le haga daño en su territorio. El campo Israel está ahí mismo. Y no hay que olvidarse, yo creo que para todos los parámetros lo que uno debe considerar es que el ganador por avasallamiento en esta guerra fue Estados Unidos. De lejos destruyó el aparato militar prácticamente completo de Irán.
1: De Irán.
0: Pero no,
1: Irán,
0: cayó,
1: Irán
0: no,
1: está, en el, está destruido.
0: En el suelo, en su aparato militar, pero también productivo. Sí. Su economía está en el suelo, está bloqueado por Estados Unidos. El bloqueo de Estados Unidos, el Estado Mus, el arma más letal en contra de... del régimen, pero no cayó el régimen. O sea, el régimen de hoy de Irán no es el mismo que había antes de iniciarse la guerra.
1: Ya, pero sigue siendo teocrático.
0: Pero siguen siendo los herederos de los que murieron.
1: Sí,
0: Mokhtar Jamenei, de Ali Jamenei, y así toda la Guardia Revolucionaria es más o menos herederos de todo. La cúpula militar completa de Irán desapareció, etcétera, etcétera. El gran derrotado en esto militarmente, desde luego, que es Irán. Pero no cayó el régimen. Y por ende Israel está, no donde mismo, pero relativamente cerca de donde estaba.
1: Ahora tengo la sensación de que ese nunca fue el objetivo, ¿no? Que cayera el régimen, pareciera ser que... O sea, todos creíamos que sí, por la forma, ¿no? Por la forma que tienen de comportarse. A nosotros los occidentales nos parece tan tremendo cómo viven ellos, ¿cierto? Esta cultura teocrática que tienen de fanatismo, de la violación a los derechos humanos de manera sistemática y todo. Entonces uno entiende que había algo de eso cuando Donald Trump invade, pero pareciera que no. Parece que
0: no, nunca la cosa no, en ese sentido no funcionó, ¿no? Así es que veremos, bueno, qué pasa con... Bueno, el otro gran objetivo era la detención o destrucción del programa nuclear de Irán. Y veremos qué pasa con el uranio enriquecido, si va a haber una tutela dentro de Irán, si se va a sacar, si ese uranio está todavía en Irán o ha sido depositado por Irán en alguna otra potencia cercana, amiga, entre comillas.
1: Claro, que lo haya sacado de ahí.
0: Claro.
1: Difícil, las circunstancias con Estados Unidos ahí mirando y Israel también, pero...
0: Claro, no, pero...
1: Pero tú, hoy día tú puedes decir, sí, lo...
0: No lo tenemos, digamos.
1: No lo tenemos, vean, revísenlo, no hay nada y puede estar en otro lado.
0: Ese es el otro objetivo, vamos a ver qué pasa con eso, pero yo creo que de todas maneras, cualquiera sea la reflexión que uno pueda hacer respecto de lo que se viene en materia de este conflicto, cualquier paz que se considere como propiamente tal va a ser siempre una paz frágil ahí. Sí. Ah, entonces hay que estar atentos a cuánto. La pregunta es no cuánto va a durar, sino cuánto va a demorar en quebrarse esto. Por ahora. Veremos si se prolonga o si hay un alto al fuego 60 días inicialmente. En fin.
1: Sí, pues, o sea, por eso te digo, no está todo dicho. Es un alto al fuego por 60 días. Vamos a ver qué dicen las partes. Israel está complicado. Irán no quiere dar su brazo a torcer.
0: Sí.
1: No, pero para nosotros, está teniendo maravilloso, ayuda, pero bueno, para nosotros que estamos lejos de eso y que nos afecta más bien en lo económico, uno nunca quiere guerra. Yo creo que nadie en su sano juicio quiere que existan guerras, ¿no? O que sea esa la forma, existiendo la diplomacia, uno esperaría que las cosas se resolvieran entre países de otra manera, pero
0: en razón de este conflicto hemos comido en Chile veneno puro.
1: Sí.
0: O sea, nos tiene hasta acá. Entonces, ojalá hagamos votos para que la cosa realmente funcione.
1: Sí. O sea, si Chile ya era caro, está muy caro.
0: Y energéticamente caro, además, en particular.
1: Sí.
0: O sea, para cualquier proyecto de desarrollo minero es mucho más barata la energía en general en el Perú que en Chile, por ejemplo. En fin, hay consideraciones de todo tipo y esto le agregó un pelo gigantesco a la sopa para nosotros. Sí. Oiga, bueno, ya, ¿y eso dice usted?
1: Oye, no, escuché el programa, la entrevista a Mayol, que me reí mucho, la encontré muy interesante. Me entretuve mucho con todas sus historias con el fútbol, la Universidad de Chile y sus asesorías, la cosa más futbolística y
0: Alberto,
1: todo.
0: Sí.
1: Pero me quedé con algo que pasó al principio, solamente lo quiero comentar, lo comentamos algo el viernes. La aparición de Boric, que tú le preguntas a él...
0: Sí, aparece extemporáneamente y mal elegido el tema.
1: Pero si es una estrategia, si hay algo detrás, le pregunta a él y me sorprendió porque él dice, pero si Boric nunca ha sido una estratega.
0: Claro.
1: Él es discursivo y su mayor, él usa...
0: Él confía infinitamente de esa capacidad discursiva.
1: Claro, él dice, él es bueno para hablar. Él sabe que es bueno para hablar. Él sabe que cuando él dice algo, lo escuchan, porque además tiene un talento discursivo. Por lo tanto, no es que él lo esté preparado, no es que él lo haya preparado esto de decir, este es mi momento para aparecer, voy a poner mi primera fichita en Boric 2030, voy a poner mi primera fichita y lo voy a hacer con este tema, que sí, uno podría decir el CAE, por supuesto que afecta a la ciudadanía, ¿cierto? Pero no, completamente improvisado, porque además uno no va a decir que Mayol no conoce a Boric, ¿no?
0: Sí.
1: Lo conoce de principio a fin. Y no es acto de su devoción, yo entiendo que ellos bien no terminaron.
0: Con Jackson, mucho menos.
1: Mucho menos. O sea, él es bastante crítico del Frente Amplio y de todo su actuar. Y cree justamente que que creen que con decir ya la acción, o sea, no sé, pues queremos. La condonación del CAE es un ejemplo. Ellos creen que la intención, lo dijo también, ellos creen que la intención es una acción, es una acción concreta. Y la intención no pasa de la acción, o sea, no pasa de la intención. Así que bueno, eso, porque hemos conversado mucho de la aparición que tuvo a propósito.
0: Sí, a ver, Boric ahí protagonizando también una polémica con Quiroz, con Jorge Quiroz, que es la que se mete Marcel y qué sé yo. Porque había dicho en una entrevista Quiroz a propósito de lo que había publicado Boric en redes sociales, que tenía que ver con que en la administración anterior el endeudamiento fiscal creció solo un 3,7%. Eso ha dicho Boric. Entonces, responde Quiroz, aquí lo leo textual: le diría al presidente, con mucho respeto, que no ofenda la inteligencia de los electores. Todo el mundo sabe que esa deuda que está mostrando se obtuvo paseando los fondos soberanos, llevando el capital de trabajo del Estado a cero y dejando la caja en cero, o sea, administrando en los últimos meses como si fuera un kiosco. Y hoy día le escuchaba una entrevista a Marcel en la radio
1: Infinita.
0: Infinita,
1: sí,
0: puesto,
1: sí, sí, sí, la radio Infinita. Así voy
0: a dijo que fue como un exabrupto, no, un algo que no fue tan intenso el ministro Marcel, en descalificar a Quiroz, porque esto de administrar como un kiosco lo encontró Marcel algo atroz, inédito, un lenguaje impropiamente a los ministros de Hacienda. Pero sí se ve que Marcel está molesto y tiene cifras para todo. La respuesta de Quiroz hoy día a esa respuesta de Marcel es como, ¿qué le dijo el otro? Bueno,
1: ya, léela.
0: Mi lenguaje son los datos, le dice.
1: Ah, claro.
0: Listo. Es que uno, y es interesante porque tienen datos distintos, los miran de manera diferente. Yo no tengo ninguna confianza en Marcel, ninguna. Se equivocó siempre. Entonces, a los datos de Marcel yo no les creo nada. Pero no, tú no puedes tener, puedes tener opiniones disímiles respecto de las cosas, pero no puedes tener respecto de lo mismo distintos datos. Y el hecho de que estamos en una crisis fiscal, iba a pedir disculpas por el francés por lo que iba a decir, pero gigantesca, crisis fiscal gigantesca, tremenda. Bueno, es un hecho de la causa, no es algo que haya inventado Quiroz, que tenga que ver con Quiroz y qué sé yo. Marcel tiene la tupé de decir, bueno, en estos primeros meses vemos que las cifras no han sido buenas, dice, por el gobierno actual, ¿no?
1: Sí. No, y tiene la
0: tupé. En una palabra, te pasaste, compadre.
1: No, tiene la tupé de escribir un libro donde de verdad son puras alabanzas a las cosas que él hizo.
0: Sí.
1: Una apología a su rol como ministro de Hacienda, que me parece bastante. Pues yo creo que él es bastante responsable. Hoy día parece un niño, ¿no? Un niño que el mundo entero ataca con poca experiencia, te fijas, con todas esas cosas. Marcel, en cambio, un hombre que ha tenido experiencia internacional, que fue presidente del Banco Central, con una formación indiscutible. O sea, la trayectoria de Marcel no es comparable con la de Grau. Sin embargo, tomó decisiones bastante erradas que ya nos tienen en esta situación fiscal. Y es bien todos estos economistas, ¿cierto?, que han dicho que están en contra de la acusación de la acusación contra Grau hoy día, ninguno se refiere a que efectivamente hay un problema con las cifras, a que efectivamente él hizo una mala gestión, ¿cierto? Que se hizo un presupuesto con cifras que no eran las que correspondían, por lo tanto, se aprueba un presupuesto y después no hay plata para ese presupuesto, no hay plata para contingencia, no hay plata para nada. Lo que dicen todos es que esto le hace mal a Chile en su institucionalidad, es decir, chuta, aquí, o sea, el Ministerio de Hacienda, ¿cómo? Nosotros creíamos que Chile era un país serio, era un país donde las instituciones funcionan, y ahora resulta que están haciendo una acusación constitucional al ministro de Hacienda, porque pareciera ser que esa institución no funciona bien. Y eso es lo que dicen los economistas. Esto institucionalmente no le hace bien a Chile, pero la izquierda se toma como diciendo, oye, las cifras están bien, que no es tal. El que los economistas de izquierda, y algunos también de centro, no quieran esta acusación, es por la situación política en la que de la acusación, pero no es por porque la, porque crean que Grau fue un buen ministro de Hacienda, o que, la, o que nunca se alteraron las cifras y todo eso. Yo creo que hay una confusión ahí. Efectivamente, una acusación constitucional siempre genera un desequilibrio. O sea, nunca es buena, ¿no? Nunca es buena para un país. No. Uno siempre quiere que las instituciones funcionen bien, que los ministerios, y en particular el de Hacienda, funcionen bien.
0: Pero no ha sido el caso hasta ahora, en el último gobierno en particular. No ha sido. No.
1: Y vi, no sé si viste, esto ya es casi raya lo anecdótico, porque bueno, Parisi ya anunció que va a apoyarla, ¿cierto? Pamela Giles también, y otros del PDG, ¿cierto? Tienen ahí el aquí lo tengo, bueno, tiene 72 votos asegurados, 3 del PDG, que es Pamela Giles, Javier Olivares y Patricio Briones. René Alinco también va a estar, o sea, hay 76 votos, necesita 78, faltan dos, yo
0: me
1: creo
0: faltan
1: que,
0: dos votitos.
1: Yo creo que va a estar. Y Parisi, en una entrevista que dio, dijo que él le tenía sangre en el ojo a Grau desde el tiempo en que él era
0: la dirigente estudiantil.
1: Y que puso, escribió en redes sociales: colguemos a Parisi y a sus mugrosos libros desde la torre hasta que muera. Tal y él cual. Dice: tengo una muy mala impresión de él, él me amenazó de muerte, es un cobarde. Llamó a la mamita, a la ministra Paulina del Oso, para que no lo sancionaran. Y lo peor, yo tuve que firmar el decreto para contarlo como profesor y mandarlo a estudiar afuera. Él es un violento, bueno. Ahí finalmente...
0: Él es un frentepista, Lore. No es nada distinto de todo el resto. Nada distinto de todo el resto.
1: Que, sí, está... Yo creo que esta cuestión va en los diputados va a avanzar, fíjate. La DC también dijo que lo iba a analizar en su mérito, y yo creo que si sacamos esto del lado político, estrictamente político, que es como que hagamos la acusación al ministro de la izquierda, del Frente Amplio, del gobierno anterior, que dejó la escoba, que es una cosa política. Pero efectivamente yo creo que aquí hubo un mal actuar y un ministro de Hacienda responsable de la política, de las platas del país.
0: Ahora,
1: es preocupante. Si día venía un terremoto, ¿viste cómo estaba temblando? Si día venía un terremoto, viniera un tsunami.
0: No tenemos ni uno.
1: Y eso es lo más preocupante.
0: Ahora, estaba pensando en la ADC y lo poco relevante que es la ADC, porque el PDG se le adelantan todo. Con el PDG sacan adelante la Constitución Constitucional en la Cámara. En el PDG lo que no tiene son senadores. Y la democracia sí tiene a tres. Juan Chumilla, el senador Flores y la senadora Proboste. Ninguno de esos tres va a votar a favor de esa acusación constitucional en el Senado. Así que yo creo que como no van a votar porque no son completamente... Esta es la de ser virada completamente a la izquierda. Ellos son tres representantes de esta cristiana, de la izquierda. Más bien, históricamente uno podría decir son los chascones. Bueno, como no van a votar jamás en favor, no se pirquinea con ellos, ¿no? Y con los diputados tampoco, porque no es necesario en términos de los votos suficientes. Entonces, la ADC tiene que mirar bien con atención. Y es interesante lo que dice el presidente Ortiz de la ADC. Nosotros no somos ni de aquí ni de allá. Nos formaron parte del gobierno anterior. Por supuesto yo tampoco. Entonces podemos mirar con objetividad, con analizar en su mérito la acusación. Bueno, deberían hacerlo, no solo en esta acusación, sino que en general, para valer algo, porque el PDG se la está haciendo de taquito, compadre.
1: Sí, se la está.
0: Ya que estamos en el Mundial.
1: Está tomando un poder impresionante con todas estas cosas, como teniendo las definiciones. Pero bueno, dicho lo de Grau, la verdad es que yo creo que aquí Marcel se la está llevando bastante simple. Con todo el éxito del mundo, dando entrevistas en la radio. Oye, como si nada. O sea, no pasa nada.
0: Si una cuestión que prueba la acusación de Grau es que Marcel arrancó, digamos. O sea, Marcel es el que debería estar ahí.
1: Claro, 6 meses.
0: Marcel arrancó en agosto, 6 meses antes.
1: Oye, pero le da, hay tribuna, entrevistas, Marcel dando entrevistas, Marcel lanzando libros, Marcel pololeando con la Carola Tobá, pasándolo re. Cuando en realidad el responsable para mí de todo esto, porque ¿cuánto alcanzó hasta el Grau en el Ministerio de Hacienda?
0: Nada, imagínate, agosto, 6 meses, pues.
1: Imagínate. Nada. Nada. Oiga.
0: Ya.
1: Estamos en el momento para ir a la pausa.
0: Ya, saludamos aparte nuestro oficial, entonces usted.
1: Sí.
0: ¿Ya?
1: ¿Parte usted o parto yo? ¿Dispara usted o disparo yo?
0: Permítame disparar, distinguida dama. 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
0: 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Ya, ¿qué hacemos? ¿Nos vamos al corte, vamos, mi querida señora?
1: Sí, pues vamos al corte porque ya son las 6:30 y...
0: 6:30 de la tarde, sí.
1: Y ya volvemos.
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19: Fue. 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
0: Ya. 6 de la tarde con 37 minutos, estamos de vuelta con el sentido común. Déjame una cortito, sí, Lore, mencionar la muerte de un periodista bien señero, que se murió a los 88 años, Abraham Santibáñez. Me lo topé muchas veces en la vida profesional, más alguna vez en el transporte público, en el metro, por ahí alguna vez. Buenas conversas con Abraham, que estaba viejito. Yo le echaba más o menos la edad que tenía, 88, murió. Fue Premio Nacional de Periodismo en el año 2015, de larguísima trayectoria en la revista PEA, en la revista Ercilla, fue director de La Nación entre el 90 y el 94, creo. Fue presidente del Colegio de Periodistas, fue muchas cosas. Fue profesor de la Chile, de la Católica de Periodismo, de la Universidad de Santiago.
1: Yo estudié en La Portales y a mí me hizo clase.
0: También te hizo Abraham clase, claro. Un gallo bien notable, muy volcado al campo más bien de la ética, de los medios. ha sido columnista, escritor de
1: carta al Mercurio. Yo creo que una semana en que no había una carta de él en el Mercurio.
0: Sí, pues. Entonces.
1: Muy activo columnista del Mercurio.
0: Recordarlo merecidamente.
1: Él había estado enfermo tiempo antes y se había salvado. Todo el mundo pensó que.
0: No supe de esa enfermedad, fíjate, ya.
1: Yo, como mis compañeros de curso, yo tengo un chat con mis compañeros de la universidad y él fue profesor nuestro. Claro. En algún minuto estaba.
0: Complicadito.
1: Estaba que sí, hoy el profesor está medio enfermo y todo, y después como que se recuperó. Se recuperó bastante bien. Y ahora, bueno, pero 88 años.
0: Está bien, buena y larga vida.
1: ¿Eh? Buena y larga vida, sí, porque cuando uno dice 88 años es lamentable, uno siempre quisiera ser eterno, pero creo que vivió y hizo muchas cosas. Yo creo que es un hombre que deja un súper buen legado en el mundo.
0: Tal cual.
1: En el mundo periodístico, de las letras, de la opinión, un tipo con mucha opinión sobre el ejercicio periodístico.
0: Sí. Oiga, ¿y qué otros temitas tiene el stand-up?
1: Quería esto porque hemos hablado mucho sobre esto del registro de vándalos, ¿no?
0: Ah, sí.
1: Entonces, pues. Hay 33 actos sancionables, 17 castigos y 17 castigos. Entonces, quería leerte porque, bueno, el registro será administrado por el registro civil, el servicio del registro civil será público y podrá ser consultado por cualquier persona que se identifique, ¿ya? Que lo consulte podrá hacer hasta 5 solicitudes al año vía transparencia. Entonces, el proyecto distingue entre actos vandálicos, que son delitos, e incivilidades, que son faltas, y cada uno con sanciones distintas. Entre los actos vandálicos, porque aquí uno dice, oye, pero no es lo mismo, no sé, hacerle así a una pared y poner una frase grosera, que es feo, se ve horrible y todo lo demás, pero tirarle bencina a un carabinero y quemarlo, digamos, o sea, de verdad, uno
0: tiene que hacer... Es más que una incivilidad eso, es más que un acto vandálico,
1: es un delito derechamente. Entonces, mira, entre los actos vandálicos figuran atentado contra la autoridad, amenazas a fiscales o defensores públicos, retención o toma de control de transporte público, interrupción de la libre circulación, lanzamiento de objetos a personas o vehículos, lesiones a funcionarios de salud o educación, usurpación de inmuebles fiscales, incendio, rayados no autorizados, homicidio o maltrato de obra a carabineros, hurto, uso de artefactos explosivos, microtráfico de drogas, daño a monumentos nacionales, entre otros. Y entre las incivilidades, consumo de alcohol en la vía pública, expendio ilegal de bebidas alcohólicas, depósitos de escombros sin permiso, manipulación de alimentos sin patente municipal, no pagar el transporte público, consumo de drogas en la vía pública, daños menores a propiedad pública o privada y alteración del orden en espectáculos.
0: Ahora, todo eso, particularmente los primeros que mencionabas, que son los actos vandálicos, ¿no? Esto es para que quede un registro de actos vandálicos en virtud del cual esas personas podrían perder beneficios sociales, pero eso no quiere decir que no sean juzgados como lo que son delitos.
1: Claro, son delitos.
0: O sea, mira, esto es además.
1: Además,
0: de la causa penal en contra de los infractores,
1: o sea, si tienen que irse presos por haber hecho un acto, cometido un delito, lo van a hacer. Pero, ¿qué es lo que contempla acá? Que es la prohibición de acceder a programas habitacionales, subsidios de arriendo, pase cultural, inhabilidad para postular a becas de educación superior, becas de posgrado y fondos de investigación de la ANID. Inhabilitación del uso de tarjeta nacional estudiantil y de la tarifa rebajada para adultos mayores. Retención de la devolución anual del impuesto a la renta. Prohibición de obtener o renovar licencia de conducir y pasaporte. Suspensión de rebaja en el pago del aseo domiciliario y así.
0: Ahora, mira, con todos los acuerdos que yo puedo estar, Lore, a propósito de lo que se dice ahí, esto le agrega un castigo adicional a un infractor, a quien comete un delito, ¿no es verdad? Como podría ser el atentado a carabineros.
1: A carabineros, sí.
0: Y eso está arreglado.
1: La quema de un auto, la quema de un bus.
0: Claro, eso está arreglado y penado en el Código Penal y tiene una pena asociada que no incluye estas penas. Claro. Estas son penas o castigos adicionales. Entonces yo creo que tiene algo de controversial el tema, porque cuando uno comete un delito, está asociado ese delito a una pena que es la que dice el código. No está asociado.
1: Que puede ser cárcel, que puede ser multa.
0: Nada más.
1: No puede salir de Chile, cosas
0: claro,
1: de ese
0: tipo. Ahora se le agrega un elemento, un castigo adicional, que yo creo que tiene que pasar por modificar el código penal también, o adicionársele al código penal como un apéndice, digamos, ¿no? O sea, respecto de atentado de obra a carabineros con homicidio. Eso son penas, son las penas del infierno. Además de eso, usted, amigo mío, cuando salga, si es que sale, no va a poder postular a beneficios fiscales tipo subsidio habitacional, por ejemplo. ¿Ah? Entonces hay que asociar bien y debatir bien la ley para que, claro, quede el delito sancionado, pero esto que es un adicional quede también contemplado. ¿Ah? O sea, esto eleva la pena, digamos, de los delitos y modifica, por ejemplo, el Código Penal en algún sentido, ¿no? De facto.
1: Ahora, entiendo aquí también que va a estar, o sea, tú puedes poner, no sé, una persona que quiere contratar a alguien, lo va a poder meter en este sistema y ver si esta persona tiene alguna acusación o alguna...
0: Claro.
1: Y que puede incluso derivar en cosas que no están penadas, pero que alguien no te contrate por estar en el registro, por ser una persona que está en el registro de incivilidades o porque ha cometido algún delito.
0: Claro, así que a pensársela 18 veces, muchachitos.
1: Sí. O sea, ya esta cosa es con nombre y apellido, ya tiene
0: otra... El que va y la pasa ya no corre, así nomás.
1: Sí. Ahora, es impresionante, más allá de que siempre todo este tema, ¿cierto? Lo vimos en el estallido social, los derechos humanos de la persona, el derecho más que humano, el derecho que tiene cada persona a manifestarse, a manifestar su rabia, a manifestar su disconformidad con el gobierno imperante y todo. Siempre salen esas voces, ¿no? Principalmente de la izquierda, de que el ciudadano tiene derecho a manifestarse e incluso a cometer actos de repente medio vandálicos. Yo tengo la sensación de que con esto, y sobre todo si está tu nombre, lo van a pensar dos veces, pero a mí lo que más me sorprende es la adhesión que esto tiene. 87% de los chilenos, en la última CADEM, está de acuerdo con quitar beneficios sociales a quienes cometan delitos, ciertos delitos o incivilidades. Es una cuestión súper alta. En todas las encuestas, la gente ya está cansada de eso, de la quema del bus, del rayado de la pared, del asalto, de la... Ya la gente no quiere más eso.
0: Entonces, ahora, yo no sé cómo va a ser, fíjate, me estoy poniendo para el otro lado en este comentario, pero no sé cómo va a ser la gradualidad de la pena, porque, claro, tú bien dices, discriminas entre actos vandálicos o simples faltas que pueden ser las incivilidades. Pero si alguien comete, no sé, un maltrato de obra carabinero, se va preso y asociado es una pena, cumple esa pena. Pero a la vez se le quitan estos beneficios sociales. ¿Por cuánto tiempo? Pregunto.
1: Cinco años para los mayores de... Espérate, aquí está, porque los menores de edad tienen 2 años.
0: Correcto.
1: 2 años para los...
0: Porque si no es una condena a cadena perpetua casi.
1: Ah, no.
0: ¿Cachai?
1: Sí, está... Ahí te voy a... 2 años para los menores de edad y 5 años para los...
0: Mayores.
1: Mayores. Claro.
0: Y la reincidencia debe tener un adicional y qué sé yo.
1: Sí. El golpe más duro es la pérdida de la gratuidad universitaria y de la pensión garantizada universal para 14 conductas clasificadas como especialmente graves: homicidio de fiscal o carabinero, lesiones gravísimas a personal de salud o educación, incendio con resultado de muerte, tráfico de drogas, asociación ilícita y uso de bombas o artefactos explosivos, entre otras. Los plazos, las sanciones se aplicarán por 5 años. El condenado es menor de edad, 2 años. Aquí estaba.
0: Claro, porque si no es una suerte de pena perpetua, digamos. ¿Entiendes? Claro. Que podría merecerla, no digo que no, pero no en todos los casos, en cada caso, no sin reincidencia, en fin, hay que valorar bien aquello, ¿no? Hay que mirar con atención aquello, ¿sí?
1: Sí.
0: Eso, ya. Y me dicen que hay gol de...
1: Arabia Saudita.
0: Está jugando con Uruguay. Oye, qué mal desempeño América Latina en el Mundial. ¿Lo ha visto usted algo, no?
1: No, no he visto nada.
0: Sí, es verdad que Arabia Saudita está jugando con Uruguay, si no me equivoco. Si le va ganando Uruguay, no sé.
1: Uruguay. Manuel Lascano nos dice, Arabia Saudita 1, Uruguay 0.
0: Ya. Bueno, Brasil anduvo como a las calendas también. Paraguay, ¿para qué decirte? Estados Unidos le hizo 4-1. Y así, no pasa nada. Ecuador, que pintaba para gran representante, no pasó nada con ellos, pero nada. En fin, así que América Latina muy al debe en lo que es este Mundial, que no sé si lo has visto con atención, Lore, pero lo he encontrado yo en relativo mal fútbol.
1: No, ¿para qué te voy a mentir? No he visto nada, solamente vi la inauguración y la vi con diferido, no en el minuto que estuve viendo, la vi después.
0: Ya.
1: Y no he visto ningún partido, así que, pero en algún minuto lo voy a
0: No, adelante, cuando sea más emocionante, en las semifinales.
1: Supe que España no estuvo muy bien, siendo que España es uno de los
0: favoritos.
1: Tampoco
0: estuvo bien España. Tampoco estuvo bien España.
1: Sí.
0: Ya, oiga.
1: Estamos ya en la hora, gobierno. Sí. Veo a Anam de C2009 que dice la situación de los niños haitianos en Chile. Que voy a averiguar bien, yo creo que debiera ser un tema que comentemos mañana.
0: Tráfico de niños, de personas.
1: Tráfico de niños, sí. Muy tremendo.
0: Y hasta el año pasado. Vuelos y vuelos de niños haitianos que venían con el traficante, digamos. Esa es la suposición que uno puede hacer, ¿no?
1: Claro, sí.
0: Con el pretexto de reunificación familiar, que era que es lo que es el pretexto que se usa habitualmente en estos casos.
1: Y parece que muy fluidamente entran a Chile, eso es lo que alcancé a ver. Llegan con esta gente que tú dices, pasa por migración y no pasa nada, y son tráfico de niños. Así que mañana lo comentamos.
0: Comentémoslo, pero no tenemos tiempo ahora. Póngale
1: un antecedente, sino que no, gracias Ana, por proponernos un tema que de verdad yo creo que es muy, muy, muy relevante.
0: Póngale bueno si quiere.
1: Ya.
0: Si tienen los auspiciadores por ahí.
1: Sí, aquí tengo los auspiciadores. 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
0: Muy bien. 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

0: Quiero olvidar esta frase que dice el perro Watanabe, dice, el infierno está vacío, todos los demonios están acá, dijo alguien alguna vez. Y a propósito, sí, cuando uno ve los niños, cuando uno ve este nivel de maldad, uno dice, no puede, no, ¿cómo puede haber ser humano? Así, ¿no? Así que muy tremendo. Ya.
1: Ya.
0: 6:51, muchas gracias por la audiencia. Vamos. De este día, lunes 15 de junio, nos vemos mañana. Buena tarde para todos.
1: Que lo pasen regio, ¿eh?
0: Chao.

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5: El consumo mundial de vino cayó un 2,7% en 2025 y Chile no ha estado exento de este ajuste. La producción se contrajo un 9,9% y la superficie de viñedo disminuyó un 3,7%. Para el ministro de Agricultura Jaime Campos, la estrategia que debe asumir la industria es clara.
6: Lo que refuerza nuestra estrategia en el sentido de que en materia vitivinícola, como también en otros productos que exportamos, nuestra apuesta más que a la cantidad tiene que estar dirigida a la calidad, a la producción de vino premium, donde la relación calidad

0: precio es muy favorable para los productores chilenos.
1: En ese escenario ya surgen ejemplos desde el sur de Chile. Viñas de autor como Casa Clocker Prams están abriendo camino con espumantes de alta calidad producidos en la cuenca del lago Llanquihue, demostrando que la crisis también puede ser una oportunidad para innovar desde el territorio.
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0: Bueno, Felipe, que no se alcanzó a escuchar la última parte, pero vamos a retomar ahí con Felipe cuando nos vuelva a escuchar. No sé si nos está escuchando, Felipe. Felipe, no, no nos escucha, ya. Oye, bueno, en otro tema que está interesante es cómo de alguna forma se acaba la guerra de Irak. Como, perdón, de Irán. Irán con Estados Unidos, cómo que al parecer no se anunció el día del cumpleaños de Trump, sino que posteriormente, pero esto es una muy buena noticia porque finalmente hay una posibilidad cierta de una baja sostenible de la bencina. No va a ser inmediato y sabemos perfectamente que no va a ser inmediato, que va a tomar su tiempo en que finalmente se vayan. Porque cuando todo esto se paralizó, hay obviamente en Hormuz, obviamente, barcos contratados, tripulaciones que dejaron de trabajar, contratos que se dieron de baja. Entonces no es automático ni mágico esto que finalmente se acabe el conflicto y las bencinas vuelvan a retomar sus precios antiguos, sino que tuvo un proceso de reorganización y por otro lado de poner en movimiento nuevamente el mundo petrolero, que pasaba ahí con los fletes hacia China y hacia otras partes del mundo. Entonces, esperamos que la buena noticia es que debiese venir una baja importante y por lo menos Hacienda está anticipando que hay una baja alrededor de 100 pesos en bencina y diésel. Y eso es muy bueno. O sea, el ministro Quirós habló que el impacto que tendrá Chile de acuerdo a la paz entre Estados Unidos e Irán derivaría entonces la apertura, obviamente con la apertura de este Chorm Mus, y eso obviamente explicó, debiese contemplar una baja de 100 pesos en el diésel y para la bencina. Ahora, lo mismo que estoy diciendo yo, que no es automático, no es forma inmediata, pero esperemos que en un plazo breve se vayan reduciendo la bencina. Esto no solamente para efectos del uso de la bencina de los automóviles, también sabemos que mucha gente se calienta con petróleo y obviamente no es lo mismo calentarse con el petróleo a estos precios del día de hoy como los precios antiguos. Así que me parece muy bien que no te escucho, Felipe, estás sin voz. Estás con fallas técnicas. Háblame en todo caso
1: ¿Me
0: para.
1: escucháis ahí?
0: Ahí sí te escucho, Felipe. Estaba hablando del tema del término de la guerra, o sea, más que la guerra, de las hostilidades permanentes entre Estados Unidos e Irán, y que se anticipa obviamente una baja de la bencina y el diésel al menos 100 pesos de forma rápida, lo que habla el ministro de Hacienda, pero obviamente que tampoco es una baja inmediata, porque muchos fletes se paralizaron, muchos contratos de fletes se suspendieron, entonces mucha gente que estaba trabajando en los barcos está en otro lado, entonces hay que rearmar obviamente mucha logística y eso toma su tiempo. Entonces, pero podemos decir que en un plazo relativamente breve, o sea, en el mes de julio ya debiésemos ir retomando los precios antiguos antes de esta alza de la bencina, del diésel, que obviamente va a ser un alivio para el invierno para mucha gente, que se calienta en base al petróleo y también para los automóviles, para las industrias que funcionan en base a diésel. Así que me parece bien esto que finalmente se salga este conflicto. Tiene muchas repercusiones. Y claro, hay mucha gente que yo escuchaba de repente en la radio que todo esto, que era un gustito, pero la verdad que sabemos que no es un gustito. Yo tengo claro, no puedo entender el 100%, pero tengo claro que todo lo que ha hecho Estados Unidos tiene una razón de ser. No es un gustito, tiene una razón económica, ¿ah? Y el liderazgo de Estados Unidos. Y lo veremos con el tiempo, pero finalmente se llega a un acuerdo y eso es un triunfo obviamente también para Estados Unidos, que logra de alguna forma tomar algún control. Si esto no tiene un objetivo y un fin. O sea, aquellos que piensan que no, esto fue un gustito de Trump, que se le ocurrió, oye, vamos a atacar a Irán, no es así. Hay una razón detrás. Estados Unidos nunca hace nada que no tenga un fin y sobre todo, ¿ah? Y lo es, que el caso, por ejemplo, de lo de Venezuela, y ahora, obviamente, que esto también tiene una razón. Ahora, lo de Venezuela es increíble, pero todo está que murió uno de los líderes del
1: Niño Guerrero.
0: Claro, fue gracias, obviamente, y que funcionaba, obviamente, y llevaba droga a Estados Unidos. Efectivamente, lo que señalaba Trump de este narcoestado era cierto. Y ahora, con el dominio que tiene sobre Venezuela, Estados Unidos puede empezar a liquidar a todos estos carteles, empezando por el Chan de Aragua, que es lo que hizo con Colombia tarde o temprano. Finalmente eso fue. Pero con Venezuela no lo podía hacer porque tenía la protección de Maduro. Ahora que no está Maduro, lo está empezando a hacer. Y entonces evita la droga, evita, bueno, muchas cosas. Pero tiene todo un objetivo detrás que mucha gente es simplista. Yo escucho de repente en la radio, por eso te decía que este el gustito, no creo que hay gustito. Acá hay una razón de peso económica, geopolítica, que mueve a Estados Unidos en Venezuela, en Irán, posiblemente después en otro lado, no lo sé. ¿Qué opinas
1: bueno,
0: tú?
1: Sí, no, está bien. Es que yo, Trump, no le creo nada a Donald Trump, nada. Y creo que todo él lo arma para después aparecer como el gran solucionador de problemas que él mismo arma. Pero da lo mismo lo que pensé yo. No sé si alcanzaste a escucharme lo que te dije sobre esta investigación de los niños haitianos.
0: Felipe, muy importante que pienses.
1: Oye, viste lo de los niños haitianos, ¿no?
0: No, pues te quedaste congelado en la
1: mitad. Sí, pues me quedé lamentablemente congelado. Lo que yo decía es que el reportaje dice: niños haitianos sin rastro en Chile, informe revela fallas graves y vuelos sospechosos autorizados. Y esto lo detectó la Contraloría General de la República en un ingreso masivo de haitianos con menores bajo reunificación familiar, muchos en vuelos charter autorizados por el gobierno del presidente Boric. El informe reservado advierte fallas graves, adultos que no se verificó la relación con los menores, registros incompletos y controles migratorios débiles. En terreno, la investigación de la Contraloría no logró ubicar en parte de los niños que el Estado autorizó a ingresar. Los antecedentes abren dudas sobre el paradero y eventual vulneración. La investigación sigue en curso, pero ya se instala la presión para que la indagatoria penal de oficio se haga parte de la Fiscalía, que va justamente a investigar estos antecedentes. Hoy habló sobre esto el presidente, José Antonio Kast, sobre esta situación, y bueno, es una situación bien, bien delicada, creo yo, y que obviamente, bueno, aquí hay un tema eventual de tráfico, abuso, hay una serie de posibles delitos asociados, digamos, a esto, si es que efectivamente se comprueba su veracidad.
0: Pero fíjate que yo no entiendo mucho, pero, o sea, no entiendo por qué pasan estas cosas, pero yo veo que salió hablando el ex director de migración, Luis Eduardo Taller, no Taller Ojea, sino que Luis Eduardo Taller, sí. Y dice que él envió a la DGAC, que es la Dirección General
1: de Aeronáutica Civil,
0: y en el fondo que tiene la custodia administrativa del aeropuerto, pero ojo, que el control migratorio lo hace la PDI, no sé por qué el oficio a la DGAC y no a la PDI, primera cosa que me llama la atención. Sobre el arribo de vuelos con ciudadanos haitianos, en su mayoría niños, niñas y adolescentes, que no cumplían con los requisitos legales para ingresar al país, situación revelada por un reportaje. O sea, supuestamente hay un oficio enviado el 23 de julio del 2025 al director general de la DGAC, que es Carlos Medina, que le informa que estas aerolíneas, Arajet, Aruba Airlines y Galister, habían transportado desde Haití y República Dominicana pasajeros extranjeros, principalmente menores de edad, sin la documentación exigida por la ley de migración y extranjería. Entonces, yo no entiendo si no ven la documentación exigida por la ley de migración y extranjería.
1: ¿Cómo entraron?
0: ¿Cómo entraron? ¿Por qué la PDI, que vuelvo a decir, la PDI la que hace el control migratorio, no la DGAC? Sí. La DGAC, obviamente, administra, también está aduana, hay aeropuertos, está el SAC, una serie de algunos pegas, pero finalmente la que hace el control migratorio de la PDI, entraron, pues.
1: Bueno, por eso creo que es particularmente grave la situación.
0: Claro, porque dice que la petición se produjo luego de que Migraciones iniciara procedimiento sancionatorio contra las empresas aeronáuticas, ¿entiendo? Por incumplir la normativa y tras recibir múltiples denuncias de la policía e investigaciones por pasajeros haitianos que arriesgaron sin contar con la visa con permisos vencidos. Bueno, ¿y por qué lo dejaron entrar? Si no tenían visa y tenían permisos vencidos. Ahora, la DGAC, en agosto del 2025, informó que derivó los antecedentes a su departamento jurídico para investigar eventuales infracciones y evaluar posibles sanciones, pero no acogió la solicitud de impedir las operaciones aéreas. O sea, claro, las operaciones aéreas las ve la DGAC, sí. Quien aterriza, quien no aterriza, en fin. Pero el control migratorio lo tiene la policía de investigación, entonces... No, y dice, Tallin informó un vuelo charter proveniente de Puerto Príncipe con 141 pasajeros, entre ellos 98 menores de edad, a cargo de solo dos adultos responsables. No venían de gira estudio, supongo.
1: No.
0: Venía a competir a jugar béisbol, no. Ni fútbol, ¿no?
1: Entonces, que sepamos, no.
0: Claro. Hay un correo electrónico el 3 de septiembre del 2025 enviado por entonces jefe de gabinete de la Dirección Nacional, Nicolás Torrealba, a la Dirección de Operaciones de Servicio. El mensaje solicitó suspender el otorgamiento de permisos de residencia temporal para niños y adolescentes. O sea, todos se pasaron la pelota acá, pero no pasó nada, pues parece. La Contraloría muestra 366 pasajeros examinados por la Contraloría, 333 correspondían a niños, niñas y adolescentes, que lo hicieron en vuelo regular operado por la compañía Galister, Aruba Airlines y Caribbean Sun Airlines. Pero no, esta cuestión es un escándalo, ¿eh? Porque ingresaban por reunificación, supuestamente, ingresaron por 2.793 personas que ingresaron por reunificación familiar. El periodo analizado, en 1476, lo hicieron en vuelos no regulares. Bueno, una desprolijía más del gobierno anterior, pues. Pero lo peor es que esos niños perfectamente puedan haber sido, no por reunificación, sino que claramente por trata de personas. Trata de personas.
1: De abuso, hay una serie de... Por eso te decía lo complejo de si eso es efectivo. Estamos hablando de menores de edad y son delitos gravísimos.
0: No, claro, pero yo lo que veo en la noticia, al menos, sí, tampoco quiero pecar de cómo se llama, de empezar a mortificar ni nada, porque... Obviamente estas cosas tienen un poquito de profundidad que realmente uno de las puras noticias ve los títulos, ¿no? Pero lo que tengo claro es que lo que veo ahí son oficios, como que se ofician, pero nadie toma carta en el asunto.
1: Sí.
0: Y finalmente, si esta cuestión es grave, y esta aerolínea están trayendo personas que no cumplen con... O sea, de partida, yo no sé cómo entran, si no tienen los permisos migratorios para entrar. Con aeropuerto, más encima. No están pasando por Colchane, por paso ilegal. No, por aeropuerto. Y segundo, si hay sospecha, efectivamente el gobierno puede perfectamente suspender que esa línea aérea aterrice. O sea, de hecho, en el gobierno del presidente Piñera II, una de las primeras medidas que se tomaron fue esa, que se le suspendieron hay una aerolínea que traía estos charters y supuestamente los traía engañados a los haitianos, que se les pagaba, venía a Chile con todo listo, trabajo, en fin, y los engañaron, y se le quitó la licencia a esa línea aérea para que aterrizara en Chile. Y aparte se puso visa a los haitianos. Eso paró la migración haitiana, pues se les puso visa a los haitianos para ir a Chile. Entonces, me parece todo raro.
1: Mira, uno de los hallazgos más sensibles, incluso escalofriante, como indicó una fuente consultada en el reportaje de BioBio, apunta directamente a la figura del adulto responsable, ya que existieron personas que habitualmente actuaban como a cargo de múltiples menores en distintos vuelos sin que se verificara riguroso el vínculo familiar o legal con ellos. ¿Quién era esa persona y por qué tenía tantos niños a cargo? Esa pregunta que nace al ver los documentos no causó duda sobre las autoridades durante el gobierno del expresidente Gabriel Boric. Los documentos que tuvo a la vista la Contraloría en su preinforme incluyen un antecedente claro y preciso de que lo que pasó al encontrarse con permisos de reunificación familiar otorgados a tres menores cuyo supuesto adulto responsable había fallecido antes del viaje. El documento detalla que el 13 de febrero de 2025 se aprobaron permisos para tres niños solicitados por su padre. Todo se hizo entre Chile y Haití. Sin embargo, ese adulto murió un mes antes del ingreso de los menores a Chile. El flujo no fue marginal ni aislado. Los documentos establecen que una parte sustantiva de los ingresos se realizó mediante vuelos no regulares, llamados organizados fuera de los circuitos habituales de transporte comercial y con la venia de la Dirección General de Aeronáutica Civil, PDI, y todos los permisos que se necesitaban para este fin validados. De las 2.792 personas que ingresaron por reunificación familiar en el periodo analizado, 1.476 lo hicieron en vuelos chárter. El mecanismo utilizado para estos ingresos fue la subcategoría de residencia temporal por reunificación familiar que está establecida dentro de los márgenes legales que técnicamente deberían ser claros. Y el informe describe un cuadro de desarticulación entre las instituciones encargadas de control migratorio y la protección de la infancia. En esa línea se apunta al Servicio Nacional de Migraciones, también a la Policía de Investigación, a la Subsecretaría de la Niñez. Incluso en visitas a terreno, se constató que algunos niños ingresados no pudieron ser ubicados en los domicilios declarados. Durante la investigación especial, la Contraloría incluyó dentro de su muestra fiscalizaciones en terreno para verificar si los menores efectivamente residían en los domicilios informados al momento de solicitar la reunificación familiar. Algunos de los datos, el reportaje, insisto, es de la unidad investigativa de Radio Bio Bio. Vamos a ver en qué queda. Porque acá, claro, aquí hay responsabilidades de instituciones del Estado.
0: No, y lo increíble es esto, que el año pasado no existió, ¿no? Nadie levantó esta alerta, nadie dijo nada. O sea, no es menor la cantidad de niños que entraron. Está bien, la Contraloría no fijó, pero si, independiente que la Contraloría se demore en sacar un dictamen, o sea, o sacar el informe, pero si yo leo acá la noticia, en agosto del 2025, agosto del 2025, hace casi un año, ya hay sospecha que esta cuestión es irregular y que el director de migración manda oficio a la DGA. Y nada, no se supo nada. O sea, nadie puso el alerta, el grito en el... Oye, ojo, aquí están echando niños que no sabemos si van hasta familias que dicen venir a reunificar. O sea, todo raro.
1: Bueno, saludemos a nuestros auspiciadores a esta hora de la tarde, cuando son las 7:21. 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Nos vamos a una pequeña pausa comercial. Y a la vuelta con Gonzalo. Te voy a preguntar, Gonzalo, no sé si te enteraste de esta polémica, si se quiere, sobre lo que dijo, o más bien lo que le respondió el ministro de Hacienda, Jorge Quirós, al ex ministro de Hacienda, sobre algunas situaciones que están ocurriendo, y sobre todo por el tema del CAE, por el tema de la reforma, en fin, hay una disputa interesante entre el exministro de Hacienda Mario Marcel y el actual ministro Jorge Quirós. ¿En qué va el proceso, o más bien la discusión de la mega reforma en la Cámara Alta y la entrega de patentes, de permisos a personas que no tenían cómo sacarla? Pausa y estamos con eso.

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0: estamos de vuelta en 7 PM Días con Fuerza, 19:28, a esta hora en Miami. Arabia Saudita le gana por ahora a Uruguay de Bielsa por 1-0, en una jornada mundialera, donde hoy, no te voy a decir que es la gran sorpresa, porque si hubiese sido un triunfo sería la gran sorpresa, pero sí fue un empate de Cabo Verde con España. La gran favorita para ganar el Mundial, y Cabo Verde, que Chile hace un par de semanas en un amistoso le ganó 4-2 a Cabo Verde, pero bueno, era un amistoso. Y ahora, como decíamos, está jugando Uruguay, está perdiendo 1-0 con Arabia Saudita, y un poquito más temprano la selección de Bélgica logró rescatar un empate bien complejo, así que está, creo que Bélgica, creo que es la selección novena en el ranking de la FIFA, así que bueno, suele ocurrir que en los mundiales ocurren este tipo de cosas. Ayer Costa de Marfil le ganó los descuentos a Colombia, los sudamericanos no han andado muy bien, el empate por supuesto de Brasil con Marruecos el día sábado, si no me equivoco, que ha generado toda una polémica en la prensa brasileña. Así que así están las cosas en el Mundial, y mañana juega Argentina frente a Argelia. Ojo, Argelia, una selección que anda bastante bien. Así que un pequeño resumen de lo que ha sido este Mundial de Estados Unidos, México y Canadá. Gonzalo, yo te decía antes de ir a la tanda que la Contraloría General de la República detectó más de 146.000 permisos de circulación otorgados a vehículos con multas impagas. Un informe del organismo fiscalizador reveló que diversas municipalidades renovaron permisos de circulación a automóviles que mantenían deudas por infracciones de tránsito. Y fíjate que yo tengo por acá, que me llegó, tengo por acá, aquí está, 5 municipalidades, aquí 146.000, 18.000, 18.000, de este total que yo te nombré, de los 146.000 permisos, 18.768 vehículos renovaron su permiso de circulación con multas de tránsito de 2 de los 4 años revisados. 5.933 vehículos renovaron su permiso de circulación con multas de tránsito de 3 de los 4 años revisados. Y 240 vehículos renovaron su permiso de circulación con multas de tránsito en los 4 años revisados. Son 125 las municipalidades que renovaron los permisos de circulación a 1.172 funcionarios de la misma municipalidad que mantenían vigentes multas de tránsito. 187 municipalidades renovaron los permisos de circulación a 7.378 familiares de funcionarios de la misma municipalidad que mantenían vigentes multas de tránsito. Algunos de los datos sobre esta sobre este informe.
1: ¿Eso, qué municipalidad?
0: No tengo el... Espérame. Dame un segundo. Aquí tengo. Ranking de municipalidades que renovaron permisos de circulación en el periodo 2022-2025 con multas vigentes. Santiago, 7.356. Estación Central, 6.924. Providencia, 5.727. Maipú, 5.124. Ñuñoa, 3.920. Colina, 3.648. Quinta Normal, 3.581. La Florida, 3.416. San Joaquín, 3.235. Quilicura, 3.144.
1: Ya, pues, mira, si hay dos posibilidades.
0: Algunos datitos.
1: Hay dos posibilidades para esta cuestión. Una, porque el sistema, entiendo yo, se carga con las multas. Las multas, seguramente, de tránsito, ya sea por juzgado policía local o no pago de tag, en fin, llegan a registro civil, y el registro civil lo liga a la patente, por lo cual cuando uno va a sacar el permiso de patente te aparecen las multas impagas y hay que pagarlas, si no te lo renuevan. Entonces, o falló el sistema y no llegaron todas las multas cuando se renovó, por lo cual no aparecían, y si no aparecían, bueno, nadie está obligado a lo imposible, no te pueden cobrar algo que no aparece.
0: Sí, por supuesto.
1: La otra es el arreglín dentro de la municipalidad. Venga para acá, no se preocupe, se lo renovamos.
0: Usted tranquilo nomás, relájese.
1: Tranquilo nomás, venga, hable con Juanito. Juanito le...
0: Claro. Aquí solucionamos el tema.
1: Ya sea haciendo el favor, no tengo idea. O opción en esos municipios y en varios más, o un problema de sistema, que el sistema no arrojó las multas, y como no arrojó las multas, bueno, no aparecieron. Pero me parece bien que la Contraloría haga estos cruces, porque anda a saber tú cuántos años ha pasado esto, y lo peor es que hay gente que paga la multa, y otros que no paga porque el mesón se lo renuevan sin necesidad de multa. Pero así están las cosas, pues, querido.
0: Sí. Oye, Gonzalo, una pregunta. ¿Tu opinión sobre la discusión de la mega reforma? Bueno, yo decía antes de la tanda que Jorge Quiroz le contestó a Mario Marcel, le dijo, mi lenguaje son los datos. Recordemos que Jorge Quiroz acusó que el gobierno anterior administró los fondos públicos como si fuera un kiosco, lo que fue catalogado por Mario Marcel como un exabrupto. Y bueno, más allá de eso, la discusión de la mega reforma pareciera ser, y yo no estoy haciendo un juicio de valor, sino que estoy describiendo lo que veo, pareciera ser que el ministro Quiroz va por todo. Eso, en términos políticos, te puede, claro, si tú tienes los votos, bien, perfecto. Pero si no, se te puede enredar, uno. Y dos, los resultados de eso, Gonzalo, porque han aparecido varias columnas, varias opiniones, algunas entrevistas respecto a, está perfecto, muy bien, genial, ok, hagamos cosas distintas, ya está claro que lo que se ha hecho no resulta, pero en términos de resultados para el electorado, tú el otro día hablaste acerca de, pusiste una fecha, septiembre, en fin, del gobierno del presidente Kast, para que los ciudadanos empiecen a ver resultados, digamos, prácticos, y pareciera que la mega reforma, suponiendo que se apruebe lo antes posible, da lo mismo, en una semana más, dos semanas más, por el tiempo más cercano a hoy día que se apruebe. ¿Qué tanto se van a ver los efectos de esa reforma y qué tanto eso le va a llevar al ciudadano común y corriente? Tú me puedes decir, es que las cosas no son tan automáticas. Puede ser, pero anda a explicarle eso a la ciudadanía.
1: No, pero mira, a ver, varias cosas. Yo creo que lo
0: o,
1: que...
0: ¿O tú crees que debiera consensuarse un poquito más esta reforma y lograr, más allá de los votos, digo, ¿ah?
1: Pero es que, ¿hasta cuándo consensuamos? Si finalmente hay una forma de ver y de pensar y de tener ciertas ideas. Yo creo que el gran problema que hemos tenido en Chile, y lo seguimos teniendo, es que estamos más preocupados del sentir que del pensar, pues estamos preocupados de lo que siente la gente, ¿no?, en la encuesta. Y el sentir cambia una semana a otra, pero el pensar no. Y el pensar se traduce en palabras, y esas palabras producen acciones, y esas acciones producen hábitos, y esos hábitos determinan destinos, personalidades de un país, y así se construyen los países. Pero si finalmente lo que uno piensa no lo dice, y no genera acciones sobre eso, entonces, ¿para qué lideramos? Yo más que preocupado de lo que siente la gente, estoy preocupado de lo que piensa la gente. Y lo que el ministro ha hecho, y me parece bien, por primera vez en la historia de este país, desde que yo tengo memoria, es hablar sobre la plata, que a veces dicen que es de mal gusto. Pero claro, cuando la plata es de todos los chilenos y hay que financiar situaciones que no son financiables, es importante decirlo. Yo creo que el gobierno ha instalado que el gobierno anterior efectivamente no dejó plata. Y esa plata significa más deuda. Entonces, cuando sale el expresidente de la República a hablar, a decir que sabemos que su fuerte no son las cifras, a hablar de que él solamente la deuda creció en un 3,7%. Todos sabemos ya que al final Marcel se escapó un año antes para tener que lidiar con esto. Y que lo que el gobierno hizo, aparte de sacarle plata a Corfo, acuérdate, en el mes de febrero, cosa insólita, le sacó plata a Corfo, que nunca había pasado. También vació los fondos soberanos y se comió todo el capital de trabajo que tenía el Estado, a punta de comerse los ahorros. Entonces, finalmente, así cualquiera, pues. Pero cuando llega el actual gobierno se encuentra que no hay ahorro, no hay y hay deuda que no hay plata para pagarla. Entonces tiene que empezar a recortar, lo que obviamente no es popular. Pero yo creo que el gobierno ha instalado que si no hay plata no es culpa este gobierno, es el anterior. Entonces seguirse defendiendo, creyendo que de esa manera va a convencer a la gente que no, que había plata. No, pues si no hay plata, pues porque no hay plata no hay MEPCO y la gente está pagando la bencina más cara, porque no hay plata hay que hacer recortes, porque no hay plata. Y la plata no sale de los árboles, la plata la tiene que recaudar el Estado, si el Estado no está recaudando, ni siquiera porque pagan más encima el gobierno pasado dijo que iba a condonar el CAE, así que nadie paga el CAE. Y todo ese tipo de agujeros que dejó, hoy día hay que hacerse cargo de esto, y yo creo que el ministro Quiroga lo está haciendo, y está diciendo, y yo creo que el ex ministro Marcelo es el menos indicado, que arrancó un año antes justamente para no hacerse cargo este pita, que él sabía que venía. Y dejó a Grau para que los dardos fueran contra él y no contra Marcel, porque su prestigio como economista, obviamente, él se le iba a ver menguado y seguramente en las próximas asesorías o que lo metan al Fondo Internacional o a estas pegas internacionales que agarran los economistas, no le llegara. Entonces, yo, para resumir, me parece bien lo que está haciendo el ministro Quiroga y creo que finalmente los parlamentarios, por mucho que sean de oposición, nadie defiende lo indefendible. Salvo algunos, obviamente, que siempre el Partido Comunista, el Frente Amplio, van a defender lo indefendible, pero hay a otros que les cuesta defender lo indefendible. Y cuando todos se dan cuenta que efectivamente el forado que dejó el gobierno pasado y comprometió gastos sin plata, es algo que no puede, porque las cifras son las cifras, entonces, y eso son, no se puede maquillar de alguna manera. Y no se puede mentir, porque finalmente si no está la plata, no está la plata. Entonces, no hay plata. Estamos en 90 días, no hay plata. No nos dejaron plata. Pero mira la caja, mira, no hay plata.
0: Está bien, pero entonces la dinámica de esta discusión es la clásica dinámica de la política, es decir, oye, yo te invito a que participes conmigo, pero yo no voy a cambiar nada en la reforma, porque poniéndome en el caso de la oposición en este caso, porque el gobierno dice, no, es que la oposición se ha negado desde un principio a discutir, qué sé yo, si tienen alguna propuesta, bienvenida sea, pero no existe. Entonces, ¿para qué tú invitas a algo, en el entendido, siguiendo tu línea argumental, de, oye, ¿sabes qué? Nosotros creemos que esto es lo correcto, nosotros tenemos los votos, aunque sea por uno, y vamos para allá. Pero el discurso es, bueno, vengan, hablemos, conversemos, consensuemos, porque esa ha sido, de alguna manera, la postura también de la autoridad, invitando a los senadores de oposición a que se sumen a esta reforma.
1: Pero, lógico, si finalmente la oposición no se hace responsable de que el país siga económicamente mal.
0: No está bien, pero entonces, ¿para qué me invitas? Si...
1: Pero Felipe, ellos no se van a hacer responsables de votar en contra para que la economía siga en el estado deplorable que está. O sea, tarde o temprano van a aparecer los votos que van a apoyar porque saben que finalmente, por mucho que uno sea oposición a un gobierno, el país está en una situación económica mala y el Estado también. Y eso genera... independiente que el costo lo pague el actual gobierno, el gobierno ha hecho una buena pega de endosárselo al gobierno pasado, que es lo que corresponde. Pero yo creo que van a aparecer los votos para aprobar, porque finalmente lo que está jugando el gobierno es una fórmula distinta de reactivar la economía, que me parece acertada. Y la izquierda se ha empecinado en creer que las fórmulas que ellos intentaron en Bachelet, incluso con Sebastián Piñera, que no dieron resultado, han tratado de decir que esa es la fórmula que está probada que no funciona. Ahora, no hay nada que perder, porque si esto no funciona, bueno, no funcionó nada, pero si funciona, ganamos todo. Y yo creo que finalmente cosas como, por ejemplo, el eliminar el IVA a la vivienda nueva va a empezar a producir efecto, porque se va a empezar a vender el stock, Y si se empieza a vender el stock, se va a empezar a comprar más terreno, volver a construir, darle, bueno, no es inmediato, pero de acá al 2020, hasta el próximo año, se van a empezar a generar proyectos inmobiliarios y a dar trabajo al mundo de la construcción, que es un motor, producto de este tipo de cambio. El tema de la invariabilidad va a atraer a proyectos de inversión largos, de largo plazo, de 20, 25 años, que saben que en Chile tienen una ventaja tributaria respecto a otros países. Todo eso va a empezar a producir efecto. No a, en dos meses, pero a seis, a un año van a empezar a producirse efectos. Y yo creo que por ahí va el camino. Y yo no tengo ninguna duda que el proyecto va a ser aprobado. Ahora, ¿cuánto hay que negociar, que acordar? Hasta cierto punto. O sea, al final, lo que esto es lo que este gobierno piensa. Y eso lo lleva a un proyecto de ley y lo defiende. Si yo no estoy de acuerdo, bueno, voto en contra. Pero si final también es la responsabilidad con el país. Yo creo que van a estar los votos. No va a ser holgado, eso se va a aprobar. Se va a aprobar efectos positivos en el mediano plazo.
0: Eso pero pareciera que, por las cosas que uno escucha, pareciera que lo de la invariabilidad que en una entrevista en un pod, en un post de La Tercera hace un tiempo el ministro García Ruminó lo dijo, lo de la invariabilidad, bajarlo, qué sé yo, el tema del subsidio al empleo y la compensación en la rebaja impositiva a la grande empresa, si eso finalmente pareciera, el gobierno se abre a eso, bueno, capaz que se apruebe por un margen bastante amplio, por lo tanto, tampoco es que, desde el punto de vista práctico, hay tantas diferencias. Uno lee y escucha de repente en algunos programas que tú ves muchas diferencias de opinión entre una postura y la otra, pero en términos concretos pareciera que no es tan así.
1: Claro, pero finalmente si tú bajas de 25 años a 20 años la invariabilidad, ¿qué es lo que ganaste? Ganó al principio la invariabilidad, eso es lo que ganó. Si lo bajaste 5 años...
0: No, pues sí, pero Gonzalo, si yo no estoy diciendo que gane no, la oposición, me importa un carajo, lo que estoy diciendo es que cómo va a qué pasar, digamos. ¿Cómo va a quedar esto?
1: Lo que te quiero decir es que, vuelvo a lo mismo, es el principio, ¿eh? Estos son temas de principio. Uno cree que finalmente la fórmula de un país se desarrolle no es aumentando los impuestos o grabando con más impuestos, sino que al revés, poniendo incentivos para invertir y de esa manera beneficiarse con beneficios tributarios, porque la inversión finalmente genera mayor producción y la mayor producción necesita mayor empleo y se pagan más impuestos, porque hay mayor consumo también, se paga más IVA, se paga más los complementarios y las empresas, aunque pagan una tasa menor, terminan pagando más impuestos también. Entonces, que es una fórmula que no inventó Quiroz, pues es una fórmula que la agregaron. Roosevelt la aplicó para salir de la crisis del año 29, cosas muy parecidas. Se aplicó en Chile cuando este país estaba quebrado en los 80.
0: Y la intervención del Estado también, pues.
1: Pero por eso te digo, son fórmulas que se han aplicado en distintas sociedades, distintas fórmulas, en fin, pero se han aplicado y funcionan. Lo que pasa es que, claro, finalmente la izquierda siempre en la lógica de aumentar los impuestos. Cuando finalmente termina ahogando la inversión, y la inversión busca el capital hoy día se mueve fácilmente, no como antes. Entonces, si no es atractivo invertir en este mercado, busca otro mercado. Si la empresa que produce madera tiene mejores beneficios en Brasil, también hay madera, en Argentina también hay madera. Está lleno de madera. Así que el litio también está en Australia y en otros países. Y si es más atractivo ir a desarrollar proyectos de extracción de litio en Australia, voy a Australia. Si no estoy obligado a invertir acá. Pero si es atractivo el sistema acá, donde tengo ciertas ventajas competitivas, bueno, vale la pena invertir, pues. Sí, esa es toda la filosofía que mueve esto. Y es una cosa de pensar sí, de esa manera. Y esa forma
0: en
1: de pensar.
0: En esta discusión, de todas maneras, la oposición, en lo que se ha empecinado en sus discursos, digamos, es en rechazar la rebaja, no en insistir en el alza, que es parecido, pero no es igual, digo. Porque, claro, el proyecto lo que busca es rebajar. Y lo que ellos dicen es que, ¿cómo se va a rebajar? Pero bueno, proyecto, vamos a ver cómo...
1: El proyecto Marcel también rebajaba. Increíble, ¿no?
0: Sí, claro, pero con compensación. Y por eso es que la oposición insiste en que debe ser compensado. Ellos se han mantenido inalterables frente a eso.
1: Pero ¿qué son las? Pero si las compensaciones es puro discurso, porque finalmente si yo necesariamente, si yo logro más, si yo bajando la tasa genero mayor recaudación de manera de los efectos que produce la baja de tasa, ¿para qué necesito compensaciones? Logro el fin de recaudar más, si eso es lo que se busca. Si yo logro bajar la tasa a las empresas y las empresas con esa baja de tasa invierten más, obviamente que van a generar, para invertir más, hay que producir más, hay que generar
0: por supuesto,
1: empleo, y esos empleos obvio. Pagan impuestos. Entonces, si se pagan 3, se pagan 4. Por lo cual recaudo más. ¿Para qué tengo, por qué tengo que compensar necesariamente? Si finalmente la baja tiene una... No es la baja por la baja. La baja tiene una lógica de un engranaje que se mueve.
0: Por supuesto, es obvio.
1: Es distinto el engranaje que piensa el partido, los partidos de la izquierda, que dice no, nosotros aumentemos tasa, que pague más la empresa. El efecto que produce que la empresa dice, oye, está muy caro invertir acá, agarremos el capital y lo llevamos por otro lado, que es lo que ha pasado. Mientras que es la lógica o las ideas que tiene un gobierno, este gobierno, y que lo han tenido otros gobiernos en el pasado también, es decir, no, incentivemos a que se invierta más, porque al invertir más se generan efectos de producción, de empleo, de consumo, que finalmente generan mayor impuesto. Y vamos a recaudar más por esa vía, incentivando, no aumentando. Son fórmulas
0: distintas. Yo ojalá creo que eso... Bueno,
1: le funcionó a Chile en los 80 cuando estaba también, en sí. Montero, con la coordinada y los bancos quebrados. Ocuparon ese tipo de fórmula, incluso ocuparon el tema del PEN y el POC. El PEN y el POC lo ocuparon los americanos en el año 29 para salir de la crisis, del el New Deal que hizo Roosevelt, de generar empleo a través de obras públicas fiscales.
0: Gonzalo, si el tema está perfecto, sí, pero ojalá que si es que en 4 años más llega a haber un gobierno de izquierda, eso que tú estás diciendo lo sigan pensando.
1: Bueno.
0: Ojalá todo resulte. Y vamos a ver qué pasa con este proyecto, porque hay negociaciones soterradas.

0: con las herramientas que reflejan la filosofía del ministro del Ministerio de Hacienda, de lo que cree por convicción que es el mecanismo, es la fórmula para que este país se desarrolle. Porque la invariabilidad me la podéis bajar 5 años ya, pero la invariabilidad se aprueba. Distinto es que te voten en contra de la invariabilidad. O sea, mayoritariamente no creen en esa herramienta. Si las herramientas se aprueban, en vez de 25, 20, ya, pero se aprueba la invariabilidad. Si la tasa se le da gradualidad en la baja del impuesto, en vez de que sea en 1, sea en 3 años, ya, pero se aprueba la baja de la tasa. ¿Te fijáis? Eso es lo que hay que ganar. Hay que ganar las herramientas. Uno puede negociar en la gradualidad, en cuántos años, cosas así. Pero hay que ganar de alguna forma las herramientas que yo creo que es la manera de desarrollar un país.
1: Está bien, pero si no, está bien, pero eso pasa hasta que pasa, porque si no, si no se logra, no va a pasar, digamos. Está bien. Si... No se logra.
0: Yo, al gobierno creo que en materia económica, yo creo que están bien orientados. Si mi problema es el tema de la seguridad. Yo creo que ahí.
1: Sí.
0: Ahí falta.
1: Ya. Saludemos a nuestros auspiciadores a esta hora de la tarde. 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Ya, Gonzalo, nos vamos. Nos reencontramos mañana en 7 p.m. Ideas con Fuerza. Ya llega Cristian Velasco. Un abrazo, Gonzalo. Nos vemos.
0: Chao.

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Muy buenas noches, saludamos cariñosamente a toda nuestra audiencia desde los estudios centrales de Radio El Conquistador, su programa Nunca es Tarde, que va entre las 20 y las 21 horas, siempre con invitados. A veces no tenemos invitados, hoy en este día lunes 15 de junio sí tenemos invitados, así que por lo tanto hoy día estaremos hablando nuevamente de casos policiales, situaciones que ocurren a lo largo del país. Saludamos cariñosamente a nuestra audiencia desde Arica hasta Punta Arenas, muchas gracias por estar en la sintonía y muchas gracias por darnos la bienvenida ustedes a